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1: 21 horas, 14 minutos.
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23 horas, 59 minutos.

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1: 0 hora, 18 minutos.
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1: Son las 5 de la mañana, 29 minutos.
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3: 6 grados en Santiago. Cooperativa. 5:30 minutos. 5:30 minutos.
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3: 6 grados. 6 grados en Santiago. Cooperativa. 6:32 minutos. 6:32 minutos.
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1: Cooperativa, 7 de la mañana.
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1: Cooperativa, 7:30 minutos. 7:30 minutos.
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0: Amén, gloria al Señor. Dios les bendiga a todos y cada uno de ustedes. Muy buenos días, amados hermanos, hermanas en el Señor, amigos auditores que domingo a domingo sintonizan su programa Jesús, el camino al Padre en Radio 101.1 desde la ciudad de La Unión, dándoles las muy buenos días a todos y cada uno de ustedes que nos acompañan en su programa Jesús, el camino al Padre. Mi nombre es Leandro Quesada, junto a mi hermano Alex Jiménez en la sala de control. Queremos ser motivo de bendición para todos y cada uno de ustedes. Venimos en representación de la Iglesia del Señor Foisy, calle Miraflores número 619, aquí en la ciudad de La Unión. Nuestra finalidad es el poder acompañarle en estas 2 horas de programa, de las 8 hasta las 10 de la mañana, con la hermosa y poderosa palabra del Señor, así como también con las alabanzas, con los saluditos, con lo que usted desee también informar a nuestra sala de control, y así poder hacer la difusión a la palabra del Señor. Saludamos a todos y cada uno de ustedes, ¿cierto? Ahí donde está en su casita, a lo mejor está descansando, de repente un día domingo nos quedamos unas horitas más, ¿cierto? Después de una ardua semana de trabajo, ya mañana, día lunes, volvemos a nuestros quehaceres diarios también. Pero nosotros hemos venido en esta mañana para poder hacerles compañía junto, como dije anteriormente, a las alabanzas, así como también la hermosa y poderosa palabra del Señor. Quiero invitarles a poder abrir nuestras Biblias en el libro de Salmos, capítulo 139, perdón, y dice así en el nombre del Señor: Oh Jehová, tú me has examinado y conocido. Tú has conocido mi sentarme y mi levantarme. Has entendido desde lejos mis pensamientos. Has escudriñado mi andar y mi reposo. Y todos mis caminos, dice la palabra del Señor, te son conocidos. Pues aún no está la palabra en mi lengua, y he aquí, oh Jehová, tú la sabes toda. Detrás y delante me rodeaste, y sobre mí pusiste tu mano. Tal conocimiento, dice la palabra del Señor, es demasiado maravilloso para mí. Alto es, no lo puedo comprender. Y en el capítulo 7, perdón, en el versículo 7, nos hace una pregunta. Más que una, nos dice dos preguntas. Dice: ¿A dónde me huiré de tu espíritu? Y la segunda pregunta: ¿Y a dónde huiré de tu presencia? Y el versículo 8 dice: Si subiera a los cielos, allí estás tú. Y si en el Seol hiciere mi estrado, he aquí, dice, allí tú estás. Esos son los versículos de la palabra del Señor que nos entregan esta mañana, unos versículos muy hermosos, en la cual, con estos versículos, ¿cierto?, los invito a levantarse con toda esa actitud, con todo ese ánimo, y darle las gracias a nuestro Dios por prestarnos, por concedernos un día más de vida a todos y cada uno de nosotros. Que Dios les bendiga a todos y cada uno de ustedes, y con el permiso, ¿cierto?, de ustedes, nuestros auditores, queremos orar en esta mañana. Padre, en el nombre de Jesús, le damos las gracias, Señor, gracias por prestarnos este maravilloso día, por poder abrir nuestros ojos y poder contemplar todo lo que usted ha creado, Señor. Dios mío, estamos en este lugar en Radio 101 una vez más, Dios mío, junto a nuestro hermano Ale, Dios de la gloria, para ser motivo de bendición, Dios mío, para esa alma angustiada, para esos hermanos, para esas hermanas, para esos auditores, Dios mío, que domingo a domingo, a lo mejor, Dios del cielo, no se congregan en alguna iglesia, Dios del cielo, pero tienen la disposición de poder escuchar su palabra, Dios mío. Como dice ella: lámparas a nuestros pies y lumbrera a nuestro caminar. Señor, le doy las gracias, Dios mío, por poder, Dios mío, tener estas hojas abiertas de esta palabra, Señor, para poder predicar, para poder hablar, Dios mío, Señor, con responsabilidad, Dios mío. Porque no es cualquier palabra, no es cualquier libro, sino que es su palabra, Dios mío. Palabra poderosa, palabra que transforma, palabra que cambia, Dios mío, y que restaura y que fortalece al ser humano, Dios mío. Señor, en esta mañana, Dios mío, guía a mi hermano Alex, Dios mío, en las alabanzas. Pon en él, Dios mío, Señor, esa unción también, Dios mío, para llegar con las alabanzas, Dios del cielo, a todos nuestros auditores. En esta mañana, Dios mío, Señor, queremos comenzar, Dios mío, pero no lo queremos hacer solo, sino en ese nombre que es por sobre todo nombre, en el nombre del Padre, del Hijo y del Espíritu Santo. Amén y amén. Amén, hermano. Entonces, hemos orado para poder comenzar en esta mañana. Mi hermano Alex, le doy unos segundos, un minuto, una hora, lo que usted estime conveniente, para que esté saludando a mi hermano Alex.
1: Hermano, si tuviera el don de la palabra, estaría aquí una hora conversando también. Pero si no, igual yo creo que se podría, porque hablar del Señor, se puede hablar mucho rato, hermano. Uno lo puede ver de repente cuando conversamos con los colegas en, en el trabajo, cuando nos juntamos con David, nos juntamos con una hermanita de la Alianza y empezamos a conversar del Señor. Uno empieza a conversar y se olvida que tiene que trabajar. Entonces, bueno, me acaba de llamar el hermano Sergio Lago de Puerto Montt, dándonos saludos, que tengamos buen día, que el Señor nos bendiga igual. Y nos llamaba de allá del, dice que será el doctor del programa de la mañana cuando tiene, cuando trabaja los domingos. Amén. Así que eso, hermano, y que tengamos, bueno, que este programa sea de bendición para los que muchas veces no pueden llegar a congregarse. Que sea de bendición, que puedan escuchar la palabra, que puedan escuchar alabanza y oración. Si es que quieren oración, pueden llamar a la radio. Aquí el número de la radio es el 642-3235-52. Así que eso es, mi hermano Leito, y que tengamos buen día nomás.
0: Amén. Ahí estaban los saluditos entonces, mi hermano Alex Jiménez, para todos y cada uno de ustedes. Saludar a nuestro hermano Sergio Lagos también a la distancia, Yeyito. Dios te bendiga también, hermanito. A lo mejor ya estás en el trabajo ya, como decía nuestro hermano. Y un pancito de vida para ti en el libro de Proverbios, capítulo 17, verso 17, dice: en todo tiempo ama el amigo y es como un hermano en tiempo de angustia. Ese es el pancito de vida para nuestro hermano Sergio Lagos. Bien, vamos a ir a dos temas de alabanza para la gloria del Señor, para ya comenzar con nuestro tema. Y damos gracias a Dios por poder estar en este lugar. La verdad que ha tocado bastante trabajo, hermano Ale, anoche anduve en el velorio de la mamá de nuestro hermano Emilio, perdón, en el sector de Cuinco. Anduvimos con el hermano Eduardo Nahuelpan por allá, de quien fuera en vida nuestra hermana Rosario. Así que el Señor bendiga a la familia Reyes Manríquez también, que ayer tuvimos en un culto también ahí en su hogar. Estuvimos compartiendo con hermanos de otras congregaciones, así que podemos llegar bien, gracias a Dios. Y que el Señor bendiga a la familia y le dio la fortaleza para poder seguir adelante, que es lo importante. Lo que les decía yo en el día de ayer, que si bien nos dolemos, pero la vida sigue. Hay que seguir mirando el blanco perfecto, que es nuestro Dios. Que Dios les bendiga a todos y cada uno de ustedes. Y antes de pasar a las alabanzas, queremos hacerle una invitación también. El próximo sábado, amigo Ale, ayúdeme, 5, ahí está, próximo sábado 5, a partir de las 18 horas, en el templo ubicado en Población Foisi, calle Miraflores, número 619, aquí en la ciudad de La Unión, va a estar realizando un cantar, en donde hay varios hermanos invitados para poder alabar y bendecir el nombre de nuestro Dios. Este día, sábado 5, a partir de las 18 horas, 6 de la tarde, en Población Foisi, calle Miraflores, número 619 de la ciudad de La Unión. Y también queremos invitarlos a nuestros cultos congregacionales en los días martes a las 19:30 horas, los días jueves a las 19:30 horas y los días domingo a las 10:30 de la mañana. Son los avisos, las invitaciones para todos y cada uno de ustedes para juntos alabar y bendecir a nuestro Dios. Vamos con esos dos temas de alabanza, hermano Ale, para la gloria del Señor, y regresamos con su programa Jesús, el camino al Padre. Que Dios les bendiga.
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0: Amén, ahí estamos entonces con esos dos hermosos temas de alabanza para la gloria del Señor. El número de la radio, si usted desea comunicarse con nosotros, es el 642-32-3552. 642-32-3552 es el teléfono de Radio 101 con el cual puede comunicarse a nuestro lugar de trabajo. Ya.
1: Hermano, no, hermano Leo.
0: Estoy demorando para no darle el pase, hermano Ale. No, hermano Ale.
1: No, lo que pasa es que me acaba de llamar la hermana Sarita. Sí, Yankavichun, para saludar igual al programa y para que le lea un pasito de vida. Y me estaba contando igual que el hermano David está bien resfriado.
0: Sí.
1: Así que lo quieren mandar ahí para que vaya a la guardia, pero no sé si irá a ir. Así que un pasito de vida para la hermana Sarita, hermano.
0: Amén. Libro de Colosenses, capítulo 4, versículo 3, nos dice: orando también al mismo tiempo por nosotros, para que el Señor nos abra la puerta para la palabra, a fin de dar a conocer el misterio de Cristo, por el cual también estoy preso. Libro de Colosenses, capítulo 4, versículo 3. Saluditos para usted también, hermana Sarita. Venía conversando mi hermano David en la mañana ahí a través del WhatsApp. Así que más adelante vamos a estar elevando una oración por nuestros hermanos y por nuestras hermanas también. Que el Señor les bendiga a todos y cada uno de ustedes. Creemos en un Dios real, en un Cristo vivo, lleno de poder, y el cual puede restaurar la vida de cada uno de nosotros. Que Dios les bendiga. Vamos a entrar ya de lleno a la palabra del Señor. Vamos a estar meditando en algunos versículos, ya que la hora pasa pero muy rápido cuando estamos aquí en la radio. Libro de San Marcos, capítulo 5. Libro de San Marcos, capítulo 5, versículo 25. Vamos a estar hablando de una palabra bien conocida, pero el Señor nos ayuda a escudriñarla. Siempre el Señor nos entrega de una u otra manera la información necesaria para poder crecer, para poder edificarnos todo y cada uno de nosotros. Dice así en el nombre del Señor Jesucristo: pero una mujer que desde hacía 12 años padecía de flujo de sangre y había sufrido mucho de muchos médicos y gastado todo lo que tenía, y nada había aprovechado, antes le iba peor. Cuando oyó hablar de Jesús, vino por detrás entre la multitud y tocó su manto, porque decía: si tocare tan solamente su manto, seré salva. Y enseguida la fuente de su sangre se secó, y sintió en el cuerpo que estaba sana de aquel azote. Luego Jesús, conociendo en sí mismo el poder que había salido de él, volviéndose a la multitud, dijo: ¿quién ha tocado mis vestidos? Y sus discípulos le dijeron: ¿ves que la multitud te aprieta y dice, ¿quién me ha tocado? Pero él mismo miraba alrededor para ver, quién había hecho esto. Entonces la mujer, temiendo y temblando, sabiendo lo que en ella había sido hecho, vino y se postró delante de él y le dijo toda la verdad. Y él le dijo: hija, tu fe te ha hecho salva. Ve en paz y queda sana de tu azote. Esa es la palabra del Señor, la cual nosotros vamos a trabajar en el día de hoy. Y bien, estos versículos, a la verdad las cosas, si usted los puede leer, los puede meditar ahí en su hogar, puede ver que son versículos que son muy ricos en conocimiento, ¿cierto? Los cuales nos enseñan mucho a todos y cada uno de nosotros, y donde se presenta una de las mayores, de los mayores frutos, porque no es el más grande. Dice que el mayor fruto del hombre o de la mujer es el amor, pero uno de los mayores frutos, el cual le sigue, digamos, que es la fe. Esta palabra pequeña que yo creo que todo el mundo más de alguna vez la ha escuchado, con solamente dos letras, que es la fe, una consonante y una vocal. Esta palabra que lo he escuchado muchas personas que dicen, la fe mueve montañas. No sé, Manuel, escuchase ese dicho, y ese dicho es tremendamente bíblico, cuando Jesús enseñaba que si tuvierais fe como un grano de mostaza, y ponía el ejemplo y decía, le dijeras a este monte, échate a la mar y el monte se echaría. Es un ejemplo, digamos, algo tácito, algo que el Señor mostraba como ejemplo, en decir que cuando el hombre o la mujer de Dios tiene fe, nada es imposible. Nada es imposible, porque nuestro Dios es dueño de todo. Nuestro Dios nos formó a nosotros y formó el escenario de esta tierra. Y Él nos enseña, si tuviéramos fe, a cada uno de nosotros se lograrían cosas tremendas. Y hemos podido ver en el mundo, ¿cierto?, en la civilización a través de los años, que han sucedido situaciones, cosas en la vida de cada uno de nosotros, también lo podríamos mencionar, así como hemos sabido de algún conocido, de algún amigo, de algún hermano o una hermana, dice, ¿saben qué? Me pasó esto, yo oré al Señor, ¿sabes qué? A lo mejor yo no oré al Señor, pero lo pedí con tanta fe y se realizó. No sé si alguna vez lo hemos escuchado, Ale, también, que muchas veces han dicho las personas, la gente, y la palabra del Señor nos dice a cada uno de nosotros, y es una promesa de Él, que nos dice que todo lo que pidiéramos al Padre en su nombre, y cuando se refiere eso en su nombre, se refiere con fe, porque si creemos en Jesucristo, en que Jesucristo vive, y creemos en las obras que Él hizo, las que hace y las que Él hará, si nosotros creemos en todo eso, déjeme decirle que el Señor no es tardo para responder. El Señor siempre va a responder al hombre, a la mujer, al ser humano. Y por eso yo quiero presentar esta palabra, esta tremenda palabra, que a lo mejor en lo que nosotros podemos observar tiene dos letras, pero es lo que mueve al ser humano, es lo que mueve al hombre, es lo que mueve a la mujer, esta palabra llamada fe. Y también, ¿qué nos presenta esta situación? Nos presenta la perseverancia, ¿cierto? Otro concepto muy importante, que es perseverancia. ¿Qué significa? Viene del verbo, ¿cierto? Perseverar. Y el significado es mantenerse. El perseverar se refiere a mantenerse en esa línea. Eso significa el perseverar. Entonces, esta mujer primero presentó, ¿cierto? Nos presentó la fe. Segundo, la perseverancia. Y otro aspecto también bien importante que nos presenta la escritura que nosotros hemos leído es la desesperación. No sé si alguno ha escuchado esta palabra, pero yo sé que a ustedes, amigos auditores, más de alguna vez han escuchado esta palabra, desesperación, que viene del verbo, obviamente, desesperar. Desesperar, ¿qué quiere decir? Que estamos intranquilos, o que estamos, ¿cierto?, esperando algo que a lo mejor no es su tiempo, ¿ya? La palabra del Señor nos dice en el libro de Eclesiastés, capítulo 3, del versículo 1 en adelante, nos dice que todo tiene su tiempo bajo el cielo. Todo tiene su tiempo. Y muchas veces nosotros como seres humanos, cuando me refiero al hombre, también me refiero a la mujer, al joven, señorita, nos desesperamos mucho en nuestra vida. Nos desesperamos, parece que no van a llegar nunca esos momentos que nosotros hemos estado realizando una petición, que hemos estado realizando, ¿cierto? O hemos pedido una señal para nuestras vidas. Yo he escuchado también a muchos hermanos, muchas hermanas, que muchas veces están esperando una respuesta para su pregunta, y muchas veces nosotros mismos nos desesperamos. Hay un caso, ¿cierto?, que yo quiero comentarles a ustedes también. Hay un caso que sucede de una persona, de una mujer, una joven, una señorita, que con el tiempo, ¿cierto?, pasaron los años, ella tenía entre 25 a 28 años, y ella servía al Señor. Cuando yo me refiero al tema de servir, no es del tema de servir de utilidad, sino del tema de servicio, del tema de que se congregaba, de que alababa, de que bendecía a Dios. Y dice, cuando supe esta historia, ella se desesperó en qué, en que según ellos, como dicen los días de hoy los lolos, se va a pasar la micro. Ya se me está pasando el tiempo en que todavía no consigo marido, no he tenido hijos. Entonces ella intentó, ¿cierto?, tener noviazgo, tener pololos, como decimos en el día de hoy, pero en su desesperación, ya después una persona que vino de afuera, de que no conocía al Señor, vino y como dicen los lolos en el día de hoy, la engrupió, como dicen los lolos en el día de hoy, pero vino con palabras bonitas, ¿cierto?, a seducirla, a cautivarla, y ella se fue tras él. Para resumir un poco la historia, ella abandonó la iglesia, abandonó al Señor, su matrimonio fue un desastre, la infidelidad era muy seguido, y ella no tuvo un buen presentar. Entonces, dentro de ese tema, la desesperación que hubo en esta mujer, la cual yo le estoy comentando, es algo verídico, algo real. ¿Por qué? Por su desesperación. Y la palabra nos enseña a cada uno de nosotros, usted puede buscar en el libro de Salmos, capítulo 40, versículo 1, y dice, pacientemente esperé en Jehová, y se inclinó a mí y oyó mi clamor. Entonces, el Señor tiene su oído presto para poder escucharnos a cada uno de nosotros. ¿Se da cuenta? El Señor tiene su oído presto para poder escuchar nuestro ruego, nuestras súplicas, nuestras peticiones. Él concede las peticiones, dice su palabra, las peticiones de nuestro corazón, porque Él ya las sabe, las conoce. Pero el tema es que nosotros como seres humanos, como hombres, como mujeres, queremos recibir inmediatamente la respuesta delante del Señor. Y eso es lo que pasa con el hombre o con la mujer. Y cuando el Señor no responde al tiempo que nosotros queremos, que decimos, en nuestro corazón no hay Dios. En nuestro corazón no existe Dios. Entonces, muchas veces los agnósticos, los mismos ateos también nos dicen, muéstrame a tu Dios, muéstrame a tu Dios. Pero yo sé decirle a usted, amigo y amiga que me está escuchando, y le puede decir mi hermano Ale, le puedo decir yo, que nuestro Dios nosotros lo hemos sentido en el corazón y lo seguimos sintiendo ahí. ¿Y sabe cómo? Cuando nosotros oramos es algo apacible. Cuando nosotros cantamos es algo apacible, es algo maravilloso. Cuando nosotros bendecimos, cuando nosotros, con mucha humildad lo digo, salimos a la calle, entregamos pancito, entregamos cafecito, ¿sabe qué es lo que pasa? Nosotros nos sentimos llenos. Y primeramente lo hacemos por amor al Señor, lo hacemos por amor a Él. Pero no le niego, amigo que me está escuchando, que muchas veces, todos y cada uno de nosotros, más de alguna vez en la vida, hemos caído en la desesperación. Dependiendo de las circunstancias, ¿cierto? Nosotros, por lo menos, mi hermano Ale, mi persona que estamos acá en este lugar, tenemos nuestros hijos. Y sabemos que, no sé si le ha pasado a mi hermano Ale, pero yo muchas veces cuando no me contestan el teléfono y llamo, y por ejemplo mi hija está en la universidad, yo me desespero. Yo como que algo ha pasado, siendo que en ese horario ya me dijo que la llame. Y después le mando mensaje, oye, contéstame, o a mi esposa, por ejemplo, oye, contéstame, ¿estás bien? Y ¿por qué? Porque caemos, en el desespero de saber cómo están. Pero el tiempo cuando ellos nos llegan y nos responden, ¿saben qué, papá? Estaba ocupado. ¿Qué es lo que viene a nosotros? Viene la tranquilidad, viene la paz, y como que todo está bien. Entonces yo estoy colocando un ejemplo, pero más de alguna vez nosotros en la vida hemos sentido esa desesperación. Entonces esta mujer, cierto que dice la palabra del Señor, que había 12 años que padecía de flujo de sangre. Yo sé decir, por lo que he estudiado también, por lo que he visto, lo que nos enseñan a nosotros de pequeño también, la enfermedad que le ocurre al casi el 99% de las mujeres todos los meses, que su enfermedad, un par de días en la que la mujer también tiene su llamada menstruación, ¿cierto? En donde la mujer sufre muchos dolores, una incomodidad en su cuerpo, en donde tiene flujo, ¿cierto? En su cuerpo, y eso es algo natural que pasa en casi el 100%, el 99% de las mujeres, que eso sucede así, a partir de una edad, ¿cierto? Que empieza y a una cierta edad se termina. Y esto también ayuda a lo que es la fecundación. Esto también tiene una finalidad, y muchas mujeres dicen, pero es que esto no tiene una finalidad. Todo lo dice la palabra del Señor, lo que Dios hizo y lo que Dios hace y lo que Dios hará es bueno en la vida de cada uno de nosotros. Entonces, gracias a eso, la mujer también puede tener un embarazo. Hay mujeres que no lo pueden hacer también. Pero todo tiene su tiempo, como decía anteriormente. Y por último, también esta mujer, mire, nos dice que 12 años padecía flujo de sangre. Imagínense una mujer que muchas veces siente incómoda 5 días, 10 días. Han habido casos también de 15 días. Tenía una tía yo que falleció, que partió del escenario de esta tierra también, que llevaba muchos meses con flujo de sangre, aproximadamente 3 a 4 meses. Mi tía, que ella tenía flujo de sangre, en la cual ella tenía un tumor interino. Entonces son ejemplos que yo le voy colocando a usted para que usted vaya dimensionando con esta mujer que aproximadamente tenía 12 años de flujo de sangre. Dígame cómo se sentiría. Yo creo que con el tiempo ya la anemia estaría muy constante en su vida. Yo creo que esa anemia ya tenía niveles estratosféricos seguramente. Pero usted me puede decir, pero es que con toda esa cantidad ella tenía que haber muerto. A lo mejor sí, a lo mejor no. Pero la palabra de Dios nos dice que el Señor nos conoce a todos y cada uno de nosotros. Y a lo mejor la finalidad era demostrar la gloria de Dios en esta mujer. Y fue demostrada la gloria de Dios. En la cual, cierto, esta mujer, aparte de sufrir todo lo que hablamos, que ella nos presentó la fe, nos presentó la perseverancia, pero también sufrió, que nos dice, la desesperación, recibió el menosprecio, pero después de esto se da cuenta que van cambiando situaciones, la fe, la perseverancia, cosas buenas, la desesperación, el menosprecio, cosas malas, pero más adelante, ¿sabe qué nos muestra? Nos muestra el amor y la sanidad de nuestro Dios. ¿Para qué? Para que demostrarnos que si bien nos suceden cosas malas a nosotros, amigos y amigas, hermanos que me estás escuchando, nos acontecen situaciones en las cuales a lo mejor no son favorables para nuestra vida, y a lo mejor decimos, ¿por qué nos pasa esto a nosotros si nosotros no somos malas personas? Pero déjame decirte que el Señor nos dice en esta mañana que no veamos primeramente lo malo. No veamos primeramente lo malo, ni tampoco veamos primero la enfermedad. Ni tampoco veamos que a lo mejor para todos es imposible por lo que yo estoy pasando. Yo no sé cuál es tu condición. Usted no sabe cuál es mi condición. Yo no sé la condición del corazón de mi hermano Alex. No sé su interior, no sé cómo él está trabajando en su cuerpo físico. Yo no sé lo de usted, ni usted sabe lo mío. Pero el Señor lo conoce. Ese es nuestro Dios. Porque dice la palabra del Señor que antes que nos formase en el vientre, le dijo a Jeremías, yo ya te conocía. Y el Señor te dice en esta mañana, antes que tú te levantaras en esta mañana, cuando estabas durmiendo, cuando estabas descansando, el Señor está ahí. Cuando tú vayas a transitar en este día, vayas a caminar, movilizarte, dirigirte hacia otro lugar, el Señor va a estar ahí. Y cuando esté concluyendo el día y vayas al regazo, te despides de tu familia y le das un besito y te vas a acostar, el Señor sigue estando ahí, porque Él ha prometido no dejarnos nunca. Bien, vamos a hacer una pausa para poder pasar, ¿cierto?, a unos temas de alabanza para la gloria del Señor, para ir acompañándole a todos y cada uno de ustedes. El teléfono de la radio es el 642-3235-52. También queremos dejarlos invitados una vez más a un hermoso cantar que se va a realizar el próximo sábado 5 a las 18 horas 6 de la tarde en nuestro templo, ubicado en Población Foisi, calle Miraflores, número 619, aquí en la ciudad de La Unión. También queremos invitarlos a nuestros cultos congregacionales los días martes y jueves a las 19:30 horas, y dejarlos en el día de hoy. Todavía tiene tiempo para tomarse un cafecito ahí, a lo mejor una tostadita, un pancito calentito, y acompañarnos también en nuestro culto a partir de las 10:30 de la mañana en Población Foisi, calle Miraflores, número 619 de la ciudad de La Unión, en nuestro templo administrado por el pastor Guillermo Escalona Mellado. Mi hermano Ale, vamos con dos temas de alabanza para la gloria del Señor, pero si tiene saluditos antes, los vamos a dar después. No,
1: pero al tiro, hermanito, como usted estaba hablando de las peticiones, ¿cierto? De
0: sí,
1: corazón.
0: No hay problema.
1: Vamos a conceder una petición, igual de aquí una alabanza, mi hermana Sarita.
0: Amén. Ahí entonces vamos a estar entonando una alabanza para nuestra hermana Sarita, y estos bendiciones y ánimo a seguir adelante con la ayuda de nuestro Dios. Vamos, hermano Ale, con esos dos temas de alabanza para la gloria de nuestro Señor.

0: Bien, ahí estábamos con esos dos temas de alabanza para la gloria del Señor. El teléfono de la radio es el 642-3235-52. Estamos en su programa Jesús el Camino al Padre en Radio 101.1. En este domingo 30 de agosto, hermano Ale, como pasa rápido el tiempo, ¿no, manito? Como pasa de rápido el tiempo, como pasan las horas, como pasan los días. Y veníamos ayer con un hermano, nuestro hermano Eduardo Nahuel Pan, que Dios le bendiga también en su hogar, junto a su esposa, nuestra hermana Damari. Y veníamos conversando en el día de ayer cómo han pasado los días últimamente, qué días atrás estábamos en junio, julio, y ya estábamos casi en el último día de agosto. Ya mañana termina el mes de agosto para ya entrar en el mes de septiembre ya. Y va pasando, pero muy rápido el tiempo, sin ningún tipo de explicación. Pero la palabra de Dios nos enseña a cada uno de nosotros y nos dice que en los últimos tiempos los días serían acortados. Dice, ¿por qué? Por causa de los escogidos. Así que, hermano, hermana, amigo y amiga que estás escuchando el programa en el día de hoy, déjame decirte que Dios te bendiga, te guarde, proteja su corazón, y que todavía no es tarde para poder buscar al Señor. El Señor les guarde donde quiera que estén, y quiero saludar también a todos aquellos que estén ahí en los hospitales, a lo mejor ahí escuchando el programa Jesús el Camino al Padre. Que el Señor les guarde también. Vamos a estar orando por cada uno de ustedes más adelante, y déjeme decirle que el Señor, a través de su Hijo Jesucristo, es la única esperanza para todos y cada uno de nosotros. La palabra del Señor nos dice en el libro, ahí en las cartas que le escribía Pablo, y le decía, si vivimos, para Él vivimos, y si morimos, para Él morimos. Y le decía para Timoteo, sea que vivamos, sea que muramos, de Cristo el Señor somos. Así que el Señor les bendiga a todos y cada uno de ustedes. Nadie, ninguno de nosotros tiene la vida comprada. Nadie, ninguno. Ninguno puede decir, yo voy a vivir hasta cierta fecha, hasta tal día, hasta tal hora. Ninguno puede decirlo eso sobre la faz de la tierra. En los días de hoy todo se programa. Y podemos ver que los jóvenes, señoritas, junto a su esposo, sus cónyuges, cuando la mujer se embaraza y dice, ya tal fecha vamos a programar el parto, tal fecha van a ser nuestro niño, ya saben si es niño o niña, le tienen el nombre, le tienen la ropita, le tienen todo planificado. Pero yo sé decirle que ninguno se planifica para el día de morir, ninguno se planifica. Así que el Señor nos ayude, porque Él solamente conoce nuestro futuro. Él conoce nuestro acostar, conoce nuestro reposar, y también conoce nuestro levantar. Que Dios les bendiga, y continuamos con su programa Jesús el Camino al Padre. No sin antes, hermano Alex, ¿hay algún saludo, algo? ¿Nada? Ya. Continuamos entonces, y estábamos hablando de estos versículos muy importantes para la gloria del Señor. Estamos hablando de la mujer del flujo de sangre, el libro de Marcos capítulo 5 del versículo 25 en adelante. Y estuvimos hablando, ¿cierto?, de que son versículos muy ricos, que nos presentaba la fe, la perseverancia, también nos presentaba la desesperación, el menosprecio, y también estábamos hablando al último, por sobre todo, nos presenta el amor también y la sanidad. Entonces, yo le he enseñado a nuestros hermanos, a nuestras hermanas también, que les he comentado también dentro de del templo, ¿cierto?, dentro de mis predicaciones también, y siempre le he dicho que cuando Cristo llega a un lugar, ¿cierto?, ese lugar no sigue siendo el mismo. Cuando Cristo llega a un lugar, ese lugar no sigue manteniéndose de la misma manera. ¿Por qué? Porque causa algo especial, causa división, pero también a la vez produce unión. Usted me dice, ¿cómo? No lo entiendo. Sí, yo le voy a colocar un ejemplo. Cuando Cristo llega a la vida de cada uno de nosotros, cuando llegó a la vida de mi hermano Ale, cuando llegó a mi vida también, causó un amor tan grande y una unión a nuestro Dios, pero a la misma vez causó una división. ¿Por qué? Porque nosotros, lo que hacíamos, lo malo, nosotros teníamos nuestros apegos. Yo le voy a hablar por mí, el que tiene más defectos, el alcoholismo, otras cosas que no son agradables delante del Señor, y eso, había una lucha interna dentro de mí. Estaba lo que quería agradar a Dios y está lo que no quiere agradar a Dios. Entonces se produce una división ahí dentro de ese lugar, dentro de nuestro ser, dentro de nuestro cuerpo. Y eso mismo aconteció, ¿cierto?, cuando Jesús llegaba a un lugar. Se producía una división, se producía a lo mejor quizás una unión también en muchos aspectos. ¿Por qué? porque había gente que sí amaba a Dios, había gente que sí lo honraba, había gente que sí lo respetaba, como los días de hoy. ¿Hay gente que ama a Dios? Sí, hay gente que ama a Dios. Ayer escuchaba el testimonio de esta mujer que falleció, nuestra hermana Rosario, y escuchaba solamente buenas palabras, porque ella participaba en una congregación, también estuvo visitando Santa Elisa, Ñanculén, y es bueno cuando uno deja una huella, cuando uno deja una huella y dentro de esa huella te recuerdan así de esa manera. Pero qué triste es cuando tú dejas una huella que te recuerde de mala manera, que tenías aspectos o tenías esto, características que no eran correspondientes a la vida de un cristiano o a la vida que no nos demanda la palabra del Señor. Es triste eso. Pero el Señor nos dice en esta mañana a cada uno de nosotros que cuando Cristo llegue a tu vida y cuando Cristo llegó a la vida de cada uno de nosotros, nuestra vida no sigue siendo la misma, nuestra vida cambia. Algo sucede, algo provoca en nosotros. ¿Se da cuenta? Por ejemplo, yo les voy a colocar un ejemplo, con mucho respeto lo voy a decir. Dentro de estos días nosotros también tuvimos el velorio de esta niña Valentina Flores, que falleció en un accidente con 17 añitos, esta jovencita. Y el Señor bendiga mucho a la familia, a los papitos, y hemos estado ahí para apoyarlos. Hemos estado ahí para poder restaurarlos, para poder fortalecerlos. Y es un precedente, es un accidente, algo que pasó en la vida de cada uno de ellos que los va a marcar de por vida. Los va a marcar de por vida. Entonces, todos y cada uno de nosotros tenemos situaciones en nuestra vida que nos marcan y nos dejan un sello. Y cada vez que nosotros vemos ese sello, nos acordamos, esto pasé. Por esto yo esto me aconteció a mí. Esto me pasó a mí. ¿Se da cuenta? No nos olvidamos tan fácil. Y eso es lo que pasa con Cristo también en la vida de cada uno de nosotros. Yo creo que nadie que conoce al Señor verdaderamente, escúcheme bien, verdaderamente, no superficialmente, hoy día sí y mañana no, hoy día tengo una actitud y mañana no, hoy día soy así y mañana no. La palabra del Señor nos dice en el libro de Santiago, por el capítulo 1, verso, no sé si el versículo 8, me perdonan si no es así, pero dice que el hombre de doble ánimo es inconstante en todos sus caminos, en todos sus caminos, porque cambia. Un día está así, un día está no. Entonces, el Señor, cuando viene a la vida de cada uno de nosotros, nos enseña los lineamientos para poder seguir avanzando y creciendo en su obra. ¿Y cómo se puede hacer? Confiando en el hombre, aprendiendo del hombre. Sí, la Biblia nos dice que también algunos constituyó pastores, evangelistas, maestros, y el Señor le entregó los ministerios. Pero el hombre o la mujer tiene que tener la vista puesta en el Señor. Cuando el hombre o la mujer tiene la vista puesta en Dios, en el Señor, déjeme decirle que no va a fallar. Y si algún día se equivoca, porque somos seres humanos, si nos equivocamos, que sea por culpa propia, digamos, no por estar colocando los ojos en el ser humano. ¿Me entiende? Que sea porque nos equivoquemos delante del Señor, pero que sea una falta personal. No una falta grupal, sino una falta personal. Y el Señor nos ayude a cada uno de nosotros, nos ayude, porque sí, el amor de Dios viene a causar esa división, pero también a la vez viene a causar unión. Y esa unión, el Señor quiere que nosotros seamos uno con Él. ¿Se da cuenta? El Señor nos dijo, yo y el Padre uno solo somos, le dijo a su discípulo, le enseñó, uno solo somos. De una u otra manera, había tal la comunión, había tal la unión, que no se separaban. Físicamente estaban separados, sí, pero espiritualmente eran uno solo. Y eso yo lo que los invito a ustedes también, hermanos y hermanas en el Señor. A lo mejor te estás preparando para ir a tu templo, a lo mejor te estás preparando para poder congregarte, pero más que llegar a congregarte, más que llegar a ocupar un asiento, más que poder llegar a saludar a los hermanos, usted y el Señor, que yo y el Señor seamos uno. Porque cuando nosotros tenemos la vista puesta en el Señor, sabe que no nos interesa lo que sucede alrededor. No es que nos volvamos insensibles, no es así. No, al contrario, sino que nuestras vistas espirituales se abren. Y el Señor nos dice, clama a mí. Jeremías 33:3, lo ocupamos muchas veces este versículo, y dice, clama a mí. Cuando uno tiene esa búsqueda del Señor, de buscar, de clamar, de ayunar, de orar delante de Él, nos dice, clama a mí. ¿Qué nos dice? yo te responderé. El Señor quiere que le delegue la responsabilidad a Él, de Él responder a tu vida. ¿Y qué nos dice? Y te enseñaré cosas grandes y ocultas que tú no conoces. Que el Señor les bendiga. También nos dice que esta mujer, ¿cierto?, que ya llevaba 12 años, padecía flujo de sangre. El versículo 26 nos dice, y había sufrido mucho de muchos médicos y gastado todo lo que tenía, y decía, y nada había aprovechado, decía, antes, ¿qué cosa? Le iba peor. ¿Se da cuenta? Yo aquí estoy leyendo la palabra del Señor, que es la que usted a lo mejor tiene en su casa. ¿Y qué dice? Y antes le iba peor. Entonces yo quiero hacerle una pregunta a todos y cada uno de ustedes, hermanos y hermanas en el Señor. ¿Es Jesucristo o es Dios tu primera opción? ¿O es tu segunda opción? ¿O es tu tercera, tu cuarta, tu quinta, tu vigésima, trigésima? ¿Qué opción es Jesús o el Señor para tu vida? ¿Es lo primero que tienes, digamos, en el cual pensar? ¿O es el segundo, el tercero, el cuarto, el quinto para tu vida? ¿O es el último? ¿Qué opción es Jesucristo para tu vida? ¿Qué opción es Jesucristo para tu vida? Por eso, en estos tiempos, ya no se cree en el Cristo de la Biblia. Ya no se cree en el Cristo de la Biblia. En estos tiempos muchas veces tenemos ceremonias, cultos, con el solo hecho de congregarnos. Y ya el hombre o la mujer muchas veces ha perdido la esencia, la finalidad por la cual se congrega. Si bien la Biblia nos manda y nos dice, no dejando de congregarnos, no dejando de congregarnos. ¿Y por qué el Señor quiere que nosotros nos congreguemos? Porque el Señor actúa con su Espíritu Santo en tres aspectos. Primero, a nivel personal. El Espíritu Santo se mueve dentro de cada uno de nosotros, y es mi confianza, porque hemos sido sellados por el Espíritu Santo de Dios. Segundo, el Espíritu Santo se mueve a nivel grupal, a nivel iglesia, y tiene que existir esa comunión, tiene que existir esa unión entre los hombres, entre las mujeres, verdaderamente hijos de Dios. Porque la palabra del Señor nos dice que el trigo y la cizaña crecen juntos, pero los dos no son iguales. Y uno muchas veces quiere tratar de extirparla, pero son tan parecidas, las espigas, si usted las puede ver, son tan parecidas, que uno sin querer puede arrancar el trigo sin saberlo. Pero el verdadero segador, o el verdadero cosechador, se llama Jesucristo, el Hijo de Dios. Y Él es el que un día separará, dice su palabra, y Él es el que un día separará el trigo de la cizaña. Por eso es que el que es verdaderamente Hijo de Dios busca las almas. El que es verdaderamente Hijo de Dios ama su obra. El que es verdaderamente Hijo de Dios ama a su hermano. El que es verdaderamente Hijo de Dios no se fija en los defectos de su hermano, al contrario, se fija en las virtudes. ¿Se da cuenta? Y por eso el Señor les dice a ustedes que conoce su corazón. Y 2000 años atrás conocía el corazón de esta mujer. El Señor sabía el problema, la necesidad que ella había. Él sabía la necesidad que en ella había. Él sabía que había pasado por varios médicos. También lo sabía. ¿Se da cuenta? Entonces, antes de ir a pasar a las alabanzas, yo quiero preguntarles a ustedes, ¿es el Señor tu primera opción? ¿Es el Señor tu segunda opción? ¿O es el Señor tu tercera opción? Es la pregunta que te dejo. Hermano Ale, vamos con algunos saludos, todavía no. Queremos invitarlo, ¿cierto?, a nuestro culto los días martes, los días jueves a las 19:30 horas, y los días domingo también, a las 10:30 de la mañana. También se me había olvidado invitarlos todos los días domingos, de las 8 de la mañana hasta las 10 de la mañana, en su programa Jesús, el Camino al Padre. Y por la tarde también, desde las 20 horas, 8 de la tarde, hasta las 23 horas, 11 de la noche, con su programa Jesús, el Camino al Padre. Habemos varios grupos que nos vamos turnando, vamos rotando los días domingos, para poder traerles ese mensaje de evangelismo también. Recuerde, los días domingos, desde las 8 de la mañana hasta las 10 de la mañana, y por la tarde de las 20 horas hasta las 23 horas 11 de la noche. También queremos invitarle a un hermoso cantar, ¿cierto? Este día sábado a partir de las 18 horas 6 de la tarde en nuestro templo ubicado en Población Foisy, calle Miraflores número 619, aquí en la ciudad de La Unión. Esas serían las invitaciones que nosotros queremos hacerle a cada uno de ustedes, y también, ¿cierto?, decirles y contarles también que el Señor les ama y que sigamos adelante con su ayuda. Hermano Alex.
1: Ya, hermano, muchas gracias por el amor.
0: No.
1: No, hermano, lo que pasa es que, bueno, me escribió el hermano Tito. Saludos, dice, a los hermanos de la radio, un pancito de vida. Y también nuestro hermano Carlos C. estaba llamando recién y me estaba pidiendo una alabanza, que también la estaba buscando, por eso le estaba pidiendo tiempo, hermano, para poder tocársela antes de que se vaya al servicio. Así que dos pancitos de vida para los hermanitos, por favor.
0: Amén. Que el Señor bendiga a nuestro hermano y amigo Héctor Ortiz. En la palabra del Señor se encuentra el pancito de vida para él. En el libro de Salmos, capítulo 9, verso 10, dice: en ti confiarán los que conocen tu nombre. Por cuanto tú, oh Jehová, no desamparaste a los que te buscaron. Libro de Salmos, capítulo 9, versículo 10. Para nuestra hermana Cintia Pérez, aprovechando en una de esas, nuestra hermana Cintia está escuchando por ahí, un abracito grande para nuestra hermana Cintia también. Libro de Marcos, capítulo 5, verso 36. Pero Jesús, luego que oyó lo que se decía, dijo al principal de la sinagoga: no temas, cree solamente. Y para nuestro hermano Carlos C., que el Señor bendiga a nuestro hermano Carlos C., también siempre llamándonos al programa, preocupado también de estar mandando su saludito. Libro de Números, capítulo 6, verso 25, dice: Jehová haga resplandecer su rostro sobre ti y tenga de ti misericordia. Ahí están los pancitos de vida y los saludos también para cada uno de nuestros hermanos que ya se están preparando, ¿cierto?, para juntos poder alabar y bendecir el nombre de nuestro Dios. Vamos, hermano Ale, con dos temas de alabanza para la gloria del Señor, y regresamos con su programa Jesús, el camino al Padre, en esta mañana, domingo 30 de agosto del año 2026. Que Dios les bendiga.

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0: Amén, que el Señor les bendiga. Entonces estamos con esa hermosa alabanza que dice, créele a Dios. Estamos en su programa Jesús, el Camino al Padre, en Radio 101.1 desde la ciudad de La Unión, saludándoles a todos y cada uno de ustedes en su programa Jesús, el Camino al Padre. Queremos invitarlos a nuestros cultos congregacionales que tenemos los días martes a las 19:30 horas, los días jueves a las 19:30 horas y los domingos también a partir de las 10:30 de la mañana. Que el Señor les guarde, les bendiga. El número de la radio es el 642-3235-52. Hermano Alex, no sé si tiene algún mensaje, alguna visita o no. El Señor les bendiga y continuamos, cierto, con la palabra del Señor. Ya más adelante, ya son las 9:30, vamos a estar orando. También hay algunas peticiones de oración. Quiero saludar también, en una de esas, por ahí estén escuchando también en la cárcel, en Río Bueno, que es la más cercana que nosotros tenemos. Si hay alguno que esté escuchando, le mandamos un abrazo cariñoso a la distancia, en el nombre del Señor, a todos y cada uno de ustedes, los que estén privados de libertad, y que el Señor les guarde, les proteja y les dé la paciencia. No entremos en el desespero, y decirle a ustedes que hay un Dios que sí les ama, a pesar de todo, a pesar de las circunstancias en las cuales nosotros estemos pasando. El Señor nos perdona, el Señor dice que Él también limpia nuestra vida, nuestro corazón. Así que Dios les bendiga grandemente. Un saludito para todos los que están ahí en las cárceles escuchando también, y que nuestro Dios los guarde, los protege, le dé todo lo necesario. Bien, esto, continuamos con la palabra del Señor. Estamos hablando de una mujer que dice que desde 12 años padecía el flujo de sangre y había sufrido mucho de manos de médicos y gastado todo lo que tenía y nada había aprovechado. Antes dice que le iba peor. Entonces estuvimos hablando varios aspectos, y uno dentro de esos aspectos estuvimos hablando de la fe también, y vemos que esta mujer, cierto, más adelante dice que él tocó el manto de Jesús, dice la palabra del Señor, y dice que cuando oyó hablar de Jesús, vino por detrás entre la multitud y tocó su manto, porque decía, si tocare tan solamente su mano, seré salva. Ahora yo les quiero hacer una pregunta a todos y cada uno de ustedes. ¿Era porque el manto de Jesús tenía poder? ¿Qué cree usted? ¿Que el ropaje, la ropa de nuestro Dios era la que tenía poder? No. El Señor nos enseña a todos y cada uno de nosotros que si nosotros, como dije anteriormente también, si nosotros tuviéramos fe, dice la palabra del Señor, y creyéramos en Él, dice que cosas más grandes haríamos en su nombre, porque Él intercedería ante el Padre. Entonces ella dijo, porque si tocare tan solamente su manto, seré salva. Pero se da cuenta que ella, primeramente, ella no estaba buscando la sanidad, como muchos creen. Muchos dicen esto, muchos dicen, es que ella estaba buscando la sanidad. No, ella no estaba buscando en cierta forma la sanidad, si usted lo puede leer ahí. Ella no estaba buscando la sanidad. Ella dijo, porque si tocare tan solamente su manto, seré salva. ¿Se da cuenta? Entonces, todos los que estaban alrededor en ese momento, todos los que estaban apretando, ¿cierto? Porque la fama de nuestro Señor Jesucristo se había extendido por muchos lugares, por Judea, por Samaria, por todas esas regiones se había extendido la fama de Jesús. Y en ese tiempo, ¿cierto?, la fama de nuestro Dios no había, en ese tiempo no había Facebook, no había WhatsApp, no había Instagram, no existían las redes sociales en las cuales masificar, ¿cierto?, o poder entregar el evangelio al pueblo, a la gente. No era así. Pero la fama de nuestro Dios se había extendido. Había pasado por lugares que a lo mejor inimaginables. Y por más que a lo mejor ellos se querían resistir, la palabra de Dios, en este caso nuestro Dios, seguía desparramándose, como podemos decir en el día de hoy. Así que, hermano y hermana, amigo que me estás escuchando, la palabra de Dios no se puede detener. La palabra de Dios, por mucho que tú quieras resistir de tu vida, cuando es sembrada en el corazón, te va a amonestar y te va, como dicen algunos hoy día, en el día de hoy, a machacar y te va a golpear tu corazón, porque la palabra de Dios es la que penetra el corazón del ser humano. La palabra de Dios es la que transforma la vida del ser humano. La palabra de Dios es la que fortalece al ser humano. ¿Se da cuenta? Entonces, por eso, hermanos y hermanas en el Señor, amigo que me estás escuchando, déjame decirte que si la palabra de Dios te habla a tu vida, dice que si hoy oyeres la voz de Dios, no la voz de este hombre, de Leandro Quesada, porque este hombre que está hablando tiene una serie de defectos y muchos más que usted que me está escuchando, muchos defectos, muchos errores, muchas faltas. Yo de hecho me equivoco todos los días, pero la palabra de Dios, amigo y amiga, es infalible. La palabra de Dios es intransable. La palabra de Dios es incorruptible. Dentro de este mundo que todo es corrupción, dentro de este mundo que el hombre, la mujer pueden ser corrompidos, la palabra del Señor no puede ser corrompida. Ni tampoco nosotros podemos añadir otro libro o añadir otros versículos para que sean de tu agrado a tu vida, no. La palabra de Dios nos dice a nosotros en esta mañana, si hoy oyeres mi voz, no endurezcáis vuestro corazón. Y dice que esta mujer, ¿cierto?, fue recompensada, ¿o no? Sí, pues fue recompensada. ¿Por qué? Porque su finalidad para ser salva era conocer la vida de nuestro Dios. Era conocer la vida de nuestro Señor Jesucristo. Y muchos, así como en el día de hoy, escúcheme bien, con ganas, con comezón de oír, con estas ganas de poder ver milagros, con estas ganas de poder recibir algo a cambio, ¿cierto?, de nuestro Dios, se agrupaban alrededor de Jesús diciendo, mira, a ver qué va a hacer, mira aquí, a ver, veamos si es capaz de esto, veamos si es capaz de este otro. Oye, vayamos de Jesús, Él está alimentando a los pobres, Él está alimentando a todos, vamos con Él. Había una conveniencia de estar, ¿cierto?, con nuestro Dios. Pero sucedió algo muy extraño, que esta mujer que pasó en medio de la multitud buscó a Jesús porque le amaba. Mire qué tremenda la diferencia en buscar por una conveniencia, permiso, en buscar por una conveniencia, en buscar a nuestro Dios por amor. Y eso es lo que pasa en la humanidad en el día de hoy. La humanidad tiene comezón de oír, tiene comezón de oír palabra de Dios. Pero lo que pasa en la humanidad, en el hombre, en la mujer, que no quiere entregar a su vida al Señor, porque el entregar a su vida demanda precio. Y el demandar precio significa negarnos a nosotros mismos. Hermano Ale, ¿el Señor ha cambiado tu vida? Amén, me dice el hermano. Yo le puedo decir que el Señor cambió mi vida también. ¿Y sabe qué? Muchas veces nos preguntamos, cuando nosotros hacemos cosas, o el ser humano, el hombre, la mujer, hace cosas, dice, oye, pero ¿de verdad cambiaste para bien? ¿Ese tratamiento que te hiciste te hizo cambiar para bien? Algunos dicen, quedaste peor. Pero el Señor nos dice en esta mañana, que el que cree en mí, dice la palabra del Señor, libro de Juan, de su interior correrán ríos de agua viva. El que cree en mí, como dice la Escritura, no como a ti se te antoje, no como diga Leandro Quesada en el programa radial Jesús el Camino al Padre. No, el que cree en mí, como dice la Escritura, de su interior correrán ríos de agua viva. Y ese es el mensaje para todos y cada uno de ustedes. Y esta mujer, su fe, escúcheme bien, fue recompensada. Su fe fue recompensada. Después que había pasado el menosprecio, después de que había pasado por la desesperación, ¿se acuerda cuando minutos atrás hablamos de ello? Había pasado por todo ello, pero su fe fue recompensada, porque en ella había una gran necesidad, y el Señor conoce tu necesidad. Porque su esfuerzo humano, escúcheme bien, había sido inútil, de buscar con médicos, de buscar, y yo le me van a decir, pero entonces, ¿es malo ir al médico? No, el Señor puso la ciencia, puso los médicos, y Él ha puesto el entendimiento. ¿Cuántos médicos son cristianos también? ¿Cuántos doctores son cristianos? ¿Cuántas enfermeras son cristianos? Si el Señor los coloca, si el tema es, ¿dónde depositamos nuestra fe? ¿Dónde la depositamos? Entonces, cada uno de los que estamos en el escenario de esta tierra, tenemos un propósito. Yo, por ejemplo, mi oficio mío es mecánico. Y mi oficio es de eso, de trabajar en la mecánica, de camiones, rampla, vehículos. Ese es mi oficio. Yo no me puedo ir a meter a un trabajo de un doctor. Lo mismo el doctor no se puede venir a meter a mi trabajo porque él no sabe cuál es mi rubro, cómo se hace o cómo se logran las reparaciones. Lo mismo yo no pudiera realizar una operación. Cada uno tiene su finalidad. Pero el Señor, más que finalidad, quiere ver en quién nosotros depositamos nuestra confianza. Y sobre todo, a quién amamos. El Señor te dice en esta mañana que Él te ama. Él te ama y Él no te ha dejado de amar. Y si has estado muchas veces solo, muchas veces has estado atribulado, cansado y con ganas de no seguir más, déjame decirte que el mismo Dios que guió al pueblo de Israel por el desierto, aproximadamente a 55, 60 grados de calor, pero en ese momento no se olvidó de ellos y colocó una columna, una nube que los protegía del sol. Y en la noche la temperatura bajo cero era aproximadamente entre 6, 7 e incluso hasta menos 14 grados bajo cero en el desierto. Y en ese tiempo el Señor colocó una columna de fuego que mantenía abrigadito a su pueblo, para que el pueblo no se desvíe, para que el pueblo no pase por ningún otro lado. Y las personas que salían de esas columnas, ya sea de la nube en el día, del fuego en la noche, perecían por inanición, por calor o por esto frío. Entonces el Señor te dice en esta mañana que Él no te deja, que Él no te desampara y estará contigo todos los días de tu vida. Y aunque tú patalees, aunque tú quisieras decir, Señor, déjame tranquilo, ya no quiero más. Pero ¿se acuerdan cómo cuando empezamos el devocional del día de hoy? Libro de Salmos, capítulo 139. ¿A dónde me esconderé de tu presencia, oh Dios? Si en los confines de la tierra ya estás tú. En lo profundo de la mar estás tú. En lo alto de los cielos estás tú. En mi habitación solo, ahí estás tú. En mi trabajo, ahí estás tú. En todo lugar y todo lo llena nuestro Dios. Que Dios les bendiga. Hermano Ale, algún saludo, alguna petición, porque vamos a pasar a orar ahora.
1: Amén, sí, estaba llamando el hermano Carlos Busto.
0: Amén.
1: Sí, saludando también al programa, que ya hace tiempo que viene escuchando el programa igual. Así que estaba echando de menos a David igual, porque hace rato que no lo escucha, dice.
0: Ah.
1: Así que un saludo y un pancito de vida, me decía también que le entregamos un pasito de vida y una alabanza. Eso, hermano Leandro.
0: Amén. Vamos a buscarle un pancito de vida acá a nuestro hermano Carlitos Busto, que el Señor le bendiga también a él, a su familia también. Libro de Salmos, capítulo 48, verso 14, nos dice: porque este Dios es nuestro Dios eternamente y para siempre. Él nos guiará aún más allá de la muerte. Libro de Salmos, capítulo 48, verso 14. Un lindo pancito de vida para nuestro hermano. ¿Algún otro saludito, hermano Alex? Amén. Así que ahí mientras contesta el teléfono.
2: Andrés, aquí me están
0: ya.
2: Me están llamando, hermano Leo. Dígame.
0: Amén. Ahí está recibiendo entonces, nuestro hermano tenía activado el micrófono ahí. Que el Señor bendiga, cierto, a nuestros hermanos y hermanas también. Señor les guarde para poder seguir predicando esta palabra, la palabra del Señor, que es tan hermosa y tan bien hacia la vida de cada uno de nosotros. Vamos a ir a orar entonces por las peticiones de oración, así como también esto, vamos a orar por los que están en los hospitales, por los que están en las cárceles también. Y el Señor nos guarde, nos proteja, y también les guarde y les proteja a cada uno de ellos. Padre, en el nombre de Jesús, Señor, hemos hablado de su palabra en esta mañana. Esta palabra que también hace a nuestra vida, esta palabra que también hace a nuestro corazón. Señor, muchas gracias le doy, Señor, por tener este privilegio, porque con mis errores, con mis defectos, Señor, pero usted le ha placido en esta mañana prestarme esta mañana para poder predicar su Evangelio Santo. Dios mío, solamente, Señor, le ruego que guarde y proteja a todos y cada uno de nuestros hermanos, de nuestras hermanas, de nuestros auditores, Señor, que quedaron, Dios mío, con esta palabra sembrada en su corazón, que quedaron con esta palabra sembrada en su vida, Dios mío. Señor, y por mucho que nosotros podamos predicar en distintos lugares, sectores, en distintas congregaciones, por mucho que nosotros podamos predicar y sembrar, Dios mío, Dice su palabra que el crecimiento lo da usted, Señor. Oramos, Dios mío, por los que están en los hospitales, Señor. Quizás muchos de los que nos están escuchando con un diagnóstico adverso, Señor. A lo mejor muchos, Dios mío, desahuciados, Señor. Oramos, Señor, y usted sabe que pasamos por eso, por esos niños que están muchas veces, Dios mío, con cáncer, con leucemia, Dios mío, conectados a cables, conectados, Dios mío, Señor, a no sé, muchas cosas, Dios mío, que la cual da mucha pena verlo, y usted sabe que lo vimos todo eso, Señor, y cuando uno lo ve causa un impacto tan grande en nuestro corazón, que nosotros muchas veces menospreciamos, Dios mío, el poder caminar, el poder disfrutar de tus paisajes, el poder salir y visitar la playa, Señor. Pero estos niños muchas veces nacen en un hospital y pasan años ahí, Dios mío, Señor, a lo mejor sin pelito, a lo mejor calvos ahí, jugando con un juguetito, muchas veces de ellos aislados, sin poder ver a sus padres. Pero Señor, tenga misericordia de cada uno de ellos, Señor. Tenga misericordia, Dios mío, de cada uno de ellos, de todos los que estén escuchando en los hospitales, Dios mío. Señor, guárdale, Dios mío. Y usted puede hacer una obra también, Dios mío, en esta mañana. Si a usted le place sanar a alguien, Dios mío, que tiene una petición, así como esta mujer, Dios mío, gastó todo lo que tenía, gastó en médico y por muchos años buscaba la solución para su vida. Pero en esta mañana, Señor, usted puede causar, Dios mío, la sanidad de más de alguien que está buscando una respuesta y esperando una respuesta. Sabemos que no son mis palabras, Señor, sino es su Espíritu Santo el que realiza la obra. Guarde, Dios mío, Señor, a los que están en los hospitales, a los que están en las cárceles privados de libertad. Oramos por ellos, Señor. Que tu gloria también, Dios mío, esté sobre cada uno de ellos. Su palabra nos dice que ninguno de nosotros ha sido llamado a juzgar, sino el orar los unos por los otros. Orar, Dios mío, los unos por los otros. Y oramos, Dios mío, porque muchos, no teniendo conocimiento, Dios mío, realizan a lo mejor, Dios mío, delitos y crímenes delante de la sociedad. Pero tu palabra nos dice que todo será perdonado bajo el cielo, Señor. Menos la blasfemia contra ti, Dios mío. Pero en esta mañana oramos, Señor, con un corazón humillado y sincero, Dios mío, por amor a las almas y por amor, Dios mío, también a cada uno de ellos. Oramos también por nuestro hermano David Villagra, Dios mío, que trabaja aquí, Dios mío, en este programa todos los días domingos, Señor, por su salud. Ha estado muchos días, Señor, complicado de su salud. Padre bendito, pero usted es capaz de limpiar toda vía respiratoria, expulsar, Dios mío, todo aquello, Dios mío, que esté molestando su vida, su corazón. Dios mío, oramos por él, así oramos por todo lo que esté en delicado de salud. Oramos por todos aquellos que están enfermos, Dios mío. Toda artritis, toda cadera, toda diabetes, Dios mío, Señor. Todo cáncer, Dios mío, puede ser extirpado en el nombre de Jesús de Nazaret. Porque ese mismo poder, Señor, está vigente en el día de hoy. Señor, y usted ha prometido no dejarnos desampararnos, y de su palabra qué cosas más grandes haríamos en su nombre, Dios mío. Señor, nosotros oramos, Dios mío, en el nombre poderoso de Jesús en esta mañana, creyendo y reconociendo que para usted, Señor, nada es imposible. Gracias, mi Dios, por haber estado en esta mañana, Dios mío, y hemos orado por las peticiones de oración. Oramos, Dios mío, Señor, por todos nuestros hermanos que se congregarán ahora en la mañana y dentro del día y dentro de la tarde. Oramos por todos y cada uno de ellos, que usted, Dios mío, les pueda llenar y colmar de sus bendiciones. Y el que esté atribulado y cansado, renovar sus fuerzas. El que esté confundido, usted pueda darle los lineamientos necesarios para avanzar, Señor, porque usted conoce la vida de cada uno de nosotros. Gracias, Señor. Gracias, bendice a mi hermano Alex. Bendice a Marcela, a Paulina, a Anita, Dios mío, nuestro hermano Marcelo Gatica. Señor, guárdale y cuídale también la vida de nuestro hermano, Señor. Guárdale por este momento que está pasando, Dios mío, Señor, de enfermedad. Dale la fuerza necesaria a esta familia, Dios mío, por todo lo que está pasando. Por nuestra hermana Anita Gatica también, problema en sus huesos. Señor, oramos por ellos, Dios mío. Señor, tengas misericordia de la vida de cada uno de ellos. Oramos también por nuestra hermana Gabriela Muñoz, Señor. A la distancia, tus manos, Señor, sean tocando, Dios mío, su mente, su corazón, sean tocando, Dios mío, Señor, su vida también, su cuerpo físico. Dios mío, Señor, usted tenga misericordia de su vida, de sus hijos, de su esposa también. Gracias, Dios mío, hemos orado y oramos por todas las peticiones. Si hay algún alma oyente que a lo mejor, Dios mío, no ha llamado en esta mañana, que a lo mejor no ha querido levantar el teléfono y llamarnos, pero nosotros oramos, Dios mío, en esta mañana, porque usted conoce su corazón. Gracias, Dios mío, encomendamos todo en ese nombre que es por sobre todo nombre, del Padre, del Hijo y del Espíritu Santo. Amén y amén. Hermano Ale, que Dios te bendiga. No se escucha, no se escucha.
1: Ahora sí, ahí sí. Ahora, ya, bueno, me estaba llamando el hermano José Fernández. Amén. A la radio también está escuchando el programa. Un saludo para él, igual para su esposita, la hermana Paulina. Amén. Y se le podía leer un pancito de vida esta mañana.
0: Amén. Libro de Proverbios, capítulo 22, verso 6. Para nuestro hermano José Pinuer dice: instruye al niño en su camino, y aun cuando fuere viejo no se apartará de él. Proverbios 22, 6. Y para nuestra hermana Paulina, Proverbios capítulo 5, verso 18: sea bendito tu manantial y alégrate con la mujer de tu juventud. Amén. Ahí están los pancitos de vida. ¿Alguno más, hermano Ale? Eso sería entonces los saluditos que nosotros tenemos. Nosotros ya vamos a ir terminando el programa. Tengo que ir a buscar a mi familia al campo para poder después ya estar en el templo. Y que Dios les bendiga a todos y cada uno de ustedes. Y le dejamos una vez más la invitación para los días martes a las 19:30 horas, los días jueves a las 19:30 horas y los días domingos a las 10:30 de la mañana en nuestros cultos ahí en Población Foisi, calle Miraflores número 619. Y también invitarlo todos los días domingos desde las 8 de la mañana, así como en el día de hoy, hasta las 10 de la mañana, y por la tarde de las 20 horas 8 de la tarde hasta las 23 horas 11 de la noche en su programa Jesús el Camino al Padre. Así que están las invitaciones. Y también invitarlos a un hermoso cantar que se va a realizar este día, sábado 5 de septiembre. Ya septiembre, hermano Ale, imagínense. Unos días más vamos a estar ya esperando el año nuevo. El día sábado 5 de septiembre, a partir de las 18 horas 6 de la tarde. Así que Dios les bendiga a todos y cada uno de ustedes. Ha sido su programa Jesús el Camino al Padre, de Radio 101.1 de la Ciudad de la Unión. Me despido en el nombre de nuestro Dios y será hasta una próxima oportunidad, si Dios así lo permite. Vamos con esos temas de alabanza para la gloria del Señor, y que el Señor les guarde también dentro de esta hermosa y bella semana. Bendiciones.

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Hola, hola, hola, hola, ¿qué tal amigos? ¿Cómo están ustedes? Tengan muy, pero muy re buenos días. Ahí estamos dándole todo el sabor, todo el power divino al programa más alegre, más entretenido, más interactivo del sur de Chile, como es Buenos Días Domingo a través de las ondas sonoras de Radio 101.1. Ahí 3 horas y media acompañándole como siempre con todo el SNWEN, todo lo que necesitamos en este día 30 de agosto. ¿Cómo pasa el tiempo? ¿Ah? Como 30 de agosto estamos celebrando a la Rosa de Lima, para todas nuestras grandes amigas que llevan por el nombre Rosa, Rosita, ¿cierto? Un saludo grande, que siempre mi Dios les bendiga con salud divina y sobre todo les preste mucha felicidad. Son los sinceros deseos allá en el Master Control de su amigo de ayer, hoy, de siempre, Alvarito Mí, que le pone todo el power y los contactos al 32 35 52, para que lo pasen bien, que disfruten esta mañana alegre, bonita, acá en los micrófonos su amigo de siempre, Leonidas Castro Delgado, el profe Leo. Le desea que lo pasen bonito, que compartamos, que disfrutamos este tremendo domingo que nos presta nuestro creador. Los hermanos ya han dejado totalmente bendecido nuestra emisora por el resto de la semana y se van a sus distintos templos, ¿cierto?, para recibir esa palabra divina y sagrada. Siempre, mis queridas cachorritas y cachorritos, caminar de la mano del Señor es caminar con alegría, con sabiduría, con confianza y sobre todo con la bendición que nos presta Él, que es la salud, la riqueza más grande. Desearle un saludo tremendo también a todos mis peñis, a todas mis lamielas, a todos mis pechiquechis, para todos ellos. Les saludamos como ellos siempre se merecen y con el respeto que nace de mi piuque a todos mis pueblos originarios. Barri, barri, peñi, mari, mari, pula, miel, mari de mi piuque, que todo nuestro Nehuen sea parte de nuestro diario vivir y siempre que nuestro piuque saque las palabras más hermosas para compartir con las amistades, con los amigos, con la familia, a todos. También mis loncos, ¿cierto? Les deseo que siempre la sabiduría sea el diario vivir de ellos. Para todos, un abrazo grande de su peñe, el profe Leo. Allá en la Polinesia saludamos a nuestros grandes amigos que tuvimos la oportunidad de compartir con ellos y todavía, algunos con mucho recuerdo, nos escuchan allá con diferencia de horas, ¿sí? ¿Eh? En la Polinesia. Y Orana Maururu, que la fuerza de las siete mares sea su eterna compañía y le acompañe siempre con alegría, con esa tremenda fuerza que tienen ustedes allá en el ombligo del mundo, como es Rapa Nui. Que disfruten, que la pasen bonito, porque ya salimos así como un misil con este tema para todos ustedes, que sale y suena así, re lindo.

como el tigre, que no te come el tigre. El tigre ahí, salvaje, salvaje ahí, metido siempre buscando como un felino, ¿ah? Lo que quiere comer el tigre. Ahí lo vamos a entender y comprender, la hazaña del tigre. Estamos nosotros acompañándoles, gracias a todos nuestros amigos de domingo a domingo, ¿cierto? Que llegan con la tremenda publicidad como un misil para llegar a cada uno de ustedes. Le damos las gracias y la cordial bienvenida para que usted se ría del frío. ¿Cómo se ríe del invierno, del otoño, cierto? 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
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Estamos acompañándote siempre con la mejor música alegre y bonita, disfrutando y compartiendo junto a todos ustedes lo mejor acá en Radio 101. Y este tema ya solicitado a nuestro WhatsApp 980-455-30 sale más que lindo, re lindo.

Así es, Alvarito. Reiteramos los saludos grandes para todas las Rositas y saludamos cordialmente a todos nuestros amigos que ya nos están escuchando allá en el hermoso lugar de Futuno, West, ¿cierto? La hermosa ciudad de La Cucha de Futuno. Un saludo grande para todos ellos, que disfruten, lo pasen bonito, como también a los amigos que nos escuchan en Paillaco, allá en Lago Ranco, Río Bueno, en todos los sectores rurales y urbanos, obviamente acá en La Unión, a mis grandes amigos allá de San Pablo, Villa San Pablo, la ciudad de San Pablo. Un saludo grande para todos sus alrededores, tanto sector rural como sector urbano, Bahía Mansa, Bucatrigo, Michael Puen, Río Negro. Un saludo tremendo para Puyehue. Saludamos cordialmente a la gente linda y maravillosa que ya está en la sintonía allá en Puerto Octay, Frutillar. Un saludo tremendo para Cascada, Cochamó. Ahí lo escuchan así como un misil también en Cascada, Frencia. Un saludo tremendo para Burranque, para toda nuestra gente bonita y maravillosa de ahí, la isla de Siloé. También saludamos a Calbuco. Un tremendo saludo cordial para Puerto Montt, Gualaigüe, Horno Pirén. Grandes amigos, saludo de su amigo y servidor Leonidas Castro, el profe Leo. Ya disfrutar y a pasar lo bonito y compartir siempre con alegría, con positivismo. Ser positivo, ser agradecido, dice el creador, es ser mil y un millón de veces más bendecido. 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
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Saludos para todos mis amigos y vecinos allá del Campeón, un saludo grande para ellos, para Griega también ahí, para todos los chiquillos de Cuesta Felizquecho, para Caupolicán, Población Miguel Gaete, un tremendo saludo para Población El Esfuerzo ahí de sus amigos, tanto Alvarito Mí como el profe Leo, quienes ya les dicen que hay que prepararse porque el tiempo pasa, pasa raudamente, y ya estamos a paso de entrar a septiembre, donde comienza tiqui tiqui tiqui tiqui tiqui ta, las cuequitas a sonar. Póngale música alegre, Alvarito, a este tema solicitado al 32 35 52, para complacer a toda nuestra gente re linda del sur de Chile.

de la Reina del Espacio. Saludos cordiales para toda la gente que nos está escuchando en Rofugo, Rofugo Alto, Rofugo Bajo. Un tremendo saludo cordial para todos ellos, también para la gente linda que está en todos los sectores rurales, sectores urbanos, para quienes van en la Ruta 5, Alvarito Mig, y se van acompañando de la música alegre y bonita, como mis grandes amigos también de los Radio Taxi, acá en la Ciudad de la Unión, los colectivos de la Unión Río Bueno, y acá que se desplazan en toda la provincia del Ranco, la región de los ríos. La cordial bienvenida también para toda la gente bonita y maravillosa, para todas las cachorritas y cachorritos que se están sintonizando a través de nuestro territorio nacional e internacional a través de Radio 101.cl. 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Este tema solicitado al 32 35 52 suena más que lindo, más que re lindo, super lindo.

Así es, Alberto. Enviamos saludos cordiales a toda la gente linda y maravillosa que nos escucha en todo nuestro territorio nacional e internacional y en forma muy reiterativa, con cariño y aprecio de todo nuestro pío, que de todo nuestro corazón, para la Rosita. Pásalo lindo, Rosita. Disfruta y comparte, que seas la reina, la regalona, la reina del espacio para ti. 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Ya estamos llegando, ¿cierto? 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
saludamos cordialmente a toda nuestra gente bonita. Lo habíamos olvidado, Alvarito Mick, de enviarle un saludo tremendo a mis grandes amigos que están laborando en las distintas ferias, pues en la Feria de las Pulgas. Un tremendo aplauso y cariño para ellos, la Feria Pulga de Río Bueno. Que les salga todo maravillosamente bonito y disfruten. También un tremendo saludo cordial para la gente bonita que está trabajando en la Feria Los Laureles, acá en la Ciudad de la Unión. Un abrazo grande para ellos. Para mis amigos allá de Franklin y mis amigos de Ragüe Alto, un saludo tremendo, y vendan y vendan para que pasen una linda fiesta patria. Voy a saludar a una gran amiga, ¿cierto? Que siempre está en la sintonía para ella, mis grandes amigas Marcelita, Marcela, ¿cierto? Mónica y Lolita, ¿eh? Mis grandes amigas de la infancia. Muy buenas chicas, ¿verdad? Allá de La Greda, aldea campesina. Un saludo caupulitán para ella. Y un más tremendo también para ella, de su amigo Leonidas Castro, el profe Leo. Acá me dice un amigo. Hola amiguito, espero que estés bien. Yo de turno, pero bien trabajando acá en La Unión, con tratamiento a domiciliario. Este muchacho de Andrés Molina, muy trabajador, este se pasa. Así que saludos cordial para Andrés, que te salga todo bonito, amigo. Ahí te vamos a tocar un tema bonito que te alegre la mañana, porque tú eres un hombre positivo, cariñoso, Andrés, ¿eh? ¿Sí? Parece que me dijo que me iba a regalar un chivo para las fiestas patrias. No me recuerdo muy bien, pero más que seguro que lo voy a hacer recordar, y obviamente me ha regalado un chivito. Ya, Alvarito Mil, tiran un tema solicitado al 32-35-52 que sale y suena más que lindo para toda nuestra gente que nos escucha a nuestro territorio nacional e internacional.

Así es, Alvarito. Ya estamos llegando, ¿cierto? Avanzando rápidamente lo que es la publicidad, llegando como un misil a nuestro gran amigo Jimmy Cuero. 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

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Toda la música alegre, bonita, en este día tan especial, donde estamos compartiendo y celebrando la Rosita, un muá tremendo para ellas.

Así es, Alvarito, toda la música alegre y bonita siempre la tenemos acá en Radio 101 FM, la que más gusta, la que más llega, la que más suena en el sur de Chile, y le acompaña 3 horas y media los días domingos. Saludos cordiales para quienes están de cumpleaños, de aniversario, compartiendo, y muchos que están celebrando agosto, pomica, ¿ah? Pero queda todavía un día de agosto, ¿ah? Agosto largo y angosto. ¿Será tradición? ¿Será mito? ¿Será leyenda de agosto? Yo creo que todos los días son iguales y hay que vivirlo y disfrutarlo, y solamente ser agradecido de lo que el Creador nos presta para compartir y disfrutar siempre. 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Alvarito Mix, voy a hacer un tremendo saludo para unos grandes amigos, ¿cierto? Que están compartiendo, disfrutando, recordando los bonitos tiempos de sus papitos, de sus mamitas. Un saludo, ¿cierto? Para Mónica, Lola, Marcela, para Ricardo, para Toño, ¿ah? También para la señora Lina, sus sobrinos, ahí están compartiendo, Karina, Damián, Bastián, también está Javier, ¿cierto?
Toda la familia, toda la familia están compartiendo y disfrutando ahí en lo que es Polas, Camino a la Alegría, Cabo Policán, ¿eh? Que lo pasen bien, que disfruten, que siempre sientan ese cariño, mis grandes y queridos amigos, ¿cierto? Araneda Vera, todo ello gracias a Dios con vitalidad. Lo más hermoso siempre es mantenerse en ese apego familiar, disfrutar en lo que nos vio nacer juntos, que es la familia, los hermanos, siempre están antes que los demás. Saludarlo, desearle que Dios les bendiga, les dé mucha salud y sigan compartiendo. El tema con cariño, La Flor de tu Florero, por favor, que le encantaba, ¿cierto? A su papito, a su mamita, eran tremendamente cariñosos. Él compartía mucho, ¿eh? Con mi papá. Siempre se juntaban y compartían los dos. Así que abrazo, pásenlo bonito. Y este temazo, ¿eh? Que es un emblema de mis grandes amigos. Que justamente ayer estuve en un evento muy lindo, maravilloso, y lo recordaban con mucho cariño a mi gran amigo, que en paz descanse, Agustín, y mi gran amigo Raúl, Raúl Angulo, Los Manantiales. Pero vamos a tirar con un tema bonito, alegre, La Flor de tu Florero, que sale y suena así, re lindo para todos ustedes.

Así es, Alvarito Vic, todo el sabor alegre y bonito lo tenemos acá en Radio 101 FM, la que más gusta, la que más llega en el sur. Decirle saludos cordiales en forma muy especial. Busca el tema El Rey, por favor, Alvarito Vic, ¿eh? Para saludar a mi gran amigo el Gentleman de las Carnes. Un saludo grande para el Gentleman de las Carnes, ¿cierto? Que ayer estuvo cumpliendo un añito más de vida, una vuelta de sol. Amigo mío, un gran amigo que la vida me ha permitido, ¿cierto?, compartir y disfrutar y reír de lo que lo ha prestado el Creador. Que Dios te bendiga con mucha salud, con mucha sabiduría y sobre todo que te dé esa energía que siempre irradias a tus amistades. Que sean muchos años más, que el Creador te traiga muchas vueltas de sol, amigo mío, y que lo pases re lindo. También solo deseo de nuestro gran amigo, el gran Chico Pelusa, ¿cierto? El gran Mani, el rey del volante, el Mani Soto, todos los amigos que están ahí, el Paredes, todo ellos, que siempre están compartiendo y disfrutando, y la alegría de verte bien, amigo mío. Para ti, también de mi gran amigo el Johnny Wester, te envío ese tremendo saludo, ¿eh? Que te acuerdo, espero que haya llegado Johnny Wester. Mi gran amigo este Gringo Bushman también, pues, ¿eh? Espero que haya llegado a saludarte, ¿eh? Para ti, que sigas cumpliendo muchos años más. Y de todo mi view, que de todo mi corazón, gracias por tu linda amistad, el Gentleman de las Carnes. Ahí estamos, ¿cierto?, acompañándote con la mejor música alegre y bonita. Te voy a tocar tu tema que te gusta tanto, ¿no es cierto? 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Saludos para él. He enviado también un gran saludo a mi gran amigo Mario Aguilar. Ah, Marimba, ¿cierto? Ayer también lo estuvimos acordando con Carlito Martínez, ¿eh? Carlito Martínez, ya del sector bonito, desde Yaquito, y lo recordamos ahí de los viejos amigos que compartimos el fútbol. Y me decía, Leo, yo siempre jugaba contrario tuyo, me decía, y no lo veíamos hacía mucho tiempo. Entonces, me decía ellos, cuando ya sabía que iba a llegar Georgia arriba, todo, ¿eh? Porque Georgia y la Unión, nosotros éramos separados acá. Entonces, cuando veían Georgia, ellos se sentían felices, y dije, ah, estamos bien, ¿eh? Empezaban a mirar quién venía llegando, Georgia, todo, y ellos con su arengazo, todo, porque le ponían colores ahí en Martín Calderón en esos tiempos. Y ya cuando de repente decían, ah, y siempre tú, Leo, llegabas atrasado, me dijo, porque tú eras un poco distinto, siempre llegabas y te cuidabas mucho. Y ya cuando te veíamos llegar a nosotros decíamos, ah, ya vamos a perder, dice, ya viene el Leo Castro. Pero siempre agradecido del cariño, y reitero, agradecer a toda la gente bonita. Tuve el placer de regresar a ver los partidos de fútbol, y gracias por todo ese cariño. Y que me recuerden esos tiempos en que, gracias a Dios, me dio ese don de hacer los goles, porque siempre estuve a grandes amigos, a grandes compañeros en toda mi vida, tanto en el fútbol amateur como profesional. Estuve grandes amigos, muy buenos jugadores. Si no hubiese sido por ellos, tal vez no hubiese llegado donde Dios me permitió llegar. Así que agradecer a mis grandes amigos como el Monito Gallardo, Sergio Roberto Gallardo, el Chico Raúl Cadalán, que comenzamos en la infancia. Mi gran amigo Marco Méndez, el Pato Olloa, saludos grandes. También Pablo Alarcón, el pescadito, le decíamos. Al Toño Becerra, un saludo grande para el Toño Becerra. ¿Qué será de su vida? Para mi gran amigo
Remigio, pues, Remigio Uribe, un saludo para ellos, para allá que no está mi gran amigo Sebastián Obando, el Loquita, muy central extraordinario. Para Burgos, por Javier, el arquero máximo, para el Paredes, el Claudio Paredes, Ricardo Paredes también. Mis grandes amigos, el don Marco Silva, don Nelson Silva, Eduardo Silva. Todos ellos, ¿cierto? Para mi gran amigo también que ya no está con nosotros, don Guido Jiménez, el Pillo Vera, el Comparón Solís, pues, grandes jugadores. Y ahí se recordaba el Carlos Martínez, me decía qué tremendo equipazo tenían ustedes, qué grandes jugadores. Realmente costaba mucho, dije, ganarle a Jordi, siempre perdíamos. Claro, es que también el Lalo Catalán, que para descanse también. Claro, grandes jugadores que le dieron mucho prestigio al fútbol vecinal. Pero yo decía lo bonito que todos nosotros los conocíamos y todos disfrutábamos, ¿no? Porque uno era así. Y ellos me decían, Leito, pero tú siempre saludabas a todos, pues, dijo, a nosotros, pasaba a saludarlos, que ganen mejor. Es el deporte. Ganar sin orgullo y perder sin rencor. Gracias a Dios, siempre le agradezco que tuve grandes profesores, grandes amigos, como director técnico, como nos recordaron Washington Erice, ¿cierto? Al Reinaldo Martínez, ahí, al que me enseñó toda la pedagogía de fútbol, como era don Santiago Astías Vargas. A la distancia, y para él siempre mis agradecimientos. Y para todos los amantes del deporte, por tanto, del sector rural, del sector urbano, del vecinal, un saludo tremendo para ellos y que siempre sea así el deporte. Ir a divertirse y saber que al frente hay un amigo que también quiere llegar feliz y contento a su hogar. Y ganar, simple, pero ganar mejor amistad y amigos. La música alegre sale y suena así, re lindo para ustedes.

Así es, Alvarito. 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La música bonita siempre la tenemos acá en Radio 101 FM, la que más gusta, la que más llega en el sur de Chile.

es Alvarito, todo el sabor alegre y bonito lo tenemos siempre acá en Radio 101 FM, la que más gusta, la que más llega en el sur de Chile. Gracias a todos nuestros auspiciadores que hacen posible que lleguemos así como un misil a todos los lugares de nuestra región. Enviamos saludos a Alvarito Mica, a toda la gente que nos está escuchando allá en Antofagasta, Arica, Valparaíso, Viña del Mar, Concepción. Un saludo grande para mis amigos allá en Chillán. Un saludo para Temuco, Valdivia también, para Gualaigüe, Horno Pirén. Saludos tremendo para Arica. Ahí estamos llegando así con un misil también a Valparaíso, Santiago. La música alegre, bonita, esta música ranchera cae súper bien a todo, Alvarito Mic. 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Ahí estamos acompañando siempre con la mejor música alegre y bonita, disfrutando con nuestros grandes amigos. 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Acompañándole siempre con la mejor música alegre y bonita acá en Radio 101 FM, la que más gusta, la que más llega, la que más suena en el sur de Chile. 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

0: Así es, Alvarito Mick, toda la alegría, todo el sabor lo tenemos acá en Radio 101 FM, llegando como un misil a los distintos sectores de nuestra hermosa región de Los Ríos, la provincia del Ranco, y también, cierto, obviamente, Alvarito, llegando a todo nuestro territorio nacional e internacional, con toda la gracia divina que nos presta nuestro creador, obviamente, y la publicidad que nos ha hecho grande. Bueno, un amigo, el gran Chito Bando, me estaba pidiendo el número de mi gran amigo Jimmy Cuero, ¿ah? ¿Eh? Usted, amigo mío, también fue corralero, entonces tiene que acordarse de gran Chito Bando, ¿cierto? ¿Ah? Un gran amigo, excelente, ¿ah? Claro, el único que ha recorrido de Puerto Natales hasta Iquique en todos los rodeos, ¿sabía eso usted? ¿Ah? Y también un tremendo... Sí, por supuesto. Claro, así que un saludo grande para mi gran amigo, porque siempre me está escuchando. Abrazo y me alegro que esté súper bien, pues, Chitito. Bueno, vamos a pasar, tengo al frente un gran amigo, pero voy a pasar esta publicidad para mis grandes amigos de lo que es Multienvase en Prat 569, que le espera y le atiende con más de 5.000 artículos desechables para toda nuestra gente bonita y maravillosa. 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Bueno, tengo una gran persona, un gran amigo, cierto, muy querido por todos ustedes acá en la provincia del Ranco, la región de Los Ríos y también a nivel nacional. Un hombre que siempre ha sacado la mayoría de los votos, ¿ah?, en todas las elecciones, pero hoy día ya está incorporado, cierto, en nuestro partido, como es la UDI. Así que la más cordial bienvenida también, y espero que te vaya muy bien. Y aquí está, pues, para agradecer a toda la gente bonita de la provincia del Ranco, la región de Los Ríos, cierto, el abogado Urrutia. Bienvenido 101, amigo mío.
1: Muchas gracias, profe Leo. Aquí contento de estar con Alvarito, con Álvaro, con una eminencia de la radio como el profe Leo. Empezar un domingo así, oiga, da lo mismo que esté lloviendo, que hayan tempestad, que hayan viento, porque aquí pura alegría y se cargan las pilas con usted, oiga.
0: Claro, es que la vida debe ser así, vos, ¿eh? Amigo José, yo creo que lo importante es en la vida dejar un buen legado, ¿eh?
1: Así es lo que conversamos, oiga.
0: Claro, el abogado Urrutia se caracteriza, ¿cierto?, por no aparecer solamente en las elecciones, pues. Siempre está presente y con un carisma que le ha hecho que lo quiera todo tipo de gente, de todos los partidos, quieren al abogado Urrutia.
1: Sí, bueno, muchas gracias. Uno hay que estar preocupado, porque los temas no solamente aparecen como si usted cuando hay elecciones, faltan como 3 años para la otra elección, así que pero así que yo me entretengo, me gusta mucho conversar con la gente, sobre todo la gente del campo, la gente rural que tiene sus problemas, que lo está pasando mal, oiga, profe, son tiempos difíciles, ha sido un invierno no fácil, no solamente por las inclemencias del tiempo, que los vientos han llevado techumbre, por los animales le ha costado alimentarse, hemos estado ahí apoyando con planchas de zinc, con fardos de pasto donde se puede, pero también es difícil, oiga, porque los problemas siguen, porque no, la gente todavía no está pasando mal, hay un desempleo de 10,8%, es la segunda región con más desempleo en todo Chile. Y vemos que las regiones vecinas, uno va a Temuco, ¿verdad? Y tirando para arriba Temuco con los problemas de los mapuches y todo, pero tira para arriba la ciudad. Claro. Oiga, va para allá, para el sur, para Puerto Varas, parece que estuvo en Santiago, los tacos, todo construyéndose, negocios, toda la gente como apurada, como se nota que es una ciudad que está pujando. Pero aquí en Los Ríos, media estancada la cosa. Y cuando uno habla de 10% de desempleo, lo que está hablando es que una de cada 10 familias, profe, una de cada 10 familias no tiene un ingreso mensual. Y cuando una familia no tiene ingreso mensual, oiga, el bicicleteo y las maravillas que hay que hacer para poder parir la olla no son menores. Y la verdad es que produce cansancio, produce tensión, ansiedad. Y a esa gente hay que apoyarla.
0: Claro que sí, pues esos son los pensamientos, ¿cierto?, de nuestro gran amigo, el abogado Urrutia. Bueno, contando, haciendo recuerdo, siempre el abogado Urrutia ha sacado la mayoría de los votos, ¿ah?
1: Sí.
0: En todo, en la última votación, ¿cuántos votos fueron que estuviste ahí?
1: 28.000, fue la primera mayoría regional de la derecha, saqué más votos que cualquiera de los diputados que se han electo, pero... Profe, el sistema electoral, y hasta algo que yo sabía, pero no voy a hacer el eso, el sistema electoral en Chile favorece a los partidos políticos.
0: Correcto.
1: Favorece al que está metido en un partido, porque yo como independiente tenía que sacar más votos que todas las listas de los partidos, que van 6, o sea, sacar más votos que 6 gallos juntos, que se suman, yo tenía que tener más votos que ellos, y tuve más votos que varias de las listas, pero me falta un cachito para poder salir, pero es muy difícil, entonces... yo creo que, bueno, hay que estar, uno está en el sistema electoral en el país que está, y hay en Chile, para ser electo, para ser político, lo más fácil es ser de un partido político.
0: Así es, bueno, llega, cierto, a nuestro partido, donde somos realmente muy creyentes, muy llevados a la obra del arquitecto del universo, del creador, cierto, en el cual predomina las enseñanzas de buenas costumbres y sobre todo de buscar lo mejor para nuestros semejantes. Yo creo que la parte, usted la tocó recién, la parte laboral que afecta a muchas personas y sobre todo en nuestra región. ¿Cómo lo ve? ¿Cómo siente que viene avanzando esto? ¿Vendrán buenos proyectos de trabajo?
1: Mire,
0: ¿cómo
1: viene? Mire, no está fácil la cosa, porque a mí de partida lo que no me gusta, profe, es cuando gente de nuestro sector, que comparte nuestros principios, nuestros valores de derecha, de cristianismo, ¿no?, empiezan a criticar a voz suelta al gobierno actual, que es de derecha. Puede que nos guste o que no nos guste el presidente Kast, pero es de nuestro sector, es un presidente de derecha, y esta gente de nuestro sector que lo critica así abiertamente, la verdad que a mí me duele porque uno ve que al otro lado, a la izquierda, no hacen eso, a la izquierda son bien ordenaditos, en cambio nosotros nos disparamos los pies, como dice el campo, cuando uno se autocritica. Y la verdad que estar en ese puesto no debe ser nada fácil, ¿verdad? Porque recibimos un Chile bien patas arriba de Boric, y tomar las decisiones correctas y enmendar el rumbo para que Chile vuelva a despegar y a crecer, se demora, y no se traduce inmediatamente en el bolsillo de las personas, no se traduce inmediatamente en el miedo que hay todavía en las ciudades, también en el campo, por la violencia, la delincuencia, y por lo tanto hay que hacer ciertas medidas de emergencia, que digo yo, y me alegra yo que nuestro partido hoy día, la UDI, esté en esa posición en Santiago. Está diciendo, oiga, presidente, está bien lo que está haciendo usted, pero yo no le puedo decir a una familia que no tiene ingreso hoy día porque está desempleada,
2: de que espere nomás 2 años o 3 añitos y ahí le va a llegar el empleo porque va a llegar inversión privada y va a empezar a crecer. No, ¿cómo decirlo? Ya 3 años así. Hay ciertas emergencias que hay que abordarse, fija, y eso es lo que hay que hacer, y para eso yo creo que están los partidos políticos, para hacer ver esas necesidades que nosotros recibimos todos los días de la gente, y que ojalá el presidente actual lo haga. Eso estamos esperanzados.
0: Bueno, hay cosas que se vienen bien rápidamente, ¿cierto? Como son las construcciones de poblaciones, buscar una forma también de darles esas tremendas satisfacciones a quienes por muchos años están esperando su casa, habitación.
2: Sí, pues pasamos ahí recién por las construcciones nuevas, pero mire, aquí lo más importante es la Unión, profe, lo veo, porque usted sabe que la Unión era una tremenda ciudad, oiga.
0: Sí.
2: En una época donde habían, sí, me acuerdo, lo era otra vez, aquí hay un museo que se hizo muy bonito. Habían 7 bancos en Chile. 7. Hoy día hay como 28. Y los 7 bancos tenían sucursal acá en la Unión. Los 7. ¿Por qué? Porque era la Unión era la Unión, pues era claro. Importante. Venían agricultores de todas partes. Era un centro neurálgico de la agricultura del sur, de la ganadería. Era mucha industria. Bueno, Cencosud partió aquí. Usted sabía que. El Jumbo y todo partió aquí en la Unión. Bueno, y todo eso se ha perdido. Y la Unión, aquí lo que hace falta es generar inversión, atraer inversión, que los inversionistas vuelvan a venir para acá, a dar pega, a invertir plata, porque eso es lo que tira una economía y una ciudad para arriba. Y yo espero que eso se logre, que yo creo que el alcalde ha hecho una buena pega, falta por hacer todavía obviamente, pero la Unión tiene que atraer a nuevos inversionistas.
0: Sí, yo me recuerdo, yo en esos tiempos estuve laborando muchos años en la AFP, trabajé 20 años en la AFP, y estaba Minas de Catamotún, Textil Austral, también nuestro gran de amigo de Coño González, que absorbía mucho la Llanza Column, ¿cierto? Y muchas empresas madereras, entonces faltaba, incluso había un letrero por ahí que decía, bienvenido a la ciudad más progresista del sur de Chile, ¿cierto? Como era La Unión. Todo tiempo bueno dura poco, lo importante es que perdure más. Acá hubo un gran hombre que hizo muchas cosas que usted tiene que recordarlo con mucho cariño, yo siempre lo digo y lo rescato por su buena disposición que tuvo para el crecimiento de la Unión, que fue don Enrique Larre Asenjo.
2: Sí, grandes personas, Enrique Larre, don Werner Grof, por Dios, oiga, son gente para aplaudirlo, gente que no necesitaba dedicarse a la función pública y lo hacían para ayudar, oiga, para tirar la ciudad para arriba. Y la verdad que, pucha, que uno lo echa de menos,
0: sí,
2: echa de menos gente así, oiga, y que ojalá, no sé, que hubiéramos varios empresarios, gente que ya tiene la vida resuelta, que pueda dedicarse a mejorar la vida, la calidad de vida de nuestros vecinos y vecinos.
0: Así es, pues bueno, vamos a pasar un tema. ¿Qué tema ranchero te gusta escuchar acá para darle a toda nuestra gente bonita que nos escuche en este día tan especial, el Día de las Rosas, la Rosita? Abrazos para ella, bendiciones, que lo disfruten, que lo pasen bonito. ¿Algún tema ranchero, bueno, alegre y bonito? Una
2: cumbia. Bueno, se viene septiembre, así que ponga Manco Bueno de Mirti Turra.
0: ¿Ya? ¿Lo tienes? A ver. De nuevo, repítalo.
2: Manco Bueno de Mirti Turra, o claro, una chilena. Y esa me toca el corazón a mí.
0: ¿En serio?
2: Ahí cuando vea la letra va a ver por qué. ¿Ya?
0: A ver, búscala si la encuentras, Alvarito Vic. Bueno, desearles a toda mi gente bonita, ¿cierto? Que están trabajando en las ferias libres, en la Unión Río Bueno. Y están escuchando acá el programa, que lo escucha mucho en la provincia del Ranco. También estar presente y tener el nombre de nuestro gran amigo, el abogado Ruti. Un amigo que ya conocen, que siempre está presente. Y le gusta llegar a la gente bonita y maravillosa. Y este tema, vamos a ver cómo sale y suena así, re lindo para todos ustedes.

0: Así es, Alfredo Mig, aquí conversando, hablando, ¿cierto? Y conociendo más al abogado Urrutia, una persona, ¿cierto?, que se caracteriza por ser muy carismático y siempre andar con la frente en alto. Qué importante eso, abogado, ¿cierto? Sentirse feliz de lo que es.
1: Sí, lo que sí, tú.

0: Saliendo, ¿cierto? Por lo menos una, dos veces acá en mi programa, ¿ah? Salir, conversar con la gente y que siempre esté como lo ha hecho el abogado Urrutia, porque recorre no solamente acá, lo vi en Valdivia, lo vi por allá, por Panguipulli, por muchos lados, dándose a conocer, y en el sentido de que ya pertenece a un partido y está trabajando y apoyando en lo que pueda a nuestra gente bonita de la provincia, del Ranco, la región de Los Ríos, y sobre todo entregando su experiencia, su apoyo en lo que nuestra gente bonita y maravillosa necesita. Lo bueno, lo bonito, que ya la gente sabe cómo es el abogado Urrutia, lo conoce, y cuáles son sus perspectivas a futuro de usted, amigo mío.
1: Bueno, en el corto plazo, vestirme de guaso, porque llegó septiembre, así que vamos a estar ahí en los desfiles, en los tedeos, en ceremonia, bailando cueca, ¿sí? Es muy importante. La otra conversaba con una profesora de cueca, buena, de futuro, ¿no? Que hace una tremenda labor tratando de enseñarle cueca a los alumnos, a los chiquillos, antes de que salgan de la escuela, porque después cuando se aprende viejo es más difícil.
0: Claro.
1: Y es nuestro baile nacional, ojalá hay que infundir nuestras tradiciones en nuestros niños de chicos. Eso es muy, muy importante, y este mes que se viene hay que darle toda la importancia, porque es el mes de Chile, el mes de la chilenidad, de nuestras tradiciones. Así que ahí vamos a estar de guaso, poniéndole bueno en todas las partes que vamos a ver.
0: Mire qué bonito, todo tiene su espacio, su tiempo, y lo más valioso, cierto, es mantenerse y estar con nuestra gente, con nuestro pueblo. Somos un país de tradiciones. Nosotros en nuestro pueblo, yo laboro profesionalmente en la escuela de Chirre, un saludo grande para toda la gente allá de Chirre, Arrayán, Champulle, Futagüente, El Minero, porque llegamos como un misil al Minero igual, ¿eh? Así que para esos lados, Vivanco, Trapi, un saludo tremendo. Y nosotros siempre hemos acostumbrado a cantar nuestro himno nacional. Y sabe que el otro día fue emocionante, porque todos nuestros estudiantes cantan con la mano en el corazón el himno nacional. Y afuera, procediendo, de repente se estaciona una señora y un caballero en la camioneta, viendo cómo cantaban nuestros estudiantes a capela, fuerte, el himno nacional.
1: Bonito, güey.
0: Claro, y la señora de repente le corrieron las lágrimas. Yo terminé de dirigir la canción nacional, ¿cierto? Mis colegas igual, y me acerqué a ella y se emocionó mucho. Dijo que ella no había visto en otro establecimiento cantar así, con tanta fuerza, con tanta alegría y tanto orgullo, el himno nacional. Emocionado, entonces dijo que era de Temuco, que ya tenían propiedad allá en Entre Lagos, pero iban a venir a ver a nuestro estudiante. Y nos sentimos realmente orgullosos nosotros, felices, porque el himno patrio, como la cueca, son valores, ¿eh? Y que muchas veces se han olvidado.
1: Oiga, y lo importante es que nuestra canción nacional, igual que nuestra bandera, la cueca, como dice usted, nos une a todos.
0: Claro.
1: Da lo mismo ahí, si uno es socialista, PPD, libertario, republicano, UDI, no sé. Todos se canta la canción, ¿sabes? Con mucho respeto. Bueno, los guasos, ¿para qué le digo? Los guasos, o sea, todos nos sacamos el sombrero apenas empieza la canción. No hay rodeo que empiece sin cantar la canción nacional. ¿Te sabías eso?
0: Es
1: obligatorio, y todos se sacan el sombrero y vaya. Bueno, usted sabe, yo soy uniformado, soy Fuerza Aérea.
0: Sí.
1: También la canción nacional es, uno tiene que estar posición firme, tiene que estar, obviamente, si está afuera, sin el kepis, que es el sombrero, la gorra. Y la verdad que infunde un tremendo respeto. Y yo me fijo siempre, ¿verdad?, en los partidos de fútbol, en el Mundial. Uno se nota cuando los jugadores realmente aman a su patria o no, cuando le ponen el carisma, el cariño, la intensidad en cantar su canción nacional. Hay unos que apenas la balbucean, unos por ahí, o sea, que no están ni ahí, quieren que empiece el partido nuevo, o sea, luego. Pero hay otros que realmente la cantan con emoción, y ahí uno ve el sentido patriótico que tienen algunos países, y creo que Chile es uno de esos, de todas maneras.
0: Claro, eso se caracteriza cuando nuestra selección sale a otro lado, y cómo se emociona también la gente. Estimado amigo, o sea, para mí ha sido un tremendo y grato placer tenerlo acá. Un mensaje ya de fiestas patrias para toda nuestra gente bonita, la provincia del Ranco, la región de Los Ríos, y a través de Radio 101.cl a nivel nacional, del abogado Urrutia.
1: Un mensaje clarísimo, que es el mes de nuestras tradiciones, campesinas, profe Leo, y esas hay que defenderlas. Tuvieron en el cuestionamiento hace unos años atrás, acuérdese, en un proyecto de constitución que querían eliminar no solamente el rodeo, querían eliminar

0: la bandera, la canción nacional, era hacer otro Chile. Y la verdad que, bueno, 62% le dijo que no. Le hizo una tapita a la opción. Y la verdad que una tremenda mayoría. Y bueno, este es el mes donde uno defiende eso, donde uno vive lo que es Chile, vive lo que es el campo chileno, lo que son nuestras tradiciones, lo que nos une, que es el amor a nuestra patria. Y ojalá que eso se viva con todo, en familia, en buena onda, sin tomar mucho, ojalá, o si toman, no manejen, pero la verdad que hay que vivirlo, ¿no? No es un mes que pasa así por delante como cualquiera, porque es el mes de nuestra patria.
1: Los micrófonos, amigo mío, para que se despida, ¿cierto?, de Radio 101 FM, y es su casa los días domingos, con su amigo Leonidas Castro Delgado, el Profe Leo.
0: Muchas gracias, Profe Leo, por tenerme aquí, primero que nada, ojalá que habrá que volver luego. Bueno, y un mensaje de esperanza, sé que hay muchas familias, como decíamos, y gente que está pasándolo mal, que está haciendo un invierno duro, la situación económica no está muy pujante, pero yo creo que se van a venir tiempos mejores, y como le decía, los que estamos en esto de la acción pública vamos a levantar la voz para que esta región tire para arriba, para que no la dejen poniendo en la cola de la fila de la plata pública, sino que le den la prioridad que corresponde. Así que esperanza y mucho cariño.
1: Gracias, ahí estamos, cierto, la conversación con el abogado Urrutia acá en Radio 101 FM, y este tema bonito que sale y suena así para toda nuestra gente de la provincia del Ranco, la región de Los Ríos y a través del mundo entero, suena y sale re lindo para todos ustedes.

banda siempre la tenemos acá en Radio 101 FM, la que más gusta, la que más llega, gracias a Botidí, Producciones Florida, Fellito de Cupago, esquina Rafael Azorra, Población Los Profesores. 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La música alegre, bonita, Alvarito, sale, suena así, re lindo para todos ustedes.

Alvarito, saludos para todas las rositas que están hoy día celebrando su santo, compartiendo, disfrutando en familia. 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Voy a enviar un saludo tremendo a Alvarito Mick, tremendo, para gente bonita y maravillosa que tuve la oportunidad, ¿cierto?, de estar compartiendo y disfrutando con ellos. Ahí está, voy a saludarlos cordialmente para el sector bonito de Yaquito. Me reclama mucho, nunca le envía saludos a Yaquito, pero ahora me voy a acordar. Saludos cordiales al sector de Yaquito. A la señora Rosa Reyes, Teresa Reyes también, a la Teresita Reyes, un saludo grande para ella. Para Yasna Villanueva, don Eduardo, para Victoria, Nicolás, Ángela Cárdenas, Ángela Cárdenas, a Carlos y esposa, a Janet, al tío Lucho, ¿cierto? Y la tía Baudelina, también un saludo grande para ellos. Y gracias también por hacerme partícipe de ese bonito evento. Y que Dios me la bendiga mucho, en forma especial, ¿cierto?, a la tía Rosa. Saludos para ellos, también para todos los que estuvieron compartiendo, y en forma muy especial para un gran amigo del deporte como es Carlitos Martínez, allá de Yaquito, y su señora. Abrazo también para la señora Teresita Reyes, para Yana, para Eduardo, Victoria, Nicolás, Ángela Cárdenas, ¿cierto?, y a todos los que hicieron ese lindo y mega evento allá en Yaquito. Y para toda la gente bonita de Yaquito, de Magüe, también para, cierto, Alicia, mi gran amigo Fernando, un saludo tremendo para el sector también de Magüe. Y este tema, con cariño para ellos, Sally, suena así, re lindo.

Así es, Alvarito. Saludos cordiales para la señora Carmen del Río, de la población Los Lagos, ¿cierto? De parte de una amiga que le aprecia mucho. Y feliz y contenta también por celebrando que pasaron agosto. Muchos ya están celebrando el pasar agosto, pero acuérdense que faltan unos días. Mañana, mañana está terminando agosto. 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Agradecido de toda nuestra clientela, gracias a su preferido acá en Aldea Campesina, ¿cierto? Todas las poblaciones arriba y obviamente también los amigos del Campeón de la Greda. Saludos para ellos. La música alegre y bonita siempre está acá en Radio 101, en este día donde estamos celebrando a todas las rositas del... Un saludo grande para mi gran amiga, compañera de estudio, profesora Rosita Salvo, allá de La Flor. Un saludo para ella y toda su linda familia.

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Este tema solicitado con cariño al 32 35 52 suena re lindo para todos ustedes.

Alvarito, saludos cordiales a toda nuestra gente bonita y maravillosa que nos escucha en todo nuestro territorio nacional e internacional. Hay un saludo grande para Cascada, grandes amigos en Cascada, ¿cierto? Escuchando Radio 101 FM. 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Toda la música alegre, bonita. Hoy día, en este día tan especial, el día de las rosas, las rositas. Saludos cordiales para ella. Y ya prácticamente despidiendo a agosto. Muchos están celebrando también agosto. Saludos cordiales para todos los sectores rurales y urbanos de nuestra provincia del Ranco.

Así es, Alvarito. 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Este tema con cariño, cierto, para Teresita Reyes, Rosita también para ella. Sale y suena así de bonito. Un saludo cordial para mis grandes amigos, los rancheros de La Unión, los rancheros de La Unión, que ahí están todavía. Cualquier cosa, ustedes pueden llamarlo a su fono. Si no, me llaman a mí, nomás 984-5530, para contactarnos con mis grandes amigos, los rancheros de La Unión. Para Sergio Chicho Pérez, cierto, para Jaimito y obviamente para Marquitos Díaz. Saludos cordiales para ellos.

Así es, Alvarito, saludos cordiales también a todos mis grandes amigos de la Hípica Criolla, ¿cierto? Donde estarán un evento grande para el día 18, ahí en, también en San Juan Chico, ahí en la canchita de Don, de carrera de Don Luis Farías, velocidad pura, pura velocidad. También en Santa Bárbara, ya mis grandes amigos que se preparan para su evento de la Hípica Criolla, para todos mis amigos que aman la Hípica Criolla, tanto en La Unión, Río Bueno, Lago Ranco, Futrono y en todo nuestro territorio nacional. Un abrazo grande, que lo pasen bien, que disfruten. Acuérdense que también la Hípica es un deporte. Hay que ir a divertirse, a pasarlo bien, a disfrutar, a encontrarse con amigos y ser feliz, pues, ser feliz con la naturaleza. Ahí, saludos cordiales para todos ellos, en forma muy especial, saludos a mi gran amigo Cali, ¿eh? Siempre ahí pendiente, siempre apoyando, un gran jinete en su tiempo, Cali, ¿eh? Cali, Cali, un hombre que se veía arriba de los corceles. Saludos para ti, Cali, para tu familia igual. 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Saludos para mi gran amigo Víctor Medina Ruiz y toda su linda familia. Para mis grandes amigos también, don Néstor Agón, y qué será la vida de mi gran amigo Néstor. Don José, un saludo para mi amigo Pablo. Abrazos también para todos ellos. Para el Jorge Pérez, el Chochi Pérez, grandes amigos de la infancia. Este tema solicitado al 32-35-52 suena re lindo para todos ustedes.

Así es, Alvarito, toda la música alegre y bonita la tenemos acá en Radio 101 FM. Saludos para quienes están de cumpleaños, de aniversario, disfrutando y compartiendo en familia. Vamos a tocar ese tema, Alvarito, la familia, para todos los que están compartiendo, disfrutando este día tan especial como es de la Rosa y Rosita, un nombre muy querido, muy conocido y tradicional acá en nuestro territorio nacional. 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
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Toda la música alegre y bonita la tenemos acá en Radio 101 FM, la que más gusta, la que más llega en el sur de Chile.

Así es, Alvarito. Bueno, vamos a enviar un saludo cordial, dice, para Carolina, de parte de Manolo, su pareja, y su cuñado Darío, su nieto Kevito también le saluda cordialmente. Ella estuvo de cumpleaños el día martes 25, ¿eh? Y obviamente siguen compartiendo y celebrando un rico asado de jabalí, compartiendo en el sector de Cudico. Salud para ese sector bonito de Cudico, Carimanca, también un tremendo saludo cordial de parte de sus amigos acá de Radio 101, como es Alvarito Mix y el profe Leo. 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Este tema con cariño solicitado al 980-455 sale, suena re lindo para todos ustedes.

Marito va celebrando la Rosita y Rosita acá en la provincia del Ranco, la región de Los Ríos, a través de nuestro territorio nacional. 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En esta mañana, ya cuando tenemos a Alvarito Vic, las 13 horas con 25 minutos, estamos llegando a Repuestos Muñoz de Miguel Ángel y Gustavo, los gorditos de Repuestos Muñoz, que te esperan con repuestos para auto, camioneta, buses, hasta tractores tenemos también, si los piden repuestos también traemos. 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Vamos a enviar un saludo cordial a Alvarito, que está llegando a nuestro WhatsApp 980-455-30. Saludo, dice a mi nitecito, ¿eh? Si puedes con el tema triqui kiti tiki, algo así, ya lo tiene Alvarito. Un abrazo para ustedes, gracias, gracias, del sector de Cachillagüe. Abrazo para usted, mi primita Verito. Mi nitecito es Vicentito. Saludos para ti, Vicentito, que lo pases bien. De su abuelita bella, Laveritos. Pásenlo bonito, saludos, y que Dios lo bendiga mucho. Bueno, seguimos con la buena música, este tema, y de ahí lo despedimos, Alvarito Vic. Póngale nomás sabor y alegría en Radio 101 FM y el programa más popular del sur de Chile, como es Buenos Días Domingo.

Así es, Alvarito Vic. Bueno, ya comenzamos a tener un saludo grande, tremendo para el sector de Cirre, para Yolita, que es fiel auditora del sector de Cirre. Saludos cordiales para ella y también para el Arrayán. 30 de agosto, ya lo estamos yendo, ¿cierto? Terminando estas 3 horas y media donde hemos interactuado con muchos llamados a nuestra Fono 3235 como nuestro WhatsApp 9845530. Desearle a cada uno de ustedes que la paz, la alegría y siempre la felicidad del Creador del Universo esté a su lado, le acompañe hoy y siempre. Que sea la salud el regalo más grande que nuestro Creador nos presta. Para todos ustedes, se despide allá en el Master Control, como siempre, Alvarito Mí, con todo el power y el contacto telefónico del 32-35-52. Y acá su amigo y servidor le pide siempre a mi Dios que me acompañe, que me proteja, igual que ustedes, con salud divina y sobre todo que le dé esa alegría de disfrutar su creación y su naturaleza. Y bueno, saludos también para mi gran amigo Juanito, que va por los pinos, que está un poquito aquejado de salud. Juanito por los pinos, cuídate. Y bueno, y disfrutar, que todavía queda harto invierno, y a prepararse con el tiqui tiqui ti, que ya viene la fiesta patria. Chao, que Dios los bendiga. Nos vemos, si Él permite, el próximo domingo. Chao.

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5: ¿Qué tal? 2:01 p.m. Somos Cooperativa Deportes en esta jornada de domingo. Es la fecha 21 del Campeonato Nacional de la Liga de Primera, donde la Universidad de Chile tendrá que visitar el Esteroa Rebolledo de Concepción para enfrentar a la Universidad Penquista, que por el momento está allí en zona de descenso. Jornada dominical que nos tendrá también en el Estadio Monumental, viendo al superlíder a Colo Colo enfrentando al Audax Italiano. Eso será a continuación de este partido, donde la incógnita está puesta en relación al campo de juego del estadio.

0: que está ubicado allí en el barrio de Collao. Comienza a las 3. Van a jugar la Universidad Penquista, la Universidad de Chile. También atentos al fútbol internacional, al campeonato de ascenso y más noticias y novedades en el mundo polideportivo. Somos Cooperativa Deportes. Comenzamos la previa del duelo entre el Campanil y los Azules.
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0: 2:03, con el sonido de Metallica, comenzamos esta transmisión de domingo que nos tendrá también en el Estadio Monumental. El aperitivo será el partido que se va a jugar en Collao entre la Universidad de Concepción y la Universidad de Chile, el equipo de Fernando Cago. Ya estaremos repasando novedades, formaciones de ambos elencos, cómo está la cancha, que es la principal interrogante. Antes, saludo a nuestra voz vendedora, el señor Braulio Martínez. ¿Cómo le va?
1: Muy bien, Rodri. ¿Cómo estás tú? ¿Cómo están todos y todas en sus casas? Preparados para esta nueva transmisión de Cooperativa Deportes. 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
0: Allí cerca de la cancha, in situ, está nuestro corresponsal habitual, Sergio Godoy Acosta, y le pregunto inmediatamente cómo está la condición ambiental, cómo está la cancha del Esterro Arrebolledo de Concepción, y también cómo llega el equipo de la Nona Muñoz, equipo que queda por el momento en zona roja, Sergio, con el triunfo de Cobresal el pasado viernes. ¿Cómo te va?
2: Hola, ¿qué tal, Rodrigo? ¿Cómo estás? Muy buenas tardes. Con esa presión que tú marcas, afronta la Universidad de Concepción este duelo. No ha sido una semana tranquila después de la errática presentación ante Everton de Viña del Mar y estas 5 derrotas consecutivas y las 7 fechas que el equipo no logra sumar de 3 en el torneo de la Liga de Primera. Agregamos también este condimento especial que tiene que ver con afrontar este duelo en una condición de campo que está en muy mala condición. Ha sido una cuestión de la cual hemos estado conversando semana a semana, y lo que se incrementó por las cantidades de cercano a los 75 milímetros que entre viernes y sábado precipitaron sobre el Biobío. Si bien la jornada de este día domingo no ha tenido precipitaciones, la cancha está muy blanda. Hay algunos sectores, particularmente los que están hacia el sector de la tribuna preferencial y la portería que da hacia el arco norte, a la izquierda habitualmente de la pantalla, para quienes podrán ver el compromiso a distancia. El juez del partido estuvo desarrollando la inspección 2 horas antes, a eso de las 1:15, Diego Flores, pese a que ya tenían desde las últimas horas de ayer contacto con la gerencia de ligas, la Universidad de Concepción, en torno a que el partido no iba a tener ni una postergación, que se iba a desarrollar con este condimento que ya ha sido una constante para los que han visitado el estadio Esterroa en el fútbol de la Liga de Primera, particularmente con Universidad de Concepción y Deportes Concepción protagonistas. Será una condición que seguramente los técnicos trabajaron, planificaron en la semana de cara a este duelo, y seguramente aquellas situaciones que pueden condicionar, evitar algunas zonas, por cierto, o el juego a ras de piso, que para la Universidad de Concepción es clave, teniendo en cuenta la velocidad de sus agentes externos.
0: Sergio, bueno, si hacemos una comparación en relación a la semana pasada, donde Concepción jugó frente a Coquimbo Unido, y más atrás, el día que jugó Concepción frente a la Católica, donde allí ya se apreció un campo de juego en mal estado, ¿cómo está hoy? ¿Está mejor? ¿Está peor? ¿Empeoró el campo de juego con lo que contabas tú, o se mantiene en la misma condición?
2: Empeoró, y es que este recinto deportivo, si es que no tiene unas 3 semanas de inactividad, difícilmente se logre recuperar en algo. Independiente de que se va a desarrollar un trabajo intenso que implica cambiar totalmente la superficie, y para lo cual se espera en el mes de octubre estén asegurados los 300 millones de pesos del Consejo Municipal para desarrollar esa primera etapa, y posteriormente ir por un proyecto y fondos a través del gobierno regional que impliquen eventualmente cambiar una cancha híbrida para que no tengamos los inconvenientes que se viven desde los últimos años. Recordemos que esta cancha no se trabaja de manera intensa desde la Copa América de hace poquito más de una década. Por lo tanto, además tenemos este partido que se jugó el día viernes de la tercera división B de Arturo Fernández Vial y Nacimiento, que implicó además que jugándose y con precipitaciones intensas a la hora del duelo, no contribuyó mucho, sino que la terminó deteriorando aún más.
0: Perfecto, así estará entonces el campo de juego del estadio Esterro Arrebolledo de Concepción. Ya estaremos repasando la Azucena, ya estaremos repasando las novedades que manda la cancha la Nona Muñoz para enfrentar a la Universidad de Chile, Braulio Martínez.
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0: ¿Y qué cuenta la U, que anuncia como novedades Pancho Caneo para este partido frente al Campanil? ¿Cómo estás?
3: ¿Qué tal, Rodrigo Andrés? ¿Qué tal a todos los que están escuchando Cooperativa hasta ahora? A los que se están sumando también a esta transmisión con esta Universidad de Chile que tiene novedades con respecto a Colo Colo. ¿Hay alguna que otra variante? En verdad una, solamente una. Ingresa en el equipo titular Bienneider Tamayo. Está dentro del equipo. Sale Tobias Reinhardt. Es la gran novedad que tiene la Universidad de Chile para enfrentar a la U de Conce. Sin Poblete, sin Igor Lipchnowsky, la U ya tiene su formación confirmada. Línea de tres hoy día bien clarita, con tres centrales de experiencia para este partido.
0: Y otra novedad importante va a estar en la indumentaria, ¿no?
3: Camiseta roja, Rodrigo Contreras, para el partido. Una camiseta que fue estrenada durante la semana y que ahora va a ser su debut en una cancha.
0: Ya estaremos repasando las formaciones. Pablo Martínez.
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3: Oye, hay fútbol en el mundo. ¿Sí? En Chile, en todos lados.
0: ¿Comenzaban el ascenso?
3: Bueno, porque hasta ahora está jugando Copiapó con Antofagasta, 3-0. Lo gana la visita el equipo de Marco Leta, derrotando por 0-3 entonces al cuadro del señor Alman 2. Amarilla ahora para Marco Leta, porque hay un posible penal en el área copiapina y que está revisando ya el juez del encuentro. Ahí le están poniendo el zoom. Recordemos que ahora hay VAR en la primera vez, así que ahí revisión por parte del VAR, posible penal en el área de Copiapó. Vamos a ver si es que se da finalmente o no. Había cobrado penal el árbitro y ahora pareciera ser que se va a retrotraer esa decisión. En Argentina, 11 minutos del primer tiempo, está jugando River con Caudet ya fuera de la banca, con una crisis importante para el cuadro millonario. Juega en el sur de Buenos Aires, se enfrenta a Banfield, 0-0 ya en 12 minutos de este primer tiempo.
0: A propósito de Argentina, recién comunicado de Talleres de Córdoba, se va Jorge Sampaoli. No. De común acuerdo entre las partes, Jorge Sampaoli va a desistir de la indemnización y se va. Deja su cargo tras el 0-0 de ayer de Talleres de Córdoba. Igor Ochoa, bienvenido, ¿qué tal?
4: Sí, no pudo resolver el partido Talleres y él, bueno, transmitía desazón, tristeza. Era un hombre que no se sentía con la energía suficiente.
3: Usted lo dijo igual. No, lo había dicho.
4: Sí, que el partido y el equipo no tenía tampoco tantas ideas, aunque igual no fue inferior al adversario. Pero bueno, un tránsito corto en el que no pudo nunca acomodarse. Volviendo acá, ese Oscaneo dice en la presentación, porque las formaciones la U las da en capítulos, ¿me entiendes?
0: Entonces, sí, hay que dejarle expectativa.
4: ¿Sí? ¿Cree usted? Bueno.
0: Ya vamos con los
4: tres centrales de experiencia. ¿A usted, a Tamayo, le pone ese calificativo?
3: Que hayan tenido, que son centrales.
4: Ah, centrales de oficio, yo.
3: De oficio, claro.
4: Ya. Experiencia. Porque
3: aunque ya Tamayo tiene su
4: no,
3: partido.
4: Bueno, tiene un año y medio jugando, no es. No, bueno.
3: Está bien. Ha hecho en 2026. El año pasado jugó titular, se puso a la Unión.
4: No creo que califique todavía para ser jugador de experiencia. Bueno, son disensiones menores para todo lo que va a venir.
0: Pancho, le ponemos contexto al Campeonato Nacional. Es la fecha 21. Repasemos los resultados marcados, lo que viene en la cartelera, porque se va a jugar hoy dos partidos y mañana recién se va a cerrar esta fecha 21.
3: Está bueno el campeonato, más allá de la diferencia del primero con el resto. Hay luchas importantes que se siguen dando y que comenzó el día viernes con la victoria de Cobresal por 2-0 frente a Palestino. Ayer en Quillota, derrota de Limache 0-3 ante Everton, que se metió ya en la parte alta luchando por ese cupo de Chile 2, el cuadro de Viña del Mar. Partidazo ayer en Chillán. Buen partido entre Ñublense y Concepción. Victoria del cuadro lila 0-1 al equipo del Coto Rivera. Sigue estirando la racha entonces de triunfos el equipo del Nano, y que se mete también en la disputa por Copa Sudamericana. Hoy a las 3 de la tarde te lo transmite Cooperativa Deportes, Universidad de Concepción, Universidad de Chile. A las 17:30 horas Colo Colo frente a Audax Italiano en el Monumental. A las 8 nos vamos a Coquimbo, juega el Pirata Coquimbo Unido ante Huachipato. Y mañana 6:15 Unión La Calera, Deportes La Serena. Y cerramos en el Claro Arena, en la Casa de Católica, juega la UC ante O'Higgins a las 8:45.
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0: Y la tabla de posiciones, ¿cómo está Pancho Caneo?
3: Tiene a Colo Colo, superlíder del torneo chileno. Rodri ya tiene ya 49 puntos, 36 para la Universidad de Chile, 33 para la Católica. Cuarto Everton, 33 y 21 jugados. Palestino se enreda, se queda con 33 en la quinta plaza. Ñublense también se enredó, 32, se mete el Conce en la disputa. Es el primer equipo que está la White, tiene 30 puntos en la séptima ubicación. Retrocede Limache, que juega el miércoles con Ñublense, 27. Coquimbo con 26 y 2 menos. La Serena 24, juega mañana. O'Higgins también lo hará mañana, tiene 24. Huachipato esta noche, 24 puntos también para el elenco de Jaime García. El Audax juega hoy, tiene 22, necesita ganar. Cobresal salió del descenso, tiene 21 puntos, pero depende del lado de Conce, que tiene 19 unidades. Última, La Calera con 14.
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3: ¿Sabes cuántos puntos ha sacado de los últimos 15 en la Universidad de Concepción?
0: ¿Cuántos?
3: Cero. Ha perdido sus últimos 5 partidos el equipo de la del Campanil, así que tiene hoy día una tarea importante el cuadro de El Faro, porque ha caído en los últimos 5 presentaciones. Recordemos, contra Everton de visita, luego con lo de con la Serena, de local, fue a enfrentar el clásico, lo perdió con Deportes Concepción, perdió de local con Audax. Y la Católica la goleó 5-1.
0: Bien, a propósito del Campanil, Sergio Godoy, ¿está ratificada la oncena que manda a la cancha la Nona Muñoz? Ya estaremos con Sergio Godoy Acosta para conocer los 11 que manda a la cancha el Campanil. Los de la U, Pancho Caneo, ¿están listos?
3: Están listos. Vamos, dame un ratito, dame un minuto y yo te doy la formación de la Universidad de Chile.
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3: Ahora sí. Bien, vamos entonces a la formación de la Universidad de Chile, el cuadro de la U, el cuadro mágico, el que quiere seguir con vida en la lucha por el campeonato, según algunos, seguir en la pelea y mandando en el Chile 2. No esperemos más, hincha de la U. Esta es la formación de tu equipo.

con la espalda. Aparece su arquero, el Gabi, Gabriel Castellón. Línea de cuatro, línea de tres hombres en el fondo, perdón. Sector de

0: en medio terreno. Con la 29 aparece Lucas Barrera. Lo acompaña su capitán Charles Mariano Rangel Sandoval. Sector derecho en este 3-5-2 aparece el 17, el Fabi Fabián Ormazábal. Por la izquierda el 14, Marcelo Morales. Como enlace, el 28, el bombita Agustín Arce. Dos hombres arriba, número 7. Para que entre nuevamente el exhombre de Deportes La Serena, 7 para Maximiliano Guerrero. Cierra todo el vicegoleador de Chile, el goleador azul. 8 tantos para Eduardo Jesús Vargas en la formación de Fernando Gago. El 11 de la Universidad de Chile para enfrentar a la UDECONCE.
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2: Estaban los 11 de la U y los 11 del Campanil. ¿Cuántas novedades anuncia el equipo de la Nona Muñoz que necesita ganar sí o sí, Sergio Godoy?
3: No pocas, Rodrigo. El retorno de Brian Ogas es lo más llamativo, y también la decisión de comenzar jugando con un doble 9. A Cecilio Waterman se le suma Rogelio Funes Mori como titular. Esta es la alineación de la Universidad de Concepción para salir de la zona de descenso directo.

0: del elenco universitario penquista para este duelo. Comienza con el portero con la 1, Jorge Fatu Brown. Línea 3 en el fondo con la 3, Miguel Barbieri. 5, Avance Retamar. Y 4, Osvaldo Rocky González. Haciendo la banda derecha, Casaquilla 17 para Moisés González. Banda izquierda con la 11, Antonio Díaz. Zona de volante para el trabajo sucio con la 16, Piano Gas. Adelantado con la 10, Jason Fuente Alba. Y con la 10, Luis Rojas. En punta, dos hombres. 18, Cecilio Waterman. Y con la 22, Rogelio Funes Mori.
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2: separated. 6 cambios entonces en relación al equipo que cayó frente a Everton. Doble 9 y de Temer Waterman y el Pumita Funes Mori en el ataque. Ex azules también. Jugadores que pertenecen a la U todavía. Toñito Díaz, Fuente Alba, Retamal, Osvaldo González, ex Universidad de Chile. Igor Ochoa, formaciones ya en la mesa.
3: ¿Y Luis Roja?
2: Y Luchito Rojas, también, ex universidad.
4: Oye, están muchos. Lo contaba Sergio Valparece, pero están haciendo el trabajo precompetitivo en el sector de camarines. Nada de la cancha para cuidarla hasta el último minuto. Esa es la decisión que tomaron los equipos porque, bueno, ya lo contaba Sergio, la cancha malita.
2: Igor.
5: Lo que pasa es que el otro día entró un rato Funes Mori y se vio bastante bien. Y bueno, si la cancha está como se presume, no creo que exista mucha posibilidad de hacer un juego demasiado asociado. En algún momento y en muchos momentos se va a buscar directo, un poco más a la pelea por el segundo balón. Y ahí, bueno, tiene estos dos delanteros que en algún caso te pueden hacer diferencia por físico, por insistencia. Y bueno, y Fuente Alba con Rojas. Fuente Alba a préstamo todavía, entiendo. Y Luis Rojas, que se fue muy temprano de la U al extranjero y que no ha podido darle regularidad a su campaña en la U de Conce, aunque las veces que ha jugado ha mostrado que sus condiciones están intactas. Pero es evidente que tomó nota de todo esto el entrenador de la U y, bueno, estructuró esta línea de tres para tener una mayor cobertura y desde ahí viene el partido, desde esa lucha en el medio campo, porque Fuente Alba y Rojas son jugadores que manejan bien el balón, por tanto no es que la U de Conce sale exclusivamente a buscar largo a los nueve. No, tiene una capacidad de juego en el sector intermedio y entonces veremos cómo lo resuelve Universidad de Chile, que bueno, en este caso equilibra el esquema del adversario. A diferencia del domingo, sale con una cierta equivalencia y bueno, veremos cómo se desenvuelven estos jugadores en un contexto de cancha que, bueno, es cierto que a muchos le ha tocado y que también no ha sido garantía para la U de Conce, pero por muchas razones este partido tiene una motivación especial. Y así yo creo lo va a hacer sentir el equipo local.
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2: 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A las 3 van a jugar Universidad de Concepción y la Universidad de Chile. Es la fecha 21 del Campeonato Nacional. Luego nos vamos inmediatamente al Estadio Monumental con equipo completo, con el Pato Muñoz, con Marcelo Bartichotto, con el relato de Ernesto Díaz Correa para ver al líder Colo Colo enfrentar al Audax Italiano. Y mañana estaremos en el Claro Arena para cerrar la fecha con la Católica y O'Higgins de Rancagua. Todo eso en la cartelera de Cooperativa Deportes. Tiempo y marcador, Pancho Cañón, el norte, fútbol del ascenso.
4: Estamos en el tiempo extra de 2 de 4 minutos de este segundo tiempo. Ya cumplido los 45 en la parte final. Copiapó 0, Rodrigo. Agárrate. Antofagasta 4, goleada en el duelo del norte.
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4: El último 10 del fútbol chileno comenzó la senda Diego Rojas en el 27, luego dos tantos del Seba Leighton y recién nomás hace pocos minutos Brian Hurtado. 0-4 lo está ganando Antofagasta. el Messi del, de la,
3: ¿cómo de la Perla del Norte?
4: Jorge Lira, ¿qué dijo Jorge Lira?
5: ¿Qué dijo Jorge Lira?
4: El Messi de la Perla del Norte, güey.
5: No sé, es que no escuché tal expresión.
4: No, sí. Sí, el Messi, ¿no? Tan
5: exaltado.
4: Sí. E ilusionado el señor.
2: Segunda goleada consecutiva de Antofagasta. Ya estaremos repasando, por supuesto, en detalle la tabla de posiciones, voces también del campeonato, sí, de ascenso.
4: Tenemos la tabla. Sí, dale, el tiro. 41 vamos. Para Wanderers, 38 para Cobreloa. Tercero se pone Antofagasta. Tiene razón el señor Lira en tomar bocanadas de ilusión. Terminó recién entonces, lo cerramos. El 0-4 a favor de Antofagasta. 37 llega el equipo de la ex segunda región. 35 para San Luis, quedó cuarto el cuadro de Chupete. Quinto Magallanes con 35. La Unión sexta, ojo. 34, Puerto Montt 31 y San Marcos 30. Ahí se cierra. Los que van a la postemporada, por diferencia de goles, está quedando fuera Recoleta. Copiapó retrocede hasta la décima ubicación. Y Quique, ojo, aquí hay un pequeño quiebre. Se queda con 25 luego del partido de anoche ante San Luis. Temuco con 25. San Felipe 22. Curicó 20. Y acá, agárrate. Santa Cruz 17. Y Rangers 12. A 5 puntos quedó el equipo del Piduco ante Santa Cruz, y ojo que juega en la última fecha.
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4: Ayer se cumplió el segundo milagro en el ascenso, Rodri, fue la victoria de Rangers 1-0 frente a Unión Española. Un partido no raro, bueno, el primer tiempo no fue tan atractivo para los hinchas neutros, digámoslo así, pero ya en el segundo tiempo hubo más emoción, hubo un penal, lo cobró Junior Arias, y también, bueno, marcar esa incidencia extraña, hay que decirlo. Jugada de Español a cambio de frente, me parece entrar Pato Rubio por ese sector ya en el segundo tiempo, y se cruza un pelotero de la Unión Española. Dice la historia que habían tirado una pelota desde el sector de preferencial de la Unión, y la pelota, claro, como está tan cerca de la tribuna de la cancha, la pelota entró directo. Entonces, como la jugada estaba en campo ajeno, en la mitad del otro campo, el más tirado al sur, el pelotero entra corriendo, sí, pero buscando yendo a buscar la pelota, y se encuentra con la jugada entre medio, como cuando cruza la calle como intermitente y se encuentra con el auto ahí. Eso le pasó, y era buena la opción, no sé si era gol y todo, pero bueno, termina con el lamento del Linchispano. Fue duro para el Linchispano, ojalá no la agarren contra el pelotero.
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4: Esto dijo Ivo Basay tras el partido frente a la Unión. Segunda victoria consecutiva, segunda en el torneo también para el equipo del Piduco.
6: Avanzar los resultados, incluso con uno menos, no sufrimos, que eso es lo más importante, y también la confianza de haber ganado dos partidos ya, el primero en Arica, y eso les permite también sentir esa sensación que no la habían sentido en todo el año. Cuando habíamos perdido y habíamos jugado partidos espectaculares, se fueron una crítica también que a lo mejor inmerecía, pero yo también entiendo que los partidos se ganan con gol, y con gol y defendiendo también como corresponde. Creo que hoy día se hicieron las dos cosas, y ya después del partido de Arica ellos se soltaron también sabiendo que podían lograr eso, así que eso es lo más valorable, pero que disfruten este fin de semana, que el lunes nos metemos de lleno al trabajo, porque obviamente esto no es este par de partidos, sino que tenemos todavía varios partidos para seguir progresando y tratar de llegar a lo que todos necesitamos, a lo que todo el mundo espera del equipo, y seguir progresando.
4: La declaración y la reflexión de Ivo Basay. Ayer algunos lo confundieron con nuestro relator, el de las tres letras mágicas, sí, el de las tres sílabas. No, ayer Seba Aguilar tenía trabajo, podría haber hecho hartas piezas bonitas. El señor Prieto confundió Talca con Copiapó, por ejemplo.
3: No.
4: Ivo Basay, no.
3: Eso no lo hace.
4: Linda transmisión del equipo de Cooperativa Deportes con el relator Ernesto Díaz Correa, que volvió a relatar a la Unión cayó la Unión después de buenos partidos,
7: pero
4: que venía encumbrado. Pero, bueno, quedó sexta la Unión.
7: Rapito al sol. Igor, ¿qué le pareció esta victoria
8: después de esa radiografía?
7: Sí.
4: No, no. Todo mucho lo que ocurrió anoche, Igor Federico.
5: No, es que Rangers, conviene decirlo, digamos, no a favor de los resultados. En toda esa campaña sin victoria no es que siempre haya sido inferior al rival o que no haya mostrado argumentos para sacar algo más. El tema es que no podía ganar y ahora, bueno, con dos triunfos consecutivos de visita, se arma psicológicamente de otra manera y, bueno, tiene jugadores concluyentes. Y creo que ha mejorado en algo, en defender mejor su zona. Un equipo que por ahí tuvo partidos con mucha fragilidad y observamos que hay ahora un mayor rigor, una mayor concentración en términos también de cómo colabora la mayoría con esa tarea. Y bueno, tiene jugadores importantes. Para mí jugó un gran partido Márquez, Junior Arias muy bien. Y bueno, después entró Vicuña también, apareció bien, rapidito, como cuando lucía en Magallanes. Bueno, el ascenso es así, no es que te parezca que las diferencias entre los equipos son tan notorias, por eso esta lucha de Rangers ha llamado la atención, pero son 6 puntos, evidentemente, otro rostro, pero la batalla continúa porque le queda mucho por remontar.
7: Bien, el próximo viernes vuelve a la cancha el equipo talquino.
4: Va a jugar en el Germán Becker frente a Temuco, el cuadro de Rangers de Talca, que bueno, saca un importante triunfo el que consigue anoche en Santa Laura. Ayer en la tarde, más que en la noche, 2 de visita, esos son sus únicos triunfos. Vamos a ver cómo continúa entonces el camino del cuadro de Talca.
5: Eso es un peregrino.
7: Sí, peregrino. Oye, ¿qué resta para que concluya esta fecha del ascenso?
4: Hoy a las 3 de la tarde, en un ratito más, van a jugar las escuadras de Temuco frente a Puerto Montt. Curicó Unido se va a enfrentar a Recoleta a las 5:30. Y el lunes, mañana, a las 20, tenemos un partidazo. Cobreloa San Marcos de Arica. San Marcos que quiere seguir metido en la zona de clasificación a la postemporada, y Cobreloa recuperar en parte ese primer lugar.
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4: Gol en Argentina.
1: Gol, gol, gol. 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
4: Gol, gol, gol, gol de River. Le está ganando Anfield 0-1. Gol de Driussi en el minuto 32, ya estamos en el 33. El equipo que dirige Leo Ponce después de la salida del Chacho Caudet durante la semana, luego de la eliminación traumática, dolorosa, de Copa Sudamericana frente Independiente de Santa Fe.
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7: Aprovechamos, Pancho, para repasar fútbol internacional. Estábamos atentos en la mañana a la Premier porque había un chileno jugando en Old Trafford,
4: que había hecho buen primer tiempo el equipo de Marcelino, el Ipswich Town, que enfrentó a la escuadra del Manchester United. 5-2 fue ese partido. Estuvo ganando el elenco visitante. Gol de Davis, un golazo que había hecho, luego una jugada por la izquierda, perdón, por la derecha del cuadro del chileno, pero bueno, terminó con un 5-2 en contra. 3 goles de Bruno Fernández, un autogol de Jacob Grimes, y después en Beumo anotó el 5-2 definitivo. Entonces, dura derrota para el equipo de Marcelo.
7: Hay que decir que el segundo gol, estaban 1-1 en el segundo tiempo, el segundo gol, el gol en contra de Jacob Graves, claro, fue muy polémico y creo que termina derrumbando al equipo de Marcelino Núñez. Muy polémico porque una mano clarísima de Harry Maguire, quien termina rematando al arco, la pelota no iba al arco sino que rebota en el zaguero del Ipswich Town y se va a la portería. Claro, todos vamos por sentado que el gol iba a ser anulado por mano de inmediatez. El que remata al arco es el que comete la mano y fue muy cerca del área, y el VAR le dijo al árbitro, no, como fue autogol tiene que cobrarse el gol. Los criterios que tiene la Premier, extraños, van muy separados a los criterios que tenemos acá en Chile, en Sudamérica e incluso el resto de Europa. Los árbitros tienen otro tipo de interpretación a la jugada, sobre todo a las manos.
2: Esta era muy clara de Maguire, fue una mano, más allá de que se haya estado protegiendo. Cualquier mano que es inmediatez y que genere un gol, además fue el que remató al arco, se anula en cualquier parte del mundo. Pero la Premier, el VAR en este caso le dijo no, como fue autogol, el remate no iba al arco, sino que iba afuera. Hay una segunda jugada y se debe convalidar.
4: Claro, hoy nos dice Gonzalo Jara en nuestro YouTube que ya están nuestros cooperativines. Está Gonzalito Jara, está la Mariana Carola, está Cristiancito Cristanilla, Boustro, todos. Alexis también con nosotros. Y los que se quieran sumar, por favor, que nos escriban. Aquí los leemos a todo, dice. Y el error de Marcelino en el 1-1 se cae.
3: Se resbala.
4: Se resbala Marcelino. Que de hecho, buen primer tiempo, junto con Enciso.
3: El Paraguay.
4: La joya y el cirujano, le dijo el Bambino Pons. El cirujano a Marcelino. La joya Enciso.
3: Sí.
4: ¿A alguno no le gusta el sobrenombre joya?
2: En el segundo tiempo entró Ezequiel Palacios, el seleccionado argentino.
4: Por Marcelino, en el 72.
2: Va a pelear el puesto con él, sin duda alguna. El seleccionado trasandino estuvo en la pasada Copa del Mundo. Eso con los chilenos. Estará jugando Flamengo con Botafogo más adelante. Uno de los clásicos de Río de Janeiro en el Brasileirão. Veremos si aparece Eric Pulgar allí como estelar en el equipo del Mengao. Que a propósito de River, que está jugando a esta hora y le acaban de cobrar un penal a favor, Joaquín Freitas se va a Flamengo. 17 millones de dólares la venta de River a Flamengo por Joaquín Freitas.
5: 17
2: palitos. Es por el 80%.
5: Que... lejos de eso. Es cierto que gastan mucho incorporando, pero venden como loco. ¿Ah?
2: Sí.
5: Porque Freitas es un jugador que con Coudet.
2: Pocos partidos en primera.
5: Sí, además. Discutido. Que lo ponían en, como carrilero, en fin, pero tiene condiciones si juega de delantero, bueno, a mi gusto.
2: Sí.
5: 17 ya.
2: 17 palitos. Por el 80%, River se va a quedar con el 20. Hay penal, Pancho Caneo.
4: Sí, hay penal hasta ahora para la escuadra de River. Va a venir entonces el cobro. Está Thiago ya frente a la pelota. Almada, pie derecho, lo ataja. Lo ataja el arquero Rodríguez. El balón se va hacia un costado. Buena tajada del ruso Diego Rodríguez. La ataja el penal Almada, pie derecho abierto. Buscando el palo contrario, va Rodríguez, se tira muy bien a media altura. Así que en 38 sigue ganando River 1-0, pero fallaron un penal.
2: Al ruso Rodríguez, especialista en penales, convierte y ataja. Hace poco llegó a Banfield. Recordemos que está inmerso en esa triangulación entre Sanguinetti, que iba a llegar a la U. Bueno, finalmente se fue a Vélez y llegó Rodríguez desde Argentina.
5: Tienen que ver si se adelantó.
2: Ah, sí. Si hay pie en la línea o no.
5: Claro.
4: Todo eso, bueno, ahí están, en ese trámite están.
5: No,
4: claro. Hoy se viene partido bien interesante también más ratito.
5: ¿Ya?
4: Porque bueno, se está jugando en España ya el Deportivo 2, Valencia 1, más lo que contábamos de Argentina. En Italia va el Lazio Genoa. Y Cagliari Inter. Estos partidos van a ser en 7 minutos más. Un cuarto para las 3, a las 3 y media, Celta Athletic en España. Lo que tú decías, Rodri, hartos partidos brasileirao, destacamos el Flamengo Botafogo, uno de los clásicos de Río, y este también es de Sao Paulo, Corinthians Santos, a las 3 de la tarde, Mirasol Palmeira a las 5 y media, Gremio Chapecoense 5 y media, 6 y media, Bahía Internacional, así que tenemos mucho fútbol. A las 4 en Argentina, el argentino de Brian Cortés va a jugar ante Aldo Civi, nuestro Independiente Avellaneda, con Maxi Gutiérrez, entre otros. Va a jugar contra Gimnasia de Mendoza y a las 8:30 Independiente Rivadavia ante Racing Club de Avellaneda.
5: ¿Lo repiten?
2: Sí.
5: ¿Por qué?
2: A mí me dejó la sensación que tenía el pie derecho en la línea.
5: ¿Ahora sobre la línea? ¿Invasión?
2: Puede ser. ¿Quién? Puede ser, porque tenía el pie. El pie derecho lo tenía claramente en la línea, pero puede ser invasión. ¿Eh?
5: Ahí lo está explicando, pero no sé.
2: No, claro, no escuchamos ahora.
5: After review.
2: Claro.
5: El jugador número 200 de Banfield.
2: A ver, aquí hay una toma más general. Sí, hay invasión. Claro. Hay tres por lo menos que.
4: En el lado.
5: Claro. Y el que entra, rechaza.
2: Y el que entra, rechaza. Exacto. Por eso se repite, se reitera el penal. Bien, el VAR. Ayer no estuvo tan bien en la cancha de Riestra, anulando un gol legítimo a Vélez. Los jueces fueron suspendidos. Troglio no lo puede creer, pero sí, está bien. Hubo invasión de jugadores y uno de ellos, el que genera el rechazo final, había invadido el área millonaria, Braulio Martínez.
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4: ¡Sipo! Oye, estábamos revisando el fútbol argentino. El viernes jugó Boca. No entraron ni Palacio ni Alarcón.
3: No, Palacio está cortadísimo.
4: Ni uno de los dos.
7: De hecho, se lesionó Aranda.
4: Y entró la nómina. Claro. Pero estuvo en la banca, sí. Cosa que no pasaba. Y
7: no, te digo, se lesionó Aranda y uno suponía que iba a entrar Palacio, pero claro, no. Optó por otra. Por otra opción, el técnico Rodolfo Arruarena optó por Velasco ahí en la mitad de la cancha. Finalmente,
4: gol de River.
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4: Llegó Almada en 41 minutos, se repite el penal y ahora la patea con el pie derecho, cruzado abajo, hizo todo lo contrario, así que anota entonces el 0-2. Talleres empató 0-0 con Central Córdoba anoche, se fue Sampaoli, ya lo contabas tú, Rodrigo. Y con y otro resultado, perdón, se me había perdido acá. Estaba viendo si Brunito no, nada todavía. Atlético Tucumán 0, Belgrano 0, Huracán 1, Estudiante Río Cuarto 1. Ayer perdió el Rosario Central de Pizarro, que fue titular de local ante Gimnasia y Grima La Plata, 1-2. Y lo que tú contabas también, el empate entre Riestra y Vélez Sarsfield. Con los chilenos, sin chileno me parece.
7: No, Baleza desgarrado, 3 semanas afuera.
4: Y lo Pacho. De Baeza, banca. Escuchemos a Gago.
8: Tenemos que saber y lo queremos jugar de esta manera y no se puede hacer nada contra eso. Entonces nos tenemos que adaptar y tener claro que las condiciones son para los dos equipos. Obviamente que trataremos de hacer el mejor partido, entendiendo también circunstancias del juego donde nos va a llevar a por ahí a tener más recaudo en determinada situación.
9: Después de la semana pasada, el último fin de semana, se levantó el equipo, lo vio arriba en el ánimo para volver a tomar la senda del triunfo que venía acostumbrada a la Universidad de Chile.
8: Sí, a ver, obviamente que después de una derrota los primeros días son los que duelen, la bronca sigue estando, pero nada, esto sigue, hay que seguir trabajando. Hoy tenemos una revancha y la tenemos que aprovechar para seguir en el camino que creemos que es lo correcto.
9: ¿Es distinto un equipo que está peleando el descenso como la Universidad de Concepción, que hace muchos cambios en relación al último partido?
8: A ver, son todos partidos, los partidos son todos distintos, independientemente de lo que se juega cada uno, pero sí entendemos también que todos los equipos quieren ganar, quieren buscar las situaciones para tratar de lograr una victoria, y eso es lo que tenemos que tratar de hoy entender, de que el partido lo tenemos que llevar a jugar al territorio nuestro.
9: Que tenga mucho éxito.
7: Escuchamos a Miguel Barbieri, el zaguero de la Universidad de Concepción.
10: Intentar imponer, porque nosotros ya venimos jugando hace varios partidos con el césped más o menos parecido, entonces trataremos de sacarle el mayor jugo posible dentro de lo que se pueda y de lo que dé, pero sabiendo obviamente que estamos en una situación compleja que sí o sí tenemos que salir a ganar.
9: Eso te iba a preguntar, ¿cómo cambia el panorama con la victoria de Cobresal? Cuando comienza el partido están ustedes en la zona de descenso, me imagino que eso es siempre complejo.
10: Sí, obviamente que uno trata de no encontrarse en esa situación o verlo lo menos posible. Tratamos de pensar en únicamente ganar, que es lo que tratamos de hacer los anteriores partidos también, para no llegar a este momento. Pero bueno, sabemos que es un rival complejo, un rival que está acostumbrado a ganar y ser de los mejores del torneo. Pero bueno, nosotros con nuestras herramientas también estamos convencidos que este partido lo podemos ganar.
7: Ahí estaba Miguel Barbieri, el ex zaguero de Barraca Central, refuerzo del Campanil para este segundo semestre. Nos queda pendiente lo de Bruno Barti, que se va a ir a Huracán a préstamo.
4: Sí, mañana ya debería hacerse los exámenes médicos y ya ser oficializado como nuevo jugador del Globo, otro chileno, a Huracán.
7: Perfecto, está Leonardo Gil, recordemos que tiene, claro, una liga chilena.
4: Muchos que pasaron también, pues Echeverría,
7: Alarcón.
4: Esto.
7: También. Ya estaremos repasando voces de lo que dejó la fecha del campeonato de ascenso. Las tres van a jugar la Universidad de Concepción y la Universidad de Chile por Cooperativa Deportes. Braulio.
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2: Pancho Caneo, ¿te parece si repasamos lo que ha dejado la fecha en cuanto a voces? ¿Por dónde empezamos?
4: Ya, el viernes ganó Cobresal, lo hizo frente a Palestino, bien revisado ese partido y ese encuentro. Metámonos en lo que ocurrió en Quillota, 3-0, fue la victoria de Everton de Viña del Mar, 0-3, le ganó a Deportes Limache con un penal de Alan Medina y 2 goles de Nico Montiel, que empieza a marcar todavía más diferencias en el fútbol chileno. ¿Qué dijo Rigoletto? Escuchemos al técnico de Everton.
11: Son los triunfos que uno lo gratifica por los jugadores, por este grupo de, que es un grupo humano muy importante, que entrena, que da todo, que teníamos un partido difícil con un rival que venía en levantada. Creo que los pudimos aguantar en los momentos que ellos también generaron, y creo que podíamos haber estado fino, podíamos haber convertido algún gol más. Creo que nos da un envío anímico importante, siempre con los pies sobre la tierra. Esto es partido a partido, ya pasamos esa barrera de ahora de 10 que íbamos a arrancar, y ahora vamos por Católica. Pero nada, felicitar a los jugadores, que son los que ejecutan dentro de la cancha, que uno le da la idea, le da las herramientas y lo llevan a cabo.
4: Ya, ahí está entonces Everton, que se mete en la pelea de lleno por el Chile 2. Ya está inmiscuido en la discusión de puestos para la Copa Sudamericana el cuadro evertoniano, que está cuarto con 33 puntos a 3 unidades de la Universidad de Chile. Después, para mí, un gran partido. La victoria de Concepción frente a Ñublense, 0-1 ese partido. Victoria del cuadro de el Nano Díaz. Gol de Jorge Enríquez Neira de penal en el minuto 30. El Nano Díaz esto dijo tras otra victoria.
12: Un partido, dos equipos que venían muy bien, donde el primer tiempo hicimos muy buen primer tiempo controlando. El rival nos cambió la manera de jugar en cuanto a centros, pelotazos, nos complicó. No pudimos controlar el juego, pero después creo que de a poco el equipo con los cambios se ordenó más. Pudimos haber conquistado el segundo gol. Pero también el fútbol es esto, hay momentos que pierdes un poco el balón y tiene que aparecer otras cosas, temple, coraje, ordenamiento. Y la defensa nuestra, que no han hecho muy pocos goles, y al arquero. Así que me parece que sigue siendo todo muy positivo. A veces controlando el juego, un rato que perdimos el balón y que nos pelotearon, mucha segunda pelota, pero después logramos, creo que justicieramente, el cuento.
2: Qué campañona de Fernando Díaz. Solo un empate, el resto solo victorias. Ya lo tiene séptimo con 30 puntos. Prácticamente a salvo del descenso ya.
5: Claro, porque ese era el objetivo inicial.
2: Una victoria más salva, ya matemáticamente.
5: Sí, pero naturalmente el equipo va generando también ilusión. Tiene una gran hinchada en términos de que ese apoyo, cuando está en una fase positiva, bueno, se torna todavía más relevante. Le dio solidez al equipo. Hizo contrataciones para reestructurar un poco el sector defensivo, mantuvo otras cosas que ya tenía hacia arriba, y superó un rival que siempre te la hace complicada, que creo que tuvo un par de situaciones como para haber convertido también, pero muy destacado. Ahora, lo mejor de Fernando Díaz es que, como él las ha vivido todas de entrenador, siempre te analiza esto y al final te dice, bueno, pero en el fútbol nunca se sabe, uno puede empezar a perder y se enreda todo. Digamos, él sostiene ahora una expectativa del equipo distinta, pero todavía no entra en esa órbita del entusiasmo, que a lo mejor pueden tener ocho, legítimamente. Bueno, buen trabajo de él y por supuesto de quienes llegaron al equipo y los que estaban, que han tomado más vuelo. Interesante lo de Enrique, porque cuando él tenía que alternar o jugar junto con Valencia, como que no tenía tanta influencia en el equipo, y ahora Valencia se fue a Limache, llegó Montesinos, que juega un sector distinto, desahoga por el costado, y Enrique me parece que ha hecho una gran segunda rueda.
7: Y lo de Everton también, gran remontada del equipo de Riboneto, creo que encontró la sintonía.
5: Bueno, pero ahí hay un jugador que no, cuando Everton andaba mal, él andaba bien. Yo que Everton anda bien, él sigue bien, que es Medina. Ah, no, sí. Gran campaña. Y Montiel, claro, Montiel tiene dos antes del último gol que hizo. Una en que se abre, pega en el poste, pone un cabezazo elevado y después al final encuentra el camino. Limache está en una situación bien extraña, le pasan cosas, como dicen los entrenadores. Entra un jugador y lo pulsa, Alfonso. Entonces, tú te quedas con el entrenador, ya ha empezado los cambios con determinado enfoque, y resulta que te quedas con un jugador menos, y entonces ya se te enreda todo. Bueno, tiene un partido pendiente ahí a jugarse en esa cancha con Ñublense, le puede permitir un poquito más de aire, pero sí, se ha visto bien Everton, un equipo que ofensivamente tiene con qué.
2: Ya pues, la fecha 21 que va a continuar en Concepción. Ya vienen los equipos a la cancha. Universidad de Concepción, Universidad de Chile, en la antena de Cooperativa Deportes. Luego estaremos en el Monumental para Colo Colo y el Audax Italiano.
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2: Par del polideportivo para destacar este fin de semana. Hoy lo de Martín Vidaurre, cuarto en el mundial de mountain bike que se desarrolla en Valdisol en Italia, cuarto lugar en la prueba olímpica, en la prueba que por supuesto está presente en cada cita de los anillos, fue cuarto, estuvo a un tris de quedarse con el bronce, estuvo en posición de podio permanentemente en la carrera, pero al final quedó solo a 28 segundos de subirse al podio. 1:26:25 para Martín Vidaurre, que estuvo a un tris de colgarse una medalla a nivel planetario. La que sí logró una medalla mundialista fue Katherine Wollermann, otra vez tricampeona del mundo en el paracanotaje. Ayer se impuso en el Mundial de Poznań en Polonia, tres veces consecutiva campeona del mundo. Atleta que es de la región del Biobío y que permanentemente está consiguiendo grandes resultados, medallista paralímpica también ella. Su gran objetivo es, por supuesto, lograr la de oro en Los Ángeles 2028. Recordemos que es una disciplina que no está presente a nivel panamericano, para panamericano en este caso, en el deporte paralímpico, pero sí a nivel mundial. Ella siempre está en Copas del Mundo, en el podio, y ayer consiguió la de oro. Son tres consecutivas para ella, para Katherine Wollermann, lo que ha dejado el fin de semana en el mundo polideportivo. Mañana van a debutar Barrios y Tabilo en el US Open, ya te contamos de aquí.
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13: Oye, Toselli y Castellón, ahí también nos puede contar Sergio, estaban a un costado al lado de la banca haciendo el ejercicio precompetitivo. No, nada en la cancha, no, recién ahí vemos a alguien transitando en la...
7: Es que era que al hacer un trabajo precompetitivo en la cancha,
13: sí,
7: ¿cómo está?
13: Sobre todo con el arquero y todo lo demás. Así que vamos a ver si es que aguanta la cancha. Un lindo escenario.
2: Bien. Así a simple vista la veo un poquito mejor en relación al partido de la semana pasada. Poquito. Pero después con el transcurso del partido va a saltar
5: más la pelotita.
2: Sí. No va a quedar como la de ayer, la de Huachipato.
5: No, pero con el rugby. Ahí en la entrevista Gabo fue claro, enfocó el tema y dijo, probablemente tendremos que jugar en otros términos. Porque el partido va a ser así. No puede estimarse que tú vayas a hacer un juego tan prolijo. Van a haber otros factores de lucha, de contacto. Veremos cómo se desenvuelven los dos. Y por el lado de la U de Conce, Funes Mori y Waterman. Yo creo que es la expectativa que tienen todos los hinchas de la U de Conce y los dirigentes para armar esta dupla. Jugadores de peso, pero obviamente van a depender de cómo los alimenten quienes están ahí llegando Fuente Alba y Rojas probablemente.
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5: Caneo, aclaremos una cosa. La formación de la U. ¿Retamal está préstamo de la U?
13: Sí.
5: Ya. ¿Toñito Díaz?
13: También.
5: También. ¿Fuente Alba?
13: También.
5: Muy bien.
13: Gracias. ¿Lucho Rojas? No.
7: ¿Excu?
13: No.
7: ¿Lucho Rojas o Osvaldo?
13: Osvaldo, claro.
7: Osvaldo, referente de los azules. ¿Quién es el capitán, además del cuadro del Campanil? Ahí se ve con la jineta, vestuario tradicional para la Universidad de Concepción. Camiseta amarilla, pantalones azules, medias del mismo tono para la U de Conce. La U con vestuario novedoso. La tercera indumentaria que debuta hoy. Camiseta, pantalones y medias rojas. Con ribetes blancos, la camiseta de la Universidad de Chile que hace su estreno hoy en el Estadio Cerro Rebolledo de Concepción. Los equipos salen a la cancha, al campo de juego, mucho público de la Universidad de Chile. Prácticamente repleto el sector de Tribuna Andes, también el sector sur del Estadio Cerro Rebolledo de Concepción. Los equipos a la cancha. Charles Aránguiz, el capitán de la U. Osvaldo González, el capitán de la Universidad de Concepción. Se vuelven a encontrar, fueron compañeros en la época dorada de los azules, en la época de Jorge Sampaoli. Viene el saludo de la visita hacia los locales. Momento de repasar otra vez las formaciones de los equipos. Ancho, Caneo, formación de la U.
13: En el arco Castellón, con Ramírez, Saldivia, Tamayo, Aránguiz y Barrera en el medio. El abrazo de los capitanes de Charlie y el Rocky. Barrera con Charles entonces en esa zona. Ormazaba y Morales por los costados. Arce como enlace. Arriba Guerrero y Vargas, la formación de Gabo.
7: Y que manda a la cancha la nona. Cristian Muñoz, los 11 de la Universidad de Concepción.
13: El equipo del Campanil que forma con el siguiente 11. Rodrigo Contreras tiene en el arco con la número 1. A Facturita Brown. Línea de 4 hombres. González, el Rocky, Barbieri y Retamal. Medio terreno para Ogas, Fuente Alba y Rojas, además de Toñito Díaz, dejando un doble 9 arriba. Cecilio Waterman con Funes Mori. La formación de la nona, el equipo de...

0: la sacó de carrera y después entró en una en un declive y terminó su relación con el club. O sea, ahí está también, pues, jugador de la U.
1: Campeón con los Azules, ¿verdad? En el año 2004. Mucho. Titular, bueno, y figura en esos playoffs.
2: Hay un gol contra Wanderers en semifinales.
0: Sí. Desde el Rojo ha sido alternativa muchas veces en la U, pero ¿desde cuándo que no se veía?
1: El Rojo, no, el se 2023.
2: Vio. Sí, se vio. Sí. Con la Ribé Montillo.
1: No, 2023 fue.
2: 2023, claro.
1: Cuando estaba Pellegrino en la U. Homenaje para la jefa.
0: Bonita.
2: Carla Guerrero se retira del fútbol. Último partido de Carla, o el último equipo, estuvo en la Universidad de Concepción. Figura insignia de la Universidad de Chile, de la selección nacional. Una de las jugadoras más importantes y relevantes en la historia del fútbol femenino chileno. Todo esto en una jornada donde se enfrentaba por una nueva fecha del fútbol de este país, del fútbol femenino. Iban a jugar Recoleta y Huachipato. Y los jugadores Recoleta dijeron, esto, las condiciones del estadio son insalubres. Así que no se presentaron para jugar ese partido.
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2: Para andar en aquello, a ver, llegaron los jugadores de Recoleta, y esto lo explica el medio Contragolpe, muchas gracias por aquello, y que decidieron no presentarse porque las condiciones del estadio y del campo de juego eran inaceptables y las condiciones del camarín indignas. Y hay, claro, dos fotos de los camarines llenos de hongo en el techo, en las murallas. Finalmente no se presentaron a este partido por la cancha en mal estado y porque los baños ya tienen hongo. Se vio en las imágenes.
1: No, terrible, terrible. Cada día vemos cuestiones impresentables en el campeonato femenino.
0: Bueno,
1: Igor.
0: En un lindo ambiente. Y esto, claro, es también... Hay jugadores que llegaron recién a la U de Conce, y, bueno, el arquero, Brown, Funes Mori, son jugadores que les gusta jugar en este tipo de escenario,
1: sí,
0: masivo.
1: Oye, acá me estaban diciendo, el año pasado la U ocupó, ¿era roja esa camiseta o naranja? No era roja, la del año pasado.
2: La del año pasado sí era roja.
1: ¿Roja? Un rojo...
2: Claro.
1: Bien anaranjado, la verdad.
0: Sí.
1: Era rojo con azul, pero esta es rojo con blanco. La del 2023 era un rojo más oscuro con ribetes azules y blancos. Yeah. Ha ocupado permanentemente, bueno, la historia esta camiseta, sí, la U.
0: Entonces, está mal, no es que hace tiempo que no la usaba. Pero esta me parece.
2: No, claro, roja, podemos decirlo así. Sí.
1: Esto es un homenaje al Chuncho, ¿no?
2: A la clarita. Claro, porque el Chuncho está
1: del escudo.
2: Inmerso de fondo en el pecho de los jugadores de la U con esa camiseta. Ah, el año pasado era más rojita. La U jugó contra Guaraní, me acuerdo, de visita con esa camiseta, por ejemplo.
0: Ah, no, mal recuerdo.
2: No, de visita lo ganó.
1: No, perdió con Guaraní. Con Alianza Lima empató 0-0.
2: Verdad, venía de la victoria. Había marcado esa 16 partidos.
0: Ah, 2-1. Usted sabe.
2: Venía de 5-0.
1: Contra Botafogo.
0: No, está bien. Venía de 5, pero perdió.
2: Esa ahí, con Botafogo en uno más, ahí, me acuerdo. Última fecha la cubrió todo.
0: Tampoco.
1: No, si no le fue muy bien con esa camiseta roja la U.
2: Pero según Rodrigo no es roja, así que.
0: Pero este es gozo, ya.
2: Tranquilo.
1: Bien, todo listo, estamos listos. Braulio Martínez, viene el fútbol por Cooperativa Deportes. Es la fecha 21 del Campeonato Nacional.
3: Se viene el fútbol en Concepción. 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
1: Comienza a rodar la pelota en el Esterroa Rebolledo de Concepción. Ya juegan Universidad de Concepción y la Universidad de Chile. Mueve la pelota el equipo universitario que viste de rojo saliendo desde el fondo. Vianeider Tamayo, el venezolano, largo pelotazo, no hay falta, dice Diego Flores, empujaban Eduardo Vargas, saca la pelota desde el fondo el equipo del Campanil.
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1: Llega Toñito por el sector izquierdo, intentaba el centro Toñito Díaz, el centro que rebota en Armazaba, la pelota se va fuera de la cancha. Será lateral en ataque para la Universidad de Concepción.
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1: Ataca el Campanil, Luchito Rojas tiene la pelota, formado en la cantera azul, tocando para Osvaldo González, más atrás, buscando salida con Moisés González, más atrás con el portero, con Fatura Brown. El ex Rosario Central tiene la pelota.
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1: Saliendo desde el fondo, largo pelotazo de Fatura Brown. Caía barrera recuperando la pelota del Campanil. Vuelve a recuperar la U con Morales, pero presiona el equipo del Campanil. Aquí viene el Pumita Funes Mori, abriendo para Fuente Alba. Aquí viene Jason Fuente Alba. Penal, penal, penal, penal para la Universidad de Concepción. A mí no me quedan dudas. Lo cruza Vianeider Tamayo a Fuente Alba. Penal para el Campanil. Pancho Caneo.
2: A ver, vamos a analizar esta última acción. Me parece que a mí me queda más duda, Rodri. Me parece que le saca la pelota. Vamos a ver qué es lo que pasa finalmente. Pase filtrado de Funes Mori para la entrada de Fuente Alba. Va Tamayo, le queda larga. Toda la razón, Rodrigo. Tardísimo lo de Tamayo en la última.
3: Es que
2: cuando la pelota sale, Tamayo lo va a cruzar muy cerca de Diego Flores.
3: Por eso el toque de Fuente Alba no es para seguir con el balón, sino que él entiende que tocando la pelota, el defensa se lo iba a llevar puesto. Y así pasó. Bueno, se invirtieron los roles.
2: Sí.
3: Funes Mori habilitó a Fuente Alba y él lo vio venir y dijo aquí,
2: me va a llevar.
3: Aquí lo toco, toco el balón y a otra cosa.
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2: Ni para revisión ni nada.
4: No, no, es que lo cruza, ¿eh? Además fue imprudente, sí. Tamayo. Falta por imprudencia de Tamayo.
3: Lo que pasa es que Barrera le está pidiendo al juez algo que no le da nada, no, un faul anterior, pero
2: no pasó.
3: Fue un salto como.
2: Bueno.
4: La pidió Fuente Alba.
3: Ahí
4: la sacó a Waterman,
3: claro,
4: quien es el designado, pero Fuente Alba pidió la pelota. El jugador que pertenece a la Universidad de Chile, Jason Fuente Alba, que está a préstamo, pidió la pelota. Quiere anotar frente a su equipo. Fuente Alba es penal para el cuadro del Campanil, Braulio Martínez.
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2: Hay un poquito de parsimonia en aquello. Está Fuente Alba detenido frente a la pelota. Va Castellón, te cuento que en la B empezó Temuco Puerto Montt 0-0.
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2: Estamos, Rodri.
4: Le va a pegar Fuente Alba a la pelota. Le va a pegar Jason Fuente Alba, atención. Momento, desde los 12 pasos para el Campanil, comenzando el partido, viene Jason, viene Fuente Alba, Fuente Alba, ¡gol! ¡Gol! En la Universidad de Concepción no falla, Jason Fuente Alba la clava hacia la izquierda. De Castellón voló al otro lado el portero de la Universidad de Chile. No lo festeja con efusividad, pertenece a los azules, pero es profesional. Anotó el primero, minuto 3 en este primer tiempo. 1 para la Universidad de Concepción, 0 para la U. Lo hizo Fuente Alba.
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2: Así venía pateando los penales de Fuente Alba. Abajito al medio, o a un costado, nunca tan en la orilla. A la orilla que se tiró Castellón. Finalmente en esa última lo hizo nomás Fuente Alba. En 4 minutos ya la U pierde 1-0. Se le cayó la estantería a Fernando Gago.
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4: Está ganando el Campanil y Gorochoa.
3: Bueno, decir que se cayó la estantería un poquito mucho, pero porque, claro, un gol así no necesita argumento. Es la jugada, es la definición de Fuente Alba. Y ahora es la necesidad de la U de ir a forzar el trámite en un escenario que va a tener muchas dificultades. Y la U de Conce, a diferencia de lo que le pasó con Everton, bueno, abre ganando el partido.
4: Y va la U, atención, encarando por el sector derecho, va Ormazábal. Ormazábal con la pelota, sigue Ormazábal, centro al área, sacando el balón desde el fondo. Gas, balón que se va fuera de la cancha, la tira al saque de costado, que será para la escuadra universitaria.
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4: Lateral saque de costado que será para la Universidad de Chile, sector derecho.
1: vendrá Fabián Ormazábal a jugar el saque de costado, lo juega corto para Guerrero. Ormazábal va encarando, Ormazábal no podía, el ataque va arriba recuperando la pelota, el Campanil protege la pelota, el Pumita Funes Mori, falta, no deja seguir más, Diego Flores recupera limpiamente el cuadro universitario. 6 minutos en este primer tiempo, comenzó ganando el Campanil con gol de penal de Fuente Alba y Goro Ochoa.
3: Sí, me fijé ahí en el festejo de la U de Conce cuando hace el gol de Fuente Alba, liderazgo verbal de Funes Mori, se nota que inmediatamente entiende cuál debe ser también su rol.
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1: Aquí viene la U atacando por el sector derecho a través de Ormazábal. Retrocede el balón Ormazábal buscando salida con Saldivia. Saldivia con el balón, el pase corto para Barrira. Abriendo la pelota Barrira, sector izquierdo, tocando para Morales. Morales para Charles Aránguiz, otra para Morales. Está ganando el Campanil, comenzó golpeando temprano con gol de penal de Fuente Alba. El equipo de la Nona Muñoz.
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1: Tocando la pelota, Saldivia, largo pelotazo para Guerrero. Se cruza desde el fondo Moisés González. Cabezazo de Ormazábal, recupera Barbieri. Saliendo por el costado izquierdo con González. Largo pelotazo, rompe desde el fondo. La va a pelear el Pumita Funes Mori. Ganando por arriba Saldivia. Ganando también Ramírez, tocando corto para Aránguiz. Retrocede la pelota para Saldivia. Sale jugando la U desde el fondo.
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2: Está saliendo lo de Conce de la zona de con esta victoria parcial, 22 puntos, 21 para Cobresal.
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1: Falta sobre el Chelo Morales y cae la primera amarilla del partido, Pancho Caneo.
2: Para David Retamal, falta sobre su ex compañero en esa zona de la izquierda del ataque de la Universidad de Chile. Queda resentido el Chelo tras el cruce de Retamal. Diego Flores pone la primera amarilla del partido.
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1: Está ganando el Campanil por 1-0. Llegamos al minuto 8 en esta primera parte. Somos Cooperativa Deportes con el fútbol chileno. Fecha 21 del Campeonato Nacional. Luego estaremos en el Monumental con el relato de Ernesto Díaz Correa para ver al superlíder a Colo Colo enfrentando al Audax Italiano. Tiro libre que será para los azules. Don Braulio.
0: Oye, cómo rinde tanto este medio campo, Rodri. Igual que el látex extra cubriente, Sipa, porque con Sipa,
2: ¡Sipa!
1: Será tiro libre. Desde el sector izquierdo le va a pegar el Chelo Morales.
2: Ajá.
1: A la pelota va Ramírez. Va Saldivia. Va Tamayo. Está Vargas. 1, 2, 3, 4, 5, 6. Esperando el juego aéreo. Está Guerrero desde atrás también en la media luna. Esperando la segunda jugada. Está Morales y Arce frente a la pelota. Se la dejan a Arce. Viene el centro de Arce. Cabezazo defensivo de Lucho Rojas. Sacando la pelota Rojas en doble instancia. Recupera la U en tres cuartos de terreno. A través de Ormazábal. Largo pelotazo para Saldivia. Cabezazo defensivo de Osvaldo González. Complementa a David Retamal. La pelota se va fuera de la cancha lateral para la U.
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1: Intentaba atacar por el sector izquierdo el Chelo Morales. Lo va cruzando Fuente Alba. Protege la posición. Falta en ataque, falta frenos GTX. Tiro libre para el Campanil.
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3: Claro, para algo de Conce es muy importante haber empezado el partido en esta condición, porque en estos partidos perdidos ha mostrado mucha fragilidad defensiva. Con este gol de ventaja le permite sostener el esquema. La pizarra del Ode Conce, acá no va a haber grandes libertades para sus jugadores y sí mucha necesidad de aplicación. Y por ahora, bueno, los centrales penquistas están bien en el juego aéreo.
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1: Lateral saque de costado que será para la U. Juega Morales. Sector izquierdo defensivo Morales. Pelotazo largo para buscar a Guerrero. La cancha está muy, muy complicada. Va saliendo Ramírez. La toca de primera a Guerrero. No puede Vargas. Sí puede Guerrero, pero se barre muy bien. Muy bien Vargas. Barbieri recuperando la pelota para el Campanil. Ataca la UDE Conce a través del Pumita Fune Mori, tocando para Fuente Alba, el autor del gol que pertenece a la Universidad de Chile todavía. Fuente Alba, largo pelotazo para Fune Mori. Castellón se queda con la pelota.
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1: Saldivia inicia la salida para el cuadro universitario. Saldivia tiene la pelota. Saldivia abre hacia la derecha, tocando para el Nico Ramírez. Ramírez llega hacia la mitad de la cancha, largo pelotazo de Ramírez buscando a Guerrero en ofensiva. Atención que va la U con Ormazábal. Finalmente Ormazábal, la pelota se va por la última línea, tiro de esquina, corner para la U.
2: El 1
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1: Lanzamiento de esquina que será para los azules. 11 minutos en este primer tiempo. 1 para la Universidad de Concepción, 0 para la Universidad de Chile. De penal, el minuto 3 anotó Jason Fuente Alba, el único gol este partido.
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1: Le va a pegar Arce, viene al centro de Arce, primer palo, sacando la pelota Moisés González. Le va a quedar Ormazábal, pero logra sacar el balón desde el fondo. Ogas recuperando la U en mitad de terreno. Ahí es donde la cancha está en pésimo estado, en esa zona, pasadita a la mitad de la cancha, en el ataque universitario. Viene el centro de Morales, sacando la pelota desde el fondo del Campanil. Intenta recuperar el Pumita Fune Mori. La pelota se va hacia la izquierda, recupera la U con Morales. Atrás tocando el balón para Vianeider Tamayo.
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1: Guerrero tocando la pelota, Guerrero, apertura de Guerrero, sector derecho para el Nico Ramírez. Ramírez tocando Ramírez, el balón para Ormazábal. Ormazábal, pelota rebotada, la quiere recuperar Barrera, no lo consigue, viene la contra del Campanil con Waterman, tocando para Funes Mori. Waterman, la apertura de Waterman, buscando sector derecho para González, recuperando la pelota al equipo azul.
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1: La pelota la tiene Morales. Morales retrocede el balón para Tamayo. Tamayo tocando corto el balón para Matías Saldivia. Saldivia tiene la pelota, círculo central. Saldivia con la pelota, pasa a la mitad de la cancha, tranco lento, se protege el Campanil. Todo Universidad de Concepción en su territorio. Tocando Saldivia el balón para Barrera. Barrera con el balón, la pisa Barrera, la pierde Barrera. Recupera la pelota Ogas y viene la contra del Campanil. Atención que viene Waterman. Metía pase filtrado para Funes Mori. Se cruza Saldivia, perdía la pelota Barrera. Ahí en la salida, ahora se complica Charles. Arangui se cae, pero trastabilla y se vuelve a recuperar. Logra tocar la pelota, pero se apuró. Ormazábal quería profundizar para Vargas. Fatura Brown se queda con la pelota.
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2: Barrera en una zona de medio campo jugando como si estuviera en el Nacional, tratando de controlar la pelota, detenerla, pero bueno, la cancha y los rivales no lo dejan mucho.
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1: Tocando el Campanil en mitad de terreno, recupera la U con Guerrero. Guerrero tocando el balón para Barrera. Barrera para Morales. Morales tocando Morales el balón. Lo persiguen a Saldivia. Pelotazo de Saldivia sin destino para buscar en ofensiva a Guerrero. Llegaba Ormazábal, pero tarde, recuperando Barbieri, tocando para Fatura Brown, saliendo con un largo pelotazo, buscando mitad de terreno, no puede por arriba Barrera. Ganaba Fuente Alba, sacando la pelota Moisés González, solo contra el mundo. Aparece adelantado el Pumita Funes Mori. Tiro libre que será para la U.
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1: Saliendo desde el fondo, Guerrero. La pelota que rebota en Antonio Díaz. Será lateral para la U en mitad de terreno. Llegando al minuto 14. En este primer tiempo, 1 para la Universidad de Concepción, 0 para la U.
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1: Saliendo el Nico Ramírez, largo pelotazo. Sin destino al pelotazo del Nico Ramírez. Recuperando la pelota del Campanil con González. Largo pelotazo de Moisés González, buscando en ofensiva a Rogelio Funes Mori. Aquí viene Funes Mori. Va encarando llegando a Ramírez. Funes Mori, retrocede Funes Mori, le queda Lucho Rojas, viene al centro de Rojas, centro, cambio de frente, aparece Fuente Alba por la derecha, Fuente Alba, sigue Fuente Alba, intentaba un pase filtrado, no resulta, sacando la pelota Marcelo Morales desde el fondo.
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1: Falta de Retamal sobre Eduardo Vargas, falta frenos GTX, el tiro libre será para la Universidad de Chile, mitad de terreno.
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1: Ya tiene amarilla, Retamal.
2: Sí, la pedida de segunda Gago no me pareció en esa última. A la U,
1: atención, el pase largo de Morales para buscar a Arce, viene al centro de Arce, centro pasado de Arce, sacando la pelota Osvaldo González, recupera Charles, Aránguiz con la pelota, sigue Aránguiz con el balón, pase corto Aránguiz para Saldivia con el balón, Saldivia plantado en terreno rival, Saldivia tocando el balón para Charles Aránguiz tocando para el Chelo Morales, aquí viene Morales, apertura de Morales buscando a Arce, sector izquierdo, va encarando Arce con la pelota, sigue Arce, le quiere pegar, rebota en Fuente Alba, logra sacar la pelota, el Campanil protege la pelota. El Pumita Funes Mori, que pase, metió para Cecilio, viene Waterman por el segundo, viene Waterman, golazo, gol.

0: y el pase de Funes Mori es extraordinario para Cecilio Waterman. Solito arrancó mano a mano con Castellón. Ante la marca de Tamayo, lo siguió, lo persiguió, pero la U estaba muy mal parada en el fondo. Aparece Cecilio, arranca habilitado, deja en el camino a Castellón y pone el segundo para el Campanil 16. En esta primera parte golpea otra vez el equipo penquista. 2 para la Universidad de Concepción, 0 para la Universidad de Chile.
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2: Qué tarde de Tamayo, ¿eh? Porque en esta le quedaba, estaba mano a mano luego de la jugada ofensiva de la U, sale un balón largo, sale en posición, sale delante de Tamayo pero antes de media cancha, y eso significa que no está adelantado, y esa ventaja la aprovecha y la aguanta hasta el final. Después sale Castellón, no de tan buena forma, engancha por un costado, arco de Guarnecido. En 18 minutos, la U de Cruz se gana 2-0.
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3: Claro, lo que pasa es que la U estaba comprometida en ofensiva. Yarse, bueno, decide tirar desde distancia. Viene el rebote y ahí ya empieza a jugar el esquema de Concepción. La experiencia de Funes Mori para meter ese pase y el arranque justo de Waterman. Después ya es complicado pararlo, ni el arquero ni Tamayo cortan, pero esa era la idea de la U de Conce, que la U fuera, y en ese transitar hacia arriba, obviamente en la vuelta los podían pillar. En este caso Arce buscó el arco en una decisión que hoy lo debe tener muy arrepentido. Y Waterman define como goleador, 2-0, y bueno, ahora sí la estantería que citaba Caneo ya se iba.
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0: Tiro de esquina, será córner para la Universidad de Chile.
2: El 2.
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0: No pasó nada, Fatura Brown se queda con la pelota. Minuto 19 en este primer tiempo. 2 para la Universidad de Concepción, 0 para la U.
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3: Igual me parece que en la jugada no sobraba nadie, ¿no? Tú no puedes quedar con un jugador mano a mano con Waterman y poco más.
2: Ramírez quedaba, estaba muy lejos.
3: Por eso.
2: Era el que estaba custodiando todo, pero quedaba muy lejos de la jugada, quedó con casi un costado.
3: Evidentemente, por eso tienes que ajustar. Si tú estás atacando con tanta gente, tienes que hacer un ajuste de marca. No puedes quedar así tan fácil mano a mano. Pero quedaron. Y a otra cosa.
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0: Bien, está ganando el Campanil. Fuente Alba y Waterman, los autores de los goles. Está cayendo la U en Concepción, recién llegando al minuto 20, y ya cae 2-0 el cuadro azul.
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0: La pelota está fuera del campo de juego, lateral, saque de costado que será para la Universidad de Chile. En su terreno va a jugar Morales, el saque de banda. Lo está ganando el Campanil 2-0.
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2: Gol del 1 Sepúlveda, Banfield 1, River 2, descuenta el taladro.
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0: A la U a través de Ormazábal, tocando Ormazábal para Barrera. Barrera retrocede el balón, Barrera buscando salida con el Nico Ramírez. Ramírez que centraliza el balón para Arce. Arce con la pelota, sigue Arce. Arce con Charles. Aránguiz lo persigue de cerca. Rojas se la pinchaba, pero logra recuperar. Aránguiz tocando Aránguiz el balón. Abre la pelota Arce buscando Morales. Morales con la pelota, sigue Morales. Morales al centro de Morales. Buscaba el primer palo. Buscaba Eduardo Vargas. La pelota se va al tiro de esquina. Será córner para la U.
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2: Oye, octavo gol de Cecilio a la U en su carrera. La anotó 6 con Cobresal, 1 con Everton y ahora con la U de Cruz.
0: Tiro de esquina, viene el centro de Arangui. Fatura Brown con los puños sacando el peligro. No podía Saldivia. Va a sacar la pelota Ubaldo González. Hay salida con Ogasa. A ver con la contra del Campanil. Vino Gas a toda velocidad. Pone primera, pone segunda, pone tercera. Pasa la mitad de la cancha. Vino Gas. Abre la pelota Ogas. Sector izquierdo. Llegaba Toñito Díaz. Primero la marca Ormazábal. Manda la pelota fuera de la cancha. Lateral que será para la Universidad de Concepción.
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0: 2-0 está ganando el Campanil. Está saliendo de zona de descenso el equipo de la Universidad de Concepción. Jugando Toñito Díaz, se demoró mucho. Pasó los 5 segundos.
3: ¿Qué le pasó a Toñito?
2: Sí, pasó los...
0: Se demoró Toñito.
2: Sí.
0: Pasó los 5 segundos, lateral que será para la Universidad de Chile.
2: Se pone a discutir Toño en esa última acción, está con el árbitro. Claro, un ingrediente más, jugar contra la U para el Toño. Finalmente va a reponer la U.
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0: Hay mano de Retamal. El tiro libre será para la U. Quería apurar a Aránguiz, pero Diego Flores le dice que debe ir a la posición donde fue la mano. Tiro libre que será para la Universidad de Chile.
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0: Pedía la segunda amarilla Saldivia, pero Flores le dice, no, por eso no le voy a mostrar amarilla, además no fue una mano alevosa.
2: Pero está el filo Retamal, ¿no? Porque
0: sí,
2: ya,
0: dos.
2: Bueno, la falta contra Morales fue bien alevosa, y después un agarrón en medio terreno contra Eduardo Vargas, ahora una amarilla.
3: Sí, agarrón
2: ahí, sí,
3: de los dos también. Todavía no creo que esté, pero en cualquier momento puede ser, sí. Los defensas en estas canchas.
0: Y con esta cancha,
3: problema,
0: claro. Balagú, atención, el pivoteo de Guerrero Vargas, que no podía ante la marca de Barbieri. Ganó finalmente el argentino. Salida rápida de Fuente Alba, buscando en ofensiva a Cecilio Waterman. A ver, ¿qué inventa Cecilio? Sector derecho ante la marca de Tamayo. Waterman, el pase largo para buscar a Lucho Rojas. Muy larga, sale Castellón, se queda con la pelota.
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0: 23 minutos en esta primera parte, 2 para la Universidad de Concepción, 0 para la Universidad de Chile. Saliendo Barrira desde el fondo, tocando Barrira el balón, buscando salida Barrira, tocando para el Nico Ramírez. Ramírez abre el balón para Ormazábal. Ormazábal para buscar a Ramírez. Ramírez con la pelota, retrocede Ramírez. El pase para Saldivia. Saldivia buscando salida con Vianeider Tamayo. Tamayo pasando la mitad de la cancha. Tamayo tocando el balón para Arce. Otra para Saldivia. Toca y toca la una. Una cancha muy complicada.
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0: Balagú con Guerrero, Guerrero con la pelota, va Guerrero, el centro de Guerrero para Vargas, abajo. Fatura Brown se queda con la pelota. La primera llegada de los azules. Pancho Caneo Vargas en el cabezazo.
2: Sí, aparece goleador de la Universidad de Chile, por eso tiene 8 goles, porque se las busca, se las fabrica, el centro por la derecha. Se mete Vargas, le gana la posición al hombre del lado de Conce en esa última. Buen centro de Guerrero, mejor frentazo de Vargas y abajo Brown se queda con el balón.
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0: 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Está ganando el Campanil 2-0 sobre el aulo. Comente Gorochoa en Cooperativa.
3: Tengo la sensación que en la mitad de campo en que ataca la U, hay una mayor dificultad porque es una zona mucho más dañada del terreno. Hacia el otro lado pareciera ser que es más fácil jugar por abajo. No digo nada, ¿quién eligió el lado? A lo mejor lo de Conce, ¿saben? Todos esos detalles.
0: Sí, ganó el sorteo Osvaldo.
3: Eso es.
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0: El fumista Funes Mori, que intentaba juntarse otra vez con Cecilio Waterman. Castellón se queda con la pelota. Hay salida de Castellón, buscando salida con Saldivia. Saldivia tocando el balón para Tamayo, otra con Saldivia. 25 minutos en este primer tiempo. 2 para la Universidad de Concepción, 0 para la U.
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0: Sale jugando la U a través de Ramírez. Ramírez tocando el balón. Ramírez para Guerrero. Otra para Aránguiz. Otra para Guerrero. Guerrero para Charles Aránguiz. Aránguiz con la pelota. Aránguiz pasando a la mitad de la cancha. Aránguiz. El pase por abajo de Aránguiz. Buscando a Arce. Arce tocando para Guerrero. Guerrero con la pelota. Tres cuartos de terreno. Abre la pelota Guerrero para Ormazábal. Al centro al área. Sacando Barbieri. Ha estado solidísimo el argentino. Sacando con golpe de cabeza. Intento Ormazábal. Se la pincha de buena manera allí Ogas. Balón que recupera la U otra vez, sector derecho, aquí viene Guerrero. Guerrero con la pelota, sigue Guerrero. Guerrero, tocando atrás Guerrero. Guerrero, el pase de Guerrero, buscando a Ormazábal. Ormazábal para Barrera. Barrera tocando el balón para Guerrero, sector derecho. Va Guerrero, sigue Guerrero, centro al área para nadie. A las manos de Jorge Fatura Brown, se queda con la pelota.
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2: Para River, Joaquín Correa, se iba cayendo en el área. Se levanta y mete un un bombazo con el pie derecho. Golazo, 1-3, gana River.
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0: A la U, atención, largo pelotazo de Barrera sin destino. El pelotazo de Barrera para buscar a Eduardo Vargas. Pastura Brown se queda con la pelota.
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0: Va a salir Brown desde el fondo. Largo pelotazo del portero del Campanil con goles de Fuente Alba de penal. Y golazo de Cecilio Waterman. Está ganando la Universidad de Concepción por 2-0.
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0: A Vargas con la pelota, sigue Vargas, Vargas tocando, Vargas, el balón no prefiere hacerla personal, sigue Vargas, Vargas se la pide Ormazábal por el costado derecho, aquí viene Ormazábal, muy larga para Ormazábal, llega exigido, centro a la carrera sin destino, la pelota se va fuera de la cancha, finalmente no podía Barbieri controlarla, tiro de esquina, córner para la U.
2: ¡4!
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0: Lanzamiento de esquina que será para la Universidad de Chile, que busca el descuento llegando al minuto 28 en este primer tiempo. Desde el costado derecho vendrá el lanzamiento de rincón para los azules. Le va a pegar el Chelo Morales. Aquí viene Morales, centro cerrado de Morales. Otro tiro de esquina, córner para la U.
2: El 5.
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2: Oye, lo de Waterman, 9 goles en 11 partidos. Se me olvidó contarle este también. Están adelante del encuentro, así que 9 goles contra la U de Cecilio.
0: Tiro de esquina, aquí viene Morales, centro, ahora el segundo Pablo, Fatura Brown sacando la pelota, habrá segunda jugada porque recupera Arce. Arce, centro, segundo palo, Tamayo, mano.
2: Upa, parecía mano.
0: Hay una mano dentro. Parecía mano, no sé si de Tamayo del zaguero central, dejó seguir más Flores, atención, que va el Campanil a toda velocidad. Viene Toñito Díaz tocando para Lucho Rojas, atención, viene Rojas con espacio, Rojas, sigue Rojas, Rojas con la pelota, Rojas, Castellón impide el tercero. Era Fuente Alba el que comandaba la contra, Pancho Caneo finalmente.
2: Sí, muy bien Fuente Alba en esa última, haciéndole un 2 con Díaz, se corre toda la cancha. Pasa la marca de Arangui, llega por el sector izquierdo cuando tenía que encontrarlo Ormazábal. Le pega raso y con las piernas Castellón logra desviar ese balón. Casi el 3-0 en media hora.
3: Sí, se tentó yo creo Fuente Alba. Tenía posibilidad de un centro, pero bueno. La jugada muy, muy rápida, muy, muy bien realizada. Y nada, cae la pelota en el área, la UDI tiene alguna posibilidad en ese cabezazo de Vargas, pero en general el partido es clarito. La U de Conce retrocede a su zona, deja flotando por sobre zagueros y volantes a Rojas y Fuente Alba, y los dos puntas que están esperando su momento. Funes Mori un poquito más rechazado que Waterman. Bueno, ese es el partido que quiere la U de Conce, y la U va, pero no tiene hasta ahora jugadas mayormente desequilibrantes.
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0: Está ganando el Campanil 2-0 sobre la U. Y va por el sector derecho con Guerrero, tocando Guerrero para Charles Aránguiz. Aránguiz tocando para Tamayo. Tamayo buscando Tamayo. Morales, sector izquierdo, viene Morales. Viene el Chelo Morales. Morales con la pelota. Morales atrás con Charles Aránguiz. Aránguiz con la pelota, la pisa Aránguiz, se la pide Tamayo. Tamayo con el balón. Tamayo, sigue Tamayo. Tamayo con la pelota, sigue Tamayo. Tamayo no puede finalmente. No hay falta, dice Flores. Sigan más, se recupera la U en su terreno.
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2: Ah, revisando la jugada del segundo palo para posible penal. Y la mano es de Tamayo, así no pasa nada.
3: Así parecía. Claro, el Ormazábal es el que queda. Ese es Ormazábal. Imagínate, Ormazábal más cargado a la izquierda, casi en el sector de ese lado. Puede haber alguna falta, pero ese movimiento Ormazábal está delatando que la U ya empieza a buscar situaciones futbolísticas más inesperadas para el rival, pero por ahora están en el intento.
2: Me parece que en la cancha, que ahí trastabilla Ormazábal, tenía la marca de Osvaldo González, pero no creo que lo toque.
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0: Ahí Funes Mori arengando a sus compañeros. Este estuvo en la prenómina mundialista con México. Pudo estar en la Copa del Mundo.
4: finalmente no fue llamado, no estuvo en la nómina de 26. Venía de buen nivel en León, en México.
2: Sí, venía jugando, había jugado el último encuentro también.
3: ¿Cuántos goles usted que le ha hecho Waterman a la U?
2: 9. En 11 partidos.
3: Nunca han pensado en llegar. No. Hace gol y no se lesiona tanto.
2: Hay que ver.
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4: Y va otra vez el campanil, el Pumita Funes Mori abriendo con Fuente Alba. Fuente Alba casi logra tocar con Waterman, recuperando Tamayo el balón. Tamayo buscando salida. Tamayo tocando el balón para Barrera. Aquí viene Barrera. Barrera tocando la pelota para Arce. Arce con la pelota. Sigue Arce. 12 la marca. Arce, el taco de Arce. Buscando salida por el sector izquierdo con Morales. Morales con la pelota. Y la cancha está muy complicada, claro. Y no puede Barrera juntarse tampoco con Aránguiz. Y Gago se enoja a un costado de la cancha.
3: Que hay jugadores de la U que no terminan de acomodarse el terreno. Arce uno de ellos. Está absolutamente incómodo.
2: Barrera de otro igual.
3: Barrera han dado desajustado. Bueno, en definitiva, es propio de un partido en el que empiezas perdiendo a los 2 minutos y después no, el rival te está aplicando el libreto lógico. Y claro, si tú dices, vamos a ir por arriba, con Vargas ahí no te alcanza solamente.
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4: ¡Uy, Funes Mori! No la pudo acomodar, cabezazo de Toñito Díaz, el centro buscando sector izquierdo, el pivoteo para Funes Mori. En vez de rematar de primera, la quiso acomodar Pancho Caneo, si no, gatillaba y anotaba el tercero para el campanil.
2: Buena jugada de la derecha, el centro bombeado, buscando un cabezazo dentro del área, encuentra a Antonio Díaz. Antonio que le mete el frentazo de pivoteo a Funes Mori. El Puma que queda complicado para agarrarlo en esa última. No le queda bien el bote. Tenía otra opción, la de golpear de primera. Finalmente no decide por aquello. Espera la pelota y el bote, bueno, se le complicó.
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4: Recupera la pelota Charles Aránguiz. Falta sobre Aránguiz. Sector derecho, el tiro libre será para la Universidad de Chile. 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
4: Ahora tiro libre para los azules. Desde el sector derecho está ganando la Universidad de Concepción 2-0. Goles de Fuente Alba y de Cecilio Waterman para el triunfo del campanil. Es imperioso, relevante para salir del fondo de la tabla. Le va a pegar el Chelo Morales al balón desde el sector derecho. Le va a pegar Morales a la pelota. Acomoda la zurda, viene Morales al centro. Demasiado alto, un caramelo. Para Fatura Brown se queda con la pelota.
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3: Hasta ahora los centros de costado en pelota parada o son muy cortos o en este caso del medio. No, no ha encontrado todavía una ejecución medianamente certera la U.
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4: Salida de Ormazábal, tocando la pelota Ormazábal hacia la derecha. Pase para Eduardo Vargas. Sigue Vargas, la diagonal de Vargas, tocando el balón para Aránguiz. Aránguiz, abre la pelota Aránguiz, tocando la pelota para Ormazábal. Piden falta, dejó seguir nomás Diego Flores. No, no hay falta. Siga nomás. Recuperando la pelota la U a través de Castellón.
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4: Aránguiz con el balón tocando Charles Aránguiz. El pase de Aránguiz para Barrera, muy corta la de Barrera. Llega Aránguiz de todas maneras, se barre, logra tocar el balón para Tamayo. Tamayo con el balón, Tamayo buscando a Guerrero, centro de Guerrero, cualquier cosa el centro. Hay un hombre de la U en el área, siga nomás, dice Flores, recuperando la pelota Ormazábal, pero se la pincha de gran manera Barbieri, le saca la pelota lateral para la U.
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4: Lateral, saque de costado, sector derecho que será para la Universidad de Chile. Ormazábal para el lateral. Desde el sector derecho se la va pidiendo Arce. El saque de costado de Ormazábal, un lateral centro, no puede Guerrero por arriba. Falta de Barrera, falta en ataque, tiro libre que será para el campanil. 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
3: Si hasta ahora los tres centrales de Dulecón se vienen en el juego aéreo, La U no tiene muchos intérpretes para ese juego, así que en realidad no necesitan tantos esfuerzos. El tema de la U es que se ha ido quedando, yo creo, sin convicción en esta presión. No sienten los propios jugadores de la U que le estén generando al rival tantas situaciones de riesgo. Y eso, bueno, te va mermando también. 2-0 por ahora. Y el arquero, Brown, ese cabezazo de Vargas abajo, yo creo que es la única exigencia valedera.
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4: Lo está ganando el Campanil, va a sacar Fatura Brown el balón desde el fondo, el ex portero de Rosario Central, saca la pelota Fatura Brown buscando en ofensiva Waterman, sacando el balón Ramírez, la dejaron corta Charles, le va a quedar a Lucho Rojas el balón, viene Luchito, viene Rojas con la pelota, el taco de Lucho Rojas, atención, viene González, centro al área, Fuente Alba, Castellón se queda con la pelota, Lujito que inventa Luis Rojas, ahí en la mitad de la cancha.
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4: Y ahora la U que se equivoca, fue Barrera, el que se equivoca ahí en la salida. Aquí viene Waterman, sector derecho, ante la marca de Tamayo. Waterman, 12 la marca, sigue Cecilio, se la saca a Tamayo.
3: El problema de concepto de Barrera y otros. Así como está la cancha, no está para quitar y armar. O sea, a veces hay que rechazar nomás, pero ellos no hacen eso.
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4: Arce tocando para Vargas, aparece como extremo, sector izquierdo, viene Vargas. Vargas tocando para Charles Aránguiz, se la va pidiendo Guerrero. Ahí está el pase para Maxi, viene Guerrero, Guerrero con la pelota, sigue Guerrero. Guerrero, Guerrero, centro que no resulta, se va Retoñito, lateral. Tiro de esquina, corner para la U.
2: El 5.
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4: Lanzamiento de rincón que será para la Universidad de Chile, sector derecho. Le va a pegar Morales a la pelota, llegando al minuto 39 en esta primera parte. Aquí viene Morales, centro de Morales. Saldivia, el pivoteo para Vargas, que no alcanza a llegar. Saque de fondo y respiro para el Campanil, minuto 39.
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4: Lo está ganando el Campanil 2-0. Ya vamos al Monumental. Más tarde estaremos con Colo Colo y Audax Italiano en la antena de Cooperativa.
3: Ahí está la jugada. Si tú tienes una línea de tres y ellos están, hay un punta, no puede ser que el que viene con ese punta sea el único. ¿Cómo no va a haber otro que cruce, que te haga la cobertura? Entonces, bueno, gol de la U de Conce.
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3: Claro, no importa. Tres centrales que no se escalonan, no dividen marcas. Entonces, listo.
2: Falta contra Morales. Lucho Rojas, me parece.
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2: Amarilla.
3: Para
2: González, me parece. Para el número 17, el lado de Conce, fue el infractor de esa última acción. Queda complicado el jugador de la U, era Arce, el que estaba. Arce, sí. Que era un anterior. Ah, no, Ogas. Ogas contra Arce. Después, claro, González le pega a Morales. Vamos a ver quién sella la tarjeta al final. Porque hubo dos infracciones. Ah, ok, ahí está. La de Moisés González contra Morales finalmente es la que se amonesta con tarjeta amarilla, pero hubo una anterior de Ogas sobre Arce.
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4: Bien, tiro libre que será para la U, pero muy alejados de la portería de Fatura Brown. Le va a pegar a la pelota Charles Aránguiz. Está Charles, se arman las parejas a la entrada del área. Hay tiro libre, jugada preparada. Está Aránguiz frente a la pelota. Viene Charles Aránguiz, un centro sin destino otra vez. A las manos de Fatura Brown.
3: ¿Qué pasó?
4: No sé.
3: O son muy cortos, son muy largos los centros. No,
4: todos han sido a las manos de Fatura Brown. O fácil para el movimiento del arquero. No ha funcionado el balón detenido para la U en este partido.
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4: Aránguiz, que quería cambiar de frente, la pelota rebota en Barrira, el rebote le llega a Morales, el pelotazo alto para buscar a Arce, la va a pelear Arce, la pelea Arce, sigue Arce con la pelota, entre la marca de Retamal, pidieron una falta, dejó seguir más Flores.
2: Nada.
4: Saque de fondo que será para la Universidad de Concepción.
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2: Se queja de un golpe en el rostro por parte de Osvaldo González. Le deja un recuerdo.
3: A la pasadita,
2: 42 años ya para Osvaldo.
3: Pelea la pelota abajo, pero arriba hay una pasadita.
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2: ¡Gol en Argentina!
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2: Descuenta Banfield 2-3 ahora el marcador. Gol de Sepúlveda, el delantero centro del cuadro de Banfield.
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4: Bien. Habrá juego para el campanil desde el fondo. Sigue en el piso el hombre de la U.
3: Sí. Lo que pasa es que no hay un movimiento, como dicen ahora, adicional, sino no. Que es como en el mismo sentido de la jugada.
4: Pero
3: al que debo alejarse. Pero tanto rato todavía no.
4: Sí. No, y va a abandonar la cancha y tendrá que quedarse un minuto afuera.
3: Bueno, captura.
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2: Codazo del brazo izquierdo de Rocky contra. Encontrarse, lo mide, siento yo, al jugador de la U para interceptarlo de esa forma.
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2: No, no debería ser revisado. Yo creo que, o sea, la revisan siempre, pero
3: que yo siento que es más el dolor y, o sea, la precisión del golpe que la fuerza. No, no observo que él meta el codo, pero bueno, ahí están las consecuencias. Le duele todo al muchacho.
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4: Bien, va a reponer el campanil Arce, deberá quedarse un minuto afuera. Recordemos, por el nuevo cambio reglamentario, debe quedarse un minuto afuera esperando la instrucción del juez. Se queda con 10 la U por ahora. Va a sacar el balón Fatura Brown. Saca la pelota el portero argentino. Largo rechazo sin destino. La pelota se va por un costado lateral que será para la U. En su terreno, 2-0 lo gana el campanil.
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4: Lo está ganando el equipo de la Nona Muñoz. Y recordemos, con Palestino eliminó a la U de la Copa Sudamericana. Falta sobre Charles, clarísima la falta. Fue prácticamente la mitad de la cancha, le dieron abajo a Charles. 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
2: Ogas nuevamente ahora contra Charles en el medio terreno. Le deja la pierna al camino de Charles y cae el bicampeón.
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4: Y ahora Arce, que se equivoca en un pase largo para buscar al Chelo Morales. Será saque de fondo para la Universidad de Concepción. La carita de Eduardo Vargas lo dice todo.
3: Bueno, desde adentro se da cuenta que así como están, no. Veremos después del descanso.
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2: ¡Gol en el ascenso!
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2: ¡Qué gol de Puerto Montt! Le está ganando 0-1 a Deportes Temuco en los descuentos del primer tiempo. El ex seleccionado sub-20, Richard Paredes. Temuco 0, Puerto Montt 1. Se pone con 34. El equipo del sur desplazando la Unión.
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4: Bien, habrá juego para la Universidad de Chile. Le cobraron posición de adelanto a Cecilio Waterman, tiro libre. ¿Cuánto más se va a jugar en el campanil?
2: 4 más.
4: En Collao. 4 más. 4 minutos 49.
2: Ya jugamos 1.
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4: Y ahora Tamayo quiere hacer una personal.
3: Tamayo, una excursión a la dimensión desconocida.
4: Sí.
3: No. Como si el central conduce así es porque no... Bueno, los volantes lo están mirando. Muy curioso.
4: Intentó llegar prácticamente al área, cayó. No intentó la contra el campanil, recuperando la pelota el cuadro de la Universidad de Concepción por el sector izquierdo. No conseguía pasar por ese lado Lucho Rojas. Balón que se va fuera de la cancha, lateral que será para U.
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4: Habrá juego para la escuadra de la U, saliendo por el sector derecho. Joaquín Ormazábal se la deja al Nico Ramírez. Ramírez con la pelota, pase para Guerrero. Guerrero que centraliza para Arce. Arce con la pelota, el picotón de Arce. Mal pase, ha estado con muy poca sintonía Arce con los delanteros, Igor.
3: No, y en este caso tenía una apertura a la derecha mucho más probable, pero no. No ha estado, no ha acertado, ni en la corta, ni en la larga. Y en este caso tenía una posición más frontal. Ahora podría rematar, no como en la jugada del segundo gol de Conce. Ah, muy tapado.
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4: Va a sacar factura Brown. El tiro libre. Saque largo de Brown buscando territorio azul. Cabezazo de Saldivia. Guerrero que no podía. Largo pelotazo de Osvaldo González para que corra Toñito. Aquí viene Díaz, sector izquierdo, ante la marca de Ormazábal. Viene Díaz, Díaz con la pelota, ante la marca de Ormazábal. Gana un lateral, saque de costado que será para el campanil.
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3: Buen partido de Antón.
4: Sí.
3: Sí, ha estado firme en la marca y en un duelo con Ormazábal. Cuidado.
4: Ojo que bien penal. Caía Lucho Rojas.
3: Ah, si usted está viendo cualquier cosa, búscame.
4: No. Caía Lucho Rojas en el área, pero no fue nada, dice Diego Flores. Estaba muy cerca de la jugada.
3: Ya tomó vuelo ya este.
4: Ahora detiene todo Flores.
2: Apa. Sí, del cuerpo técnico de la Nona le están pidiendo posible penal. A ver.
4: No, creo que le pega al piso.
2: No, le pega al piso Lucho Rojas.
4: Le pegó al piso Lucho Rojas, creo.
2: Juega con Barrera.
4: Sí. O sea, ahí, a ver, en esta va a quedar más claro. No, le pega al piso.
2: Le pega al piso completamente, bueno. Claro.
4: No lo cruza Barrera.
2: ¿Qué hacemos?
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2: Rezar.
4: La pelota está en terreno de la Universidad de Chile. Cabezazo de Saldivia. Saca la pelota desde el fondo Saldivia. Quiere jugar la pelota a la U, pero la pierde en mitad de terreno. Retrocede la pelota roja buscando a Barbieri, nada más. Se baja el telón de este partido. Está ganando la Universidad de Concepción. 2-0 sobre la Universidad de Chile. Goles de Jason Fuentealba, minuto 3 de penal. Y a los 16, Cecilio Waterman en un golazo. Es un pase magistral del pumita Funes Mori. Arrancó largos metros, mano a mano con Castellón. Lo dejó en el camino. Y definió para el 2-0. Lo está ganando el campanil que está saliendo del fondo de la tabla. Igor Ochoa.
3: Bueno, el primer gol naturalmente la viveza de Fuentealba, que va, él entiende que no alcanza para armar la jugada, pero sí para tocar el balón y forzar el despliegue de Tamayo que le comete el foul. A partir de ahí la U de Conce pudo jugar con una tranquilidad táctica que yo no sé si habría tenido en el 0-0, pero bueno, se le dio. Muy firme en la línea de 5, porque eso es flotando Fuentealba y Rojas en una posición intermedia, incluso más atrás de lo habitual. Y arriba, bueno, la posibilidad del contraataque con Funes Mori y Waterman. Y se le dio en algo que es explicable. Remate de Arce, rebote largo, le queda Funes Mori, habilitación a Waterman. Y ahí los tres zagueros de la U no sé cómo estaban escalonados o directamente no lo estaban, y Waterman le hizo sentir su potencia para el segundo gol. Y después intentos de la U, pero bueno, la U de Conce aguantando en su zona como no ha podido hacerlo en otros partidos, y la U la verdad con mucha imprecisión, centros muy cortos, muy largos, y que acreditamos como jugada de riesgo a favor de la U. Desborde Guerrero, cabezazo de Vargas, quizás muy centralizado, igual buena contención de Brown abajo. El resto, lucha y barro, y bueno, se queda ahí el asunto, 2-0.
4: Lo está ganando el Campanil, Pancho Caneo en el ascenso, se está jugando en simultáneo en el sur.
2: Y también terminó el primer tiempo Rodri en el Germán Becker, Deportes Temuco 0, Puerto Montt 1. Los descuentos, Richard Paredes anotó el 0-1 parcial con los que se fueron a descansar ambos equipos.
4: Y en Argentina está jugando River.
2: Segundos finales para el Banfield 2, River 3, lo tuvo Banfield, el empate lo hizo, pero estaba adelantado el jugador Sepúlveda. Últimos minutos, ataca River, centro raso, palo. Casi el cuarto gol, se lo perdió River. Últimos instantes de ese partido.
4: Muy bien, eso en Argentina. En el ascenso, en el campeonato de primera división, está ganando la Universidad de Concepción 2-0 sobre la Universidad de Chile. Más tarde estaremos en el Monumental con equipo completo, con el Pato Muñoz, Marcelo Bartichotto, el relato de Ernesto Díaz Correa para Colo Colo Audax Italiano. Mañana estaremos en el Claro Arena para la Católica y O'Higgins de Rancagua desde las 20 por Cooperativa Deporte. Nos vamos al descanso, Braulio Martínez. 2 para la Universidad de Concepción, 0 para la U.
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2: Cooperativa, 3:57 minutos. 3:57 minutos.

0: salida, analicemos la jugada desde el punto de vista de los supuestamente tres zagueros que tiene el Audax. Saldívar andaba de viaje.
1: Sí.
0: Se tentó con ir sobre su Funes Mori, ¿qué quiso hacer? Entonces no quedaste con superioridad numérica porque Ramírez venía al otro lado y Waterman te teclaba nomás. Bueno, y después, esta es el centro de Guerrero, el cabezazo bar, y sería todo.
1: ¿Lo equivoca la U desde el inicio, Igor, el planteamiento? No. ¿Por dónde pasa la explicación de esta primera parte?
0: Que, a ver, como si te hacen un gol al minuto, hablar de planteamiento malo o bueno es muy relativo. El tema es que con ese gol, la U de Conce puede hacer el partido que más le acomodaba en términos también de la cancha. La U iba sobre el sector con mayor dificultad para progresar en el terreno y claro, 2, 3, 4, 5 pases te dejaba hacer la U de Conce. No te salía a presionar tan arriba, pero después te esperaba bien atrás y bien parada, digamos. Evidentemente con una línea de 5 que hoy ha estado firme. Y bueno, y la U no fue cayendo en algo que pasa. Tú estás perdiendo y sientes que no vas a poder progresar en el terreno como a ti te gusta, y a pesar de eso intentaron muchas veces salir corto desde atrás y no le resultó. Entonces el partido adecuado, el segundo gol te termina de liquidar. Pero si vamos a las respuestas de la U, floja, no ha podido Ormazábal por la derecha ni Morales por la izquierda, y entonces queda poco, más aún si Arce no está claro en el terreno. Entonces, así como estuvo el primer tiempo, porque puede cambiar en el segundo, no tenía por dónde la U después del 2-0, sinceramente. No encontraba camino. No tiene tampoco un 9 para acompañar a Vargas que digas tú, este va a la pelea aérea y yo acompaño con Vargas. No, entonces tiene que ir el propio Vargas nomás. Muy dificultoso el trámite, bien pensado lo de la U de Conce. ¿Qué era la duda? ¿Cuál era el planteo del equipo local en el 0-0? No sabemos, pero yo presumo que era bastante parecido a lo que terminó jugando ya con el marcador a favor. Entonces, ¿qué te quedan? Las pelotas paradas. Bueno, el porcentaje de pelotas paradas que ejecutó mal la U hoy es... Claro, porque una cosa es que te ganen por arriba, que puede ser, pero otras que directamente o quedaban corto o caían en las manos del arquero rival, o sea, nada. Por eso digo, así como estaban en el primer tiempo, ninguna posibilidad para la U. Veremos ahora si cambia algo, si, en fin, atacando hacia el otro lado, que aparentemente está en mejor condición que el otro, pero lo pensó la U de Conce y la jugada de Fuentealba es decisiva. Creo yo que la U ahí sí, en esa jugada, tenía otros jugadores por detrás de Tamayo que podían haberlo cubierto, pero bueno, Tamayo fue nomás al cruce y se lo llevó puesto a Fuentealba y otra historia.
1: Lo está comentando Igor Ochoa en Cooperativa, lo está ganando la Universidad de Concepción. ¿Cuánto le sirve Pancho Caneo al Campanile esta victoria?
2: Es fundamental. Harto, Rodri, porque ganó Cobresal el viernes y lo dejó en zona de descenso. 21 puntos quedó el cuadro de la región de Atacama. Sin embargo, esta victoria momentánea deja la U de Conce con 22 puntos, uno por encima de Cobresal, y con eso le alcanza para salir de la zona del descenso.
1: Muy bien. ¿Qué queda en la cartelera para esta fecha 21? Dos partidos para hoy, dos partidos para mañana.
2: En un ratito más, a las 5:30, transmisión de Cooperativa Deporte, van a jugar los equipos de Colo Colo y el Audax Italiano. Luego, a las 20 horas, en Coquimbo Unido frente a Huachipato. El lunes a las 6:15, Unión La Calera contra La Serena, y a las 8:45, Católica O'Higgins.
1: Y en el ascenso se está jugando en el Germán Becker.
2: Ya volvieron los equipos, está perdiendo Temuco de local 0-1 frente a Deportes Puerto Montt. Gol de Richard Paredes en el minuto 2 del descuento, 45+2, digámoslo así. Gol de Richard Paredes. Buena nota en la banca, va a entrar ahora Diego Mario, así que vamos a ver cómo le va a Temuco con Emiliano Astorga a la cabeza.
1: ¿Qué queda hoy en la cartelera? Mañana se cierra esta fecha del ascenso.
2: Con un partidazo en Calama van a jugar los equipos de Cobreloa, Rodri, y de San Marcos de Arica, eso, en la Liga de Ascenso, que entonces tiene

0: este partido que se está jugando a esta hora. Y le queda uno más. A las 5:30 van a jugar Curicó con Recoleta en el Estadio La Granja.
1: Muy bien, eso con el campeonato de ascenso que está al rojo vivo, arriba y abajo, después del triunfo de Rangers. Ayer ganó Wanderers también sobre la hora frente a Magallanes. Mañana veremos cómo le va a Cobreloa, y se metió Antofagasta también en esa discusión.
0: Empezó en Argentina, Rodri, Argentinos Juniors, Aldo Civi, Brian Cortés, titular en el equipo de Argentinos Juniors.
1: Perfecto.
0: Nico Díez y Iván Morales en la banca.
1: Perfecto, eso con el fútbol trasandino, que como contábamos en la previa, Jorge Sampaoli dejó su cargo como entrenador de Talleres de Córdoba. Ayer empataron 0-0 y ha dejado por mutuo acuerdo el banco de la T después de un horroroso comienzo de campeonato con el equipo cordobés. Igor Ochoa para el segundo tiempo, que tendría que mover Gago para esta segunda parte.
0: ¿Le cuento la banca?
2: Claro.
0: Sí, claro. Veamos lo que tiene la Universidad de Chile, también lo de Conce. A ver, ¿qué tiene la UBA? Toselli en portería, Nico Fernández, Nacho Vázquez, Matías Riquelme, Gonzalo Reina, Tobias Reinhardt, Altamirano, El Chelo Díaz y Juan Martín Lucero. Lo de Conce, José Sangüesa, Jorge Espejo, Bastián Ubal, ex Azul también, Yerko Yanedel, Ben Hazard, Harold Salgado, Christopher Mesías, Ian González y Pablo Par.
2: Bueno, yo creo que Reinhardt puede aportar en el trámite. Ahora, digo yo, de todos esos que nombró ahí, ¿quién es el que está medianamente acostumbrado a estas canchas? Que jugó desde joven.
0: Altamirano.
2: Claro. Los otros van a entrar con la misma sensación extraña que han mostrado algunos jugadores de la U. Pero bueno, estas son especulaciones muy, muy singulares, digamos. Gago debe estar pensando en otra cosa. De que pueden salir, puede salir Arce, puede salir Barrera, jugadores que han estado bajo este primer tiempo. Puede también cambiar el esquema, pero si con tres zagueros teóricos, bueno, te clavó Waterman, si abres por ahí, bueno, es complicado. Toda una prueba para Gago, ya están de vuelta, usted me dirá si cambia o sigue.
1: Yo creo que va a cambiar algo. Creo que veo ahí un par de... Son tres
0: cambios.
1: Tres.
0: Altamirano, Reinhardt, Lucero. A lo mejor no estaba pensando tan distinto usted. El señor Gago. No sé cómo lo toma eso.
2: Habría que ver qué están pensando, como decía...
0: Se va a Arce.
2: Nuestro recordado Sergio Ruff.
0: Se va a Arce, ingresa Altamirano. Es el primer cambio que se ve. Se va Barrera.
1: Mal primer tiempo.
0: Sí, no, están pasando la factura en el entretiempo, ¿no? A los de más bajo nivel. Reinhardt a la cancha, Altamirano a la cancha, y el último es Lucero.
1: Guerrero, ¿no?
0: No lo sé.
1: Puede ser.
0: Ya te lo confirmo.
1: Ya estaremos confirmando. Ahora, ese cambio.
2: Si Lucero no ha entrado muy motivado en canchas buenas, no sé cómo entrar en esta.
1: Ah, claro. Gran pregunta. Pero necesitaba un 9 ahí, porque la cancha está e invita al centro, al área, y Vargas realmente está en la periferia.
2: Haya sacado uno de los salieros.
1: Puede ser Tamayo también. Ya estaremos ratificando ese último cambio. Bien. Rolly Martínez por comenzar este segundo tiempo.
3: Ya comienzan los segundos 45 minutos en Concepción. 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
1: Comienza a rodar la pelota en este segundo tiempo. 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
1: Intentaba la una ofensiva, no podía Juan Martín Lucero, tampoco Altamirano, recuperando la pelota Barbieri, largo pelotazo para que corra el Pumita Funes Mori. Va a llegar al cruce Matías Saldivia. Saldivia por un costado para Ormazábal, de primera nomás, largo pelotazo, buscando a Altamirano. Retrocede la pelota Altamirano, buscando a Lucero. Lucero para Vargas, Vargas para Charles Aránguiz. Apertura, sector izquierdo para Ramírez.
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0: Pasó facturas en el entretiempo. Entonces Gago, se fueron los tres más bajos. Arce, Barrera y Tamayo.
2: Claro.
0: Reija. Mirán, el usuario a la cancha.
2: Los que creo sintieron más la dificultad del terreno en el primer tiempo. Vamos. Pero claro, pasaba como central híbrido, que le dicen.
0: Híbrido, claro.
2: Creo.
1: Puede ser. Intentamos un centro. Morales a la mano de Fatura Brown. Va a sacar la pelota el portero del Campanil. Primer minuto de juego en esta segunda parte.
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1: Waterman intentaba, la pierde, recupera la U con Lucero. Lucero para Reinhard, tocando la pelota. Reinhard para Morales, largo pelotazo de Morales en ofensiva, buscando a Altamirano. Se cruza Osvaldo González, lateral, saque de costado, que será para la Universidad de Chile en ataque.
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1: Atención que va Vargas, viene Vargas, abre la pelota para Guerrero. ¿Qué hizo Guerrero? No fue ni centro ni remate al arco. Pancho Caneo que hizo Maxi Guerrero en la última.
0: Yo creo que le buscaba la cabeza a Lucero, no le encuentra la cabecita al gato. Así que finalmente el balón se va por un costado. Se equivocó Maxito.
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1: A sacar la pelota Jorge Fatura Brown. Saque largo, buscando mitad de terreno, círculo central, Lucho Roja, que no puede cabecear, recupera Charles Aránguiz. Le queda Altamirano. Altamirano tocando el balón para Lucero, Lucero para Aránguiz. Largo pelotazo para que corra el Chelo Morales. Aquí viene Morales, Morales, Morales, el centro de Morales, centro Altamirano. Cabezazo muy débil a las manos de Fatura Brown, se queda con la pelota.
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1: Aquí viene el Campanil por el sector derecho con Fuente Alba. Largo pelotazo de Fuente Alba para Waterman. Se la baja Funemori. Casi. Era un golazo del Pumita Funemori. Como se la bajó Cecilio Waterman. Funemori la agarró de lleno y la pelota se va cerca. Pancho Caneo.
0: Bueno, la jugada Fuente Alba dando un pase largo para la entrada de Waterman, que hace un ejercicio con el pie izquierdo que hace que le levante un poquito la pelota en plena área. A Funes Mori, que aprovecha y le pega de primera, el balón se va por un costado, cuidado.
1: A la U, atención, pase para Vargas, se cruza muy bien Osvaldo González, manda la pelota fuera de la cancha lateral, saque de costado que será para los azules, se está ganando 2-0 el Campanil.
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1: Centro, sacando la pelota del Campanil, Altamirano vuelve a sacar la pelota, la saga de la Universidad de Concepción, la pelea del Chelo Morales, Morales con la pelota, Morales tocando el balón para Altamirano, Altamirano, apertura de Altamirano. Buscando al Altamirano, el centro al área, sacando el balón por arriba. Barbieri, que ha estado solidísimo el zaguero argentino.
2: Sí, ha sido de los que más ha ganado por arriba.
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1: No puede Guerrero en ofensiva y recupera la pelota. La U de Conce, aquí viene Cecilio. Viene Waterman con la pelota. Waterman. Waterman centraliza Waterman. La juega Waterman para Lucho Rojas. Se cruza Saldivia robando la pelota. La U falta sobre Lucero. Falta de Ogas. Falta de Ogas. El tiro libre será para la U. Falta frenos GTX.
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1: Aránguiz tocando para Altamirano, la esperó Altamirano, lo madrugó Barbieri, le sacaba la pelota, pero vino a recuperar Vargas. El manotazo de Barbieri, ¿eh? Clarito el manotazo sobre Eduardo Vargas. Falta, otra vez el tiro libre será para la U.
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2: Este es más notorio que la anterior de González. ¿No lo molestaron?
0: No.
2: El gendarme ha andado con mucha clemencia.
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1: Sale jugando la U, atención, mira Ormazábal con la pelota. Ormazábal tiene la pelotita. Ormazábal se protege el Campanil en su terreno. Ormazábal saca la pelota desde el fondo, el cuadro del Campanil la sacaba de buena manera, Bonito Díaz, lateral, saque de costado que será para el buen ataque, sector derecho.
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1: Atención que va la U. Atención, mira Altamirano, conduce con zurda Altamirano. La toca Altamirano para buscar a Ormazábal. El rebote que le llega a Altamirano. Se junta con el Guerrero. Centro a media altura de Altamirano. Saca la pelota. desde el fondo Osvaldo González, la va a pelear Funes Mori, también Waterman, se cruza Saldivia, tocando Saldivia, esperando la salida del cuadro azul, Saldivia tocando para Aránguiz, Aránguiz con la pelota, viene Aránguiz, Aránguiz tocando la pelota, Aránguiz para Altamirano, Altamirano, sigue Altamirano, apertura de Altamirano, buscando a Marcelo Morales, aquí viene Morales al centro, Fatura Abraham con los puños sacando el peligro, le quería... quería recuperar Altamirano, pero con falta Pancho Caneo.
4: Sí, fue un ataque que es de Altamirano sobre Fuente Álvarez, esa última. Tiro libre defensivo para los de Conce. Saluda a todos los cooperativistas que se están sumando en el YouTube. La uno seguirá pasando mal en zona defensiva. Están jugando el mano a mano con los delanteros de los de Conce. Dice Manuel Matus. Gonzalo Jara también. Muchos saludos, Igor Ochoa. Mariana Carola. Que gane la U, saludos a Igor, MGL también, un saludo grande a Igor Ochoa, se ganó el cariño y el respeto de todos, también dice Manuel.
2: Pero, muchas gracias, Pedro. En fin.
4: Le mandan fuerza, no sé por qué.
2: Es que estoy en el barro.
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1: Lanzamiento libre que será para la U en su territorio, va a jugar la pelota... El cuadro azul por abajo, tocando Reijar el balón, buscando salida con el Nico Ramírez. Ramírez tocando Ramírez el balón. Ramírez para Lucero, viene a volantear Lucero, la pierde en la mitad de la cancha, va Cecilio Waterman, se cruza Ormazábal, recupera la pelota para la U, Saldivia se junta con Lucero, ¿dónde está Lucero? Volanteando, se junta con Charles Aránguiz, abre la pelota para buscar salida con Fabián Ormazábal, pasa en la mitad de la cancha Ormazábal, Ormazábal con la pelota, sigue Ormazábal, sector derecho, se la va pidiendo Guerrero, Ormazábal tocando la pelota Ormazábal para buscar a Charles, viene Aránguiz, Aránguiz con el balón, pase de Aránguiz esperando la subida por el costado izquierdo de Ramírez, otra para Charles, lo espera. Viene Aránguiz, Aránguiz abre la pelota para Morales, Morales, sigue Morales, Morales con el balón, centraliza Morales, la quería jugar para Ormazábal, saca la pelota Luis Rojas desde el fondo.
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2: Waterman es el único que nunca está mal parado en esta cancha. Siempre pareciera ser que está en una zona favorable, cuesta quitársela.
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1: Saldivia buscando salida, Saldivia, sector defensivo de la U, tocando para el Nico Ramírez. Ramírez con el balón, Ramírez, Ramírez buscando receptor de pase, lo consigue. Encuentra en Charles, Aránguiz, tocando Aránguiz para Eduardo Vargas. Vargas con la pelota, Vargas, sigue Vargas, Vargas con el balón. La pelota que es ganada por Funes Mori, la pierde la U, la salida, pero vuelve a recuperar Vargas. La quiere bajar Vargas, pero no puede, sucumbe ante la marca de Ogas. Largo pelotazo desde el fondo de Moisés González, recupera la U en su terreno con... El Fabi Ormazábal.
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1: Sale jugando Ormazábal, tocando Ormazábal el balón, le pase para Reijar. Aquí viene Reijar, va encarando sector derecho, viene Reijar, el centro al área. Un caramelo para Fatura Brown, se queda con la pelota.
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4: Son para el equipo de Querol, primero en el minuto 49. Apareció Felipe Reinero y puso el empate 1-1 y ahora lo da vuelta el cuadro de Temuco. El experimentado Luis Casanova, 57 de partido, lo gana Temuco 2-1 Puerto Montt.
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1: A la U saliendo el equipo universitario por el sector izquierdo, tocando la pelota Vargas, Vargas para Aránguiz. Aránguiz tocando corto el balón para el Nico Ramírez, otra para Charles. Aránguiz tocando corto, Aránguiz para el Mati Saldivia. Saldivia con el balón, apertura hacia la derecha para Fabián Ormazábal. Vino Ormazábal, deja en el camino a Lucho Rojas. Sigue Ormazábal, Ormazábal, Ormazábal, no la suelta nunca Ormazábal, tocando ahora la pelota para buscar a Eduardo Vargas, Vargas con la pelota, sigue Vargas, la pisa Vargas, Vargas abre el balón para el Chelo Morales, viene Morales, Morales tocando para Eduardo Vargas, otra para el Edu, Vargas para Altamirano, hace corto para buscar al Nico Ramírez, Ramírez profundo para Altamirano, era buena la idea, se cruzó el hombre del campanil, la pelota se va por el fondo, tiro de esquina, córner para la U.
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1: antes el tiro de esquina, viene al centro, no puede Ramírez por arriba, le quedaba Reinhardt, la pelota que rebota en un hombre del Campanil, a ver, es la segunda jugada para el cuadro universitario. Ormazábal con la pelota, está a mitad de terreno, Ormazábal, largo pelotazo, cabezazo en el camino de Altamirano, por arriba Saldivia, a ver qué inventa Vargas, sacando la pelota, Roque Osvaldo González, Pancho.
4: Sí, los goles son en Brasil, son del Flamengo, gol de Samuel Lino. 1-0 le está ganando Flamengo a Botafogo en este segundo tiempo. Pulgar titular y además Corinthians 0, Santos 1, Cristiano Oliva en el 33.
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1: Aquí viene Reinhardt, tocando la pelota hacia la derecha, Reinhardt para Guerrero, por abajo el centro, Barlucero, sacando la pelota desde el fondo, Barbieri, viene a recuperar la pelota al cuadro universitario, viene Reinhardt, centro de Reinhardt para Lucero, saca la pelota desde el fondo, Osvaldo González, recupera otra vez Charles, Aránguiz para Reinhardt, Reinhardt con la pelota, Reinhardt tocando para Charles, viene Aránguiz, Aránguiz con la pelota, sigue Aránguiz, toque corto de Aránguiz para Maxi Guerrero, Guerrero para Reinhardt, la dejó pasar porque llega desde atrás Saldivia, Saldivia, la pelota Saldivia, tocando para el Nico Ramírez, se protege en el fondo el Campanil, minuto 11, llegando 12 en este segundo tiempo, va Morales, va Morales, tiro de esquina, córner para la U,
4: el 6,
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1: lanzamiento de esquina, será para la Universidad de Chile, minuto 12 en este segundo tiempo, 2-0, está ganando el Campanil. Atención que viene el centro al área. Otro cabezazo defensivo de Ogas y manda la pelota al tiro de esquina, córner para la U.
4: ¡El 7!
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1: Lanzamiento de esquina, le va a pegar el Chelo, viene Morales, centro muy pasado de Morales, demasiado pasado, sacando la pelota Osvaldo González, vuelve a recuperar Aránguiz, otra para Reinhardt, Reinhardt viene al centro de Reinhardt, centro, otro cabezazo defensivo, el Pumita Funes Mori colaborando con su saga, tiro de esquina, córner para la U.
4: El 10.
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1: Lanzamiento de esquina, le va a pegar a la pelota desde el sector izquierdo, Morales otra vez, centro de Morales, otra vez un centro pasado, cabezazo de Vargas, Saldivia, Guerrero, sacando la pelota Lucho Rojas, cuando quemaba la pelota en el área chica, viene Waterman, aguanta la pelota, Waterman junto al sector izquierdo, defensivo del Campanil, aguanta Waterman, se junta de buena manera con Rojas, sigue Waterman, tocando para Fuente Alba, Fuente Alba falta, gana una falta el Campanil, tiro libre, falta frenos GTX.
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2: Bueno, no pasó nada, pero por primera en el partido ganaron dos cabezazos seguidos en área rival los hombres de la UDI. Waterman te lo ratifico. Es el único que no se resbala, que no se enreda. Siempre está en zona propicia.
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4: José Cáceres desde Temuco, un albo de corazón, escuchando a RCL, el señor del relato, apoyando a mis coterráneos de la octava región del Biobío.
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1: Toñito Díaz intentaba un centro al área. La pelota se va por la última línea, saque de fondo que será para la Universidad de Chile. Llegamos al minuto 14 en este primer, el segundo tiempo. 2-0 lo gana la U de Ponce sobre la U.
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1: Saliendo Javier Ormazábal. Ormazábal con la pelota. Ormazábal, media vuelta de Ormazábal. Ormazábal, cambio de frente, sector izquierdo, buscando al Nico Ramírez. Todavía no se encuentra con una llegada clara al pórtico la U en este segundo tiempo. Se lanza el ataque, rompe líneas el Nico Ramírez. Ramírez se quiere juntar Ramírez con Altamirano, sacando la pelota del fondo del Campanil.
2: Es que como está el terreno y como está el rival bien parapetado, bueno, se terminan tirando muchos centros ya. En esa faceta casi siempre han ganado los tres centrales de la U2.
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1: Ahora Fatura Brown se queda con la pelota, aguantando el Campanil. Está ganando 2-0, goles de Fuente Alves y Waterman.
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1: A los que están en territorio, el Campanile, va a caer la amarilla para Charles.
4: Sí, amarilla para Charles Mariano, luego su infección sobre Fuente Alba. Se toma la cabeza Mariano Sandoval. Lo mira el árbitro Flores, nada. Hay amarilla ya para Charles.
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4: Es justa la amarilla para el 20 de noviembre.
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4: Primera amarilla en todo el campeonato para Charles. Una de tarjeta, está un poco el capitán del auto, pero bueno. Hay que marcarlo ahí porque hay jugadores en esa misma zona que tienen hartas tarjetas amarillas. Barrera ya tiene 6. Otros que están cerca de una suspensión.
1: Tiro libre que será para el Campanil. Justo en la mitad de la cancha. Va a jugar el balonazo largo Osvaldo González. Largo pelotazo. Buscando el piloteo de Lucho Rojas. Sacando el fondo azul. Recuperando Ogas. Intenta Fuente Alba. No lo consigue. Ganando Altamirano. Altamirano. No puede pasar Morales por el sector izquierdo. Lo cierra Moisés González. Atrás con el Nico Ramírez. Largo pelotazo de Ramírez. A pelear Lucero. Sacando Osvaldo González con golpe de cabeza. Bala otra vez con Vargas. Falta. Falta. Falta de Ogas y va a caer la amarilla, Pancho.
4: Hace rato la merecía Ogas, había tenido feas infracciones. Ahora baja Eduardo Vargas en mitad de terreno de juego y tarjeta amarilla para el hombre de los de Cruz.
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4: ¡Cambio! En la U. Cuarto cambio de la Universidad de Chile. La cancha el Nacho Vázquez con la 23. Se va Maxi Guerrero. Cambio de puntero.
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1: Bien, va Vázquez a la cancha. Veremos en qué lugar se ubica. Si por la izquierda o por el sector derecho. No, se fue hacia la izquierda nomás. Vázquez. ¿O está a la derecha? A la derecha quedó. Quedó por ahora. A ver.
2: Sí, porque está Morales siendo prácticamente puntero en ese lado. ¿O no? Vamos a ver.
1: Estaba Funes Mori, llegó oportunamente Ormazábal al cruce porque se seguía, enfilábase la portería azul. Ya estamos en el minuto 18 en este segundo tiempo. Está ganando 2-0 la Universidad de Concepción.
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1: Aránguiz, tocando Aránguiz el balón para Eduardo Vargas. Otra para Charles Aránguiz. Aránguiz atrás, el pase de Aránguiz para Nico Ramírez. Ramírez para Aránguiz, todo el Campanil instalado en su territorio. Triunfo fundamental para salir del fondo de la tabla. Para la U de Conce, para el equipo de la Nona Muñoz. Tocando Ormazábal el balón, el pase para Reinhardt. Otra para el Fabi. Ormazábal, sigue Ormazábal con la pelota. Ormazábal con el balón, sigue Ormazábal. Ormazábal, Ormazábal, sigue Ormazábal. Ormazábal atrás con Reinhardt. No avanzó ni un metro. Atrás, toque para Reinhardt, otra para Aránguiz, pasó para Ormazábal, lo cruza Barbieri y manda la pelota fuera de la cancha. Será tiro de esquina para la U.
4: 11.
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1: Lanzamiento de esquina que será para la U. Ha estado fino con el balón detenido el cuadro universitario. Venimos en esta. Le va a pegar Altamirano. Sector derecho, pierna zurda para el cambio de Altamirano. A ver, se arman las parejas en el área. Lucero se está tomando con Barbieri. Está Nico Ramírez, está Saldivia, está Vargas. Aquí viene el centro de Altamirano, centro. La pelota se cerró por el segundo palo. Tampoco en esta. Saque de fondo y respiro para el Campanil.
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1: Va a sacar la pelota Fatura Brown. Lo gana el Campanil. Corren y corren los minutos. Lo gana 2-0 sobre la Universidad de Chile. Luego estaremos en el Monumental con el relato de Ernesto Díaz Correa. Juega Colo Colo frente al Audax Italiano por Cooperativa. Mañana estaremos en el Claro Arena con la Católica, que podría aprovechar esta caída de la U. Enfrenta a O'Higgins de Rancagua.
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1: Lleva la U con el Nacho Vázquez, sector derecho, viene Vázquez, va encarando, sigue Vázquez. Vázquez tocando para Morales, Morales para Vázquez. Vázquez al centro de Vázquez, sacando la pelota al fondo del campanil. Insiste Altamirano, sin convicción, sacando la pelota Osvaldo Rocky González.
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1: Ormazábal tocando la pelota para Charles Aránguiz, Altamirano, Altamirano para Vargas, Vargas, sigue Vargas, Altamirano, Altamirano, quiere dar vueltas, Vargas le pegó abajo, factura Brown, se queda con la pelota, primer remate directo al arco Pancho Canero en este segundo tiempo.
0: Sí, fue ya una aventura de Eduardo Vargas, que luego de una pérdida de balón en tres cuartos, terminó dándose vuelta y le pegó derechito nomás al arco de Brown, se quedó con la pelota el arquero de los de Conce. Ahora es partido detenido, a ver... Algo pasa. Choque entre Rocky Vargas y me parece que están hablando con Marcelo Díaz. Puede que ingrese el Chelo unos minutos.
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1: Osvaldo González está con problemas musculares.
0: Y llaman al cuerpo médico de los de Conce para revisar al defensor y la nona empieza a mirar la banca a ver quién puede ingresar. Tiempo detenido, dice el árbitro del partido. Y Osvaldo queda en el...
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2: Claro, así como se juega y en la dificultad de llevar la pelota por zonas interiores, bueno, el centro es la alternativa. Ahora, los tres centrales de Conce muy firmes, ahí casi en el área chica, y después se viene el tema de los centros. De la UAN, creo que en este segundo tiempo al menos se cabecearon dos veces en una jugada, pero en general no han fructificado. Es difícil encontrar otra maniobra, el rival está muy, muy atrás, como corresponde, está ganando 2-0, Luis Rojas está jugando prácticamente con los zagueros, entonces la U necesita una jugada de precisión y hasta ahora no se le da. Este remate de Vargas, bueno, algo distinto, pero en general no está marcado el partido. Después del segundo gol de Waterman, es este el libreto y hasta ahora lo sostiene bien la U de Conce.
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0: Bueno, y si los pasos iban a estar cerrados con lo de Conce, ahora más, porque hubo cambio. Entró Yerko y Anedel, se fue Funes Mori en la Universidad de Concepción.
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1: Intenta la U, falta el ataque de Morales. Tiro libre que será para la Universidad de Concepción, que está aguantando y aguantando. 23 en este segundo tiempo, 2-0. Juegan el campanil sobre la U.
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1: Una cancha siempre compleja para la escuadra universitaria frente a este rival. Solo lo ha derrotado en tres ocasiones desde el año 2011 en adelante. Solo tres victorias, el resto son siete victorias para la Universidad de Concepción desde el año 2011 en adelante, considerando también de que el campanil ha estado en el ascenso varias temporadas. Vuelve Rocky, vuelve Osvaldo González a la cancha, saca la pelota Fatura Brown. Ya estamos en el minuto 24 en este segundo tiempo. 2-0 lo gana la U de Conce sobre la U.
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1: 2017, 2015, 2011, los triunfos de la U frente a la Universidad de Concepción por torneos locales. El resto, siete derrotas. Llevando esta, por supuesto. Por ahora es parcial, 2-0. Estamos en la fecha 21 del Campeonato Nacional. 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
0: De penales, tiene las cifras de Deportes Temuco. Celebración al cielo del 18, Diego Mario Buonanotte.
4: Temuco 3, Puerto Montt 1.
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1: Aránguiz tocando Charles. Aránguiz, el pase para Altamirano. Apertura Altamirano para Morales. Viene Morales, el buscapié de Morales. Deja pasar Lucero, le queda Charles. Trastavilla, Charles. Cuando aparecía en posición frontal, no se acomodó nunca. Pancho Caneo.
4: Se lo pincharon justo, me parece, a Charles. En esa última, muy bien Morales, pasa la marca de Lucero, entra y el Toño Díaz puso el pie derecho, se cruza en el camino de la pelota y de Charles, logra incomodarlo y desviar la pelota hacia un costado. ¡Se lo pierde la U!
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1: Aránguiz tocando el balón para Reinhardt. Aquí viene Toto, viene Reinhardt, el centro de Reinhardt. Un centro para nadie, porque no aparecía ni Vázquez ni Lucero. Un regalo para Fatura Brown. Se queda con la pelota.
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1: La pelota está en terreno azul. Castellón va a salir jugando. Castellón solito quedó. Waterman en ofensiva quedó solitario. Waterman con el ingreso de Ollanedel, que entró para reforzar el sector izquierdo. A Toñito lo mandaron más adelante para colaborar con Fuente Alba detrás de Waterman. Ese es el movimiento que propone la Nona Muñoz para esta recta final de partido. Minuto 26 en este segundo tiempo, lo gana 2-0.
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1: Lucero viene a volantear, tocando a Lucero para buscar a Reinhardt. Abre el balón para el Chelo Morales. Morales tocando corto el balón. Morales, el pase de Morales es para Ramírez. Otra para Charles Aránguiz. Aránguiz, buscando a Aránguiz el balón. Pase de Aránguiz para Reinhardt. Otra de Aránguiz. Aránguiz para Altamirano. Altamirano se equivoca en el pase. Rompe desde el fondo. Retamal.
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1: A la U a través de Ormazábal. Ormazábal con la pelota, sigue Ormazábal. Ormazábal tocando la pelota para Reinhardt. Otra para Ormazábal. Ormazábal atrás, buscando a Saldivia. Saldivia con la pelota, sigue Saldivia. Saldivia en la zona más compleja de la cancha, tocando para Reinhardt. Reinhardt con la pelota, sigue Reinhardt. Mira el centro de Reinhardt, centro para Vargas. No puede por arriba, sacando Retamal. Le queda la pelota a Charles Aránguiz. Aránguiz para Morales. Morales para Altamirano. Remate que se va desviado. Saque de fondo y respiro para el campanil.
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2: Sí, no tuvo éxito, pero por lo menos se cambió un poco Morales. Tiró el centro por abajo y Altamirano entró a la carrera. Está complicado porque por arriba ha tenido superioridad aérea la defensa de los Ubiconce, que ahora también empieza a mover su tablero.
4: Sí, ingresa Christopher Mesías, se va el Toño Díaz, se va Rocky, ingresa con la 6 Bastián Ubal. 19 por 11, 6 por 4 los cambios en la UDEC.
1: Otro ex Bastián Ubal.
4: Sí, jugó ese partido
1: en Argentina, ¿no? Con San Lorenzo.
4: San Lorenzo en 2021, en la pandemia.
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2: Bueno, la salida de Díaz naturalmente por el desgaste y la de González yo creo que por lesión.
1: Se estaba tocando el posterior.
2: Sí, estaba con Barbieri y Retamal, habían sacado casi todo. Bueno.
4: ¡Cambia en la U!
2: ¡Cambia, qué!
4: Ingresa con la 32 Gonzalo Reina, se va con la 5 Nicolás Ramírez, último cambio en la Universidad de Chile.
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2: Ahí tiene que ordenarse porque se quedan con Saldivia, Ormazábal y el que llegue.
1: Sí, veo Saldivia. Sí, Saldivia, Ormazábal.
2: Y Morales tendrá que quedarse más.
1: Sí, se juega todas las cartas Gago. Está perdiendo 2-0, pero sin llegadas prácticamente en este segundo tiempo de peligro.
2: Pero, a ver, tiene un sentido, ¿cuál es? Que baje a la derecha, no tiene mayor relevancia. A la izquierda puede ser. Y Reina, que como hecho, porque la cancha no está mucho para esos enganches, esas cositas que le gustan a Reina. Veremos.
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1: hielo en el gemelo de Nico Ramírez.
0: Sí, que ha complicado la búsqueda sin cambio, así que ojo con esto.
1: No, pues tengo en la banca.
0: Ah, sí, sí.
2: No, pues salió Ramírez.
0: Sí.
2: Pero por favor.
0: Ya. Ya, hay uno de la V Conce.
2: No, aquí, ya. Ahora duele todo.
0: Y Marcelo Díaz, que estaba conversando.
2: No, estaba con una ayudante. Marcelo Díaz en la cancha ahí, parado en medio.
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0: Yo creo que tuvo la ilusión. Marcelo Díaz tuvo la ilusión.
2: Creo que estaban comentando el partido.
0: Complicado Barbieri y lo de Conce.
2: Este fue una de las buenas figuras, ¿eh?
1: Barbieri, sí. Sacó todo para arriba. Sólido los cruces.
2: Mérito, claro, en dos o tres jugadas que fue al cruce, estuvo bien.
1: Viene del ascenso argentino. Sabe jugar.
2: No, por eso te digo, el primer gol ya te marca un destino y el segundo te lo ratifica. La UDECON se ha podido jugar como no le venía pasando en los partidos anteriores. O sea, aguantando un resultado a favor. Bueno, lo ha hecho bien en ese sentido.
0: Se suma Cristian Martínez a la familia de Cooperativa en YouTube. Buenas tardes, le dice a todos. Dice tu Pilover, yo no me habría quedado sin cambios en esta cancha. Se quedó sin cambio y acaba, a falta de 15 minutos.
2: ¿Sí?
0: Señor Topilover,
2: ¿eh? Bueno, vamos a ver en el partido de la Serena. ¿Mañana juega la Serena?
0: Sí.
1: La Calera y la Serena.
2: Ah, bueno, ya.
0: O sea, en resumen, la Nona una pesadilla para luego este año, dice Mariana. La Nona.
2: Son Mariana.
1: Sí, pues. Eliminó de la Copa Sudamericana la U. En el centro, el cabezazo de Altamirano, pero se fue por el techo del arco. No pasó nada. Respira Fatura Brown. Saque de fondo, está ganando la U de Conce, consiguiendo un triunfo importantísimo al equipo de la Nona Muñoz, que busca salvarse del descenso con un partido menos, además, que estará jugando el miércoles en el Puerto Pirata.
2: Ajá.
1: Bueno, frente a Coquimbo. 6 de la tarde el miércoles.
2: Por abajo está la tabla, viene apretando, ¿eh?
1: Sí, sí.
0: Mire, dice Cristian López Martínez. Barbieri jugó pésimo el lunes acá, de leísta de Everton. Hoy una de las grandes performances. Así es el fútbol.
2: Sí, pero es que allá empezaron perdiendo tempranito, amigo.
1: 3-0 primer tiempo, claro. Además.
2: Entonces, de otro partido totalmente distinto. Y más aún en esta cancha.
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1: Y ahora Morales, que intentaba, se internaba, pero sacó un centro rasante. Un caramelo otra vez para Fatura Brown. No ha tenido una cómoda la una el segundo tiempo, salvo el remate de Vargas, que fue directo, pero no ha tenido ninguna clara. No ha hecho exigir a Brown.
2: No ha podido superar, digamos, el destacamento defensivo de Conce. No tiene tampoco un jugador que por arriba tú dices, mira, un lucero le puede cabecear, pero bueno, no es un estandarte aéreo, por decirlo así. Y el partido invitó a eso. Pero bueno, así se. Por eso la importancia del primer gol de Fuentealba al minuto.
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1: Ahora con la lesión de Ramírez, lo de Igor también preocupa Pancho. 3 semanas, ¿no?
0: 3 semanas fuera de Klotsky.
1: ¿Y se lesionó en un entrenamiento?
0: Venía con el clásico, lo fue herido.
2: Ah,
0: Igor.
2: Sí.
0: Venía haciendo tiempo sin jugar.
2: Tiene con problemas, Igor.
0: Tiro de esquina para la U.
1: Tras córner para los azules.
0: Es el 12.
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0: A la cancha, me parece que es Jorge Espejo, ¿no? Sí, ya está en la cancha Espejo.
1: Se va Barbieri.
0: Se va Barbieri. Y otro cambio también en el campanil. Se va Lucho Rojas con la 20. A la cancha entonces con la número 14, Pablo Parra.
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1: Tiro de esquina, aquí viene el centro. Demasiado pasado otra vez el centro de Morales. Han sido todas al segundo palo, pero sin destino. Hiciste la U con Vázquez. Vázquez con la pelota, sigue Vázquez al entrar del área. Le queda la pelota. Reinhard lo cruzaron, sigue Vázquez, la pincharon, le queda Vargas. Fuera del área Vargas. Charles, Aránguiz, apertura. apertura para el Fabi. Y Ormazábal. Ormazábal que no se atreve a encarar. Toque para Charles Aránguiz. Viene el centro. Centro pasado. Falta. Otra esquina. ¿Será córner?
4: Sí.
1: Córner para la U.
4: El 3.
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1: Bien. Tiro de esquina. Sacaba la pelota Moisés González. Tiro de esquina. Restan 10 y tiempo agregado. Centro de Morales, el centro. Saldivia sacando el fondo del campanil. Va a recuperar la pelota la U de Conce en el fondo. No ha pasado zozobras la Universidad de Concepción en este segundo tiempo. Menos con los balones detenidos.
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1: Aquí viene Vázquez. Vázquez tocando la pelota con Altamirano. Altamirano, cambio de frente a Altamirano. Busca sector izquierdo para Reina. Reina con la pelota, sigue Reina, encara por aquí, por allá, centro de Reina, centro pasado, Saldivia, pivoteo, a nadie, no hay nadie. Y atrás, ¿quién está? Atrás, ¿quién está? Porque Saldivia quedó buscando el juego aéreo. Largo pelotazo, cambio de frente de Ollane del. Está Charles. Aránguiz solo contra el mundo, sale jugando para la U.
2: En definitiva, Reina se fue a la izquierda,
1: Sí.
2: Vamos a apreciarlo. Yo siento que va aquí a la derecha. No desborda. Pero bueno, a esta altura ya. Área, a ver si la U tienen algún rebote, alguna segunda maniobra.
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2: Los pedazos,
1: impresionante lo de la gente, ¿eh? Impresionante. Un equipo que necesita ganar. Pasó, no se puede seguir así. Además estaban cayendo de justo en el área del.
2: ¿Qué les gusta tan?
1: No, increíble, ¿no?
2: Es una cosa.
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1: Bien. El espectáculo que tienen estos personajes.
2: Es lo que faltaba.
1: Sí.
2: Cuando la mano viene mala, bueno, siempre hay alguien que agrega algo peor. En fin.
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1: El partido está detenido.
2: Bueno.
1: Por petardo, fuegos de artificio bengala que están ahí en el sector sur.
2: Más o menos.
1: Y continúa.
2: Menos coordinado también según el minuto de juego, en fin. El problema es que algunos de ellos consideran que eso es una manera de establecer una protesta por la conducción dirigencial. Bueno, la verdad es que no tiene mayor efecto que en este caso. Bueno, por ahora interrumpir un partido en el que no digamos que la U estaba al borde del descuento, pero supone que toda esa multitud que está ahí, bueno, fue a ver el partido, sea como sea y como salga.
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1: Bien, Diego Flores dice que salgan de la zona. Que salgan de esa zona de riesgo, por supuesto, porque están cayendo petardos. Bueno, la barra de la U con... esta manifestación, no sé si espontánea, algo preparado tal vez, muy preparado para ingresar tal cantidad de fuegos de artificio, la verdad.
2: Bueno, a 10 minutos del final.
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1: Bien, el partido está interrumpido. Bueno, momentáneamente.
2: A ver,
1: a esperar.
2: Si le damos una lectura, digamos, si supongamos que es una demostración de protesta, aunque, bueno, digamos que todas las barbaridades que han hecho los dirigentes, no sufren ninguna mella con este tipo de cosas, digamos. Nada más que, interrumpir el partido y tirar los famosos fuegos artificiales. Una circunstancia que, no sé, los que lo hacen o los que lo programan pueden estimar que es que están en un motivo definido. Es muy discutible, pero bueno, ellos lo ven así y ahí estamos. Ahí estamos. Partido en el que la U está perdiendo, no tiene grandes situaciones de gol y en estos minutos en que se supone que iba el impulso final, bueno, el partido se corta por esta circunstancia y quizás para cuánto rato más, digamos, porque la cantidad de fuegos artificiales fue relevante.
1: Vamos con Sergio Godoy. Lo que pasa, tú estás más cerca ahí de la zona de tribuna, Sergio, a esta hora en Collao.
5: Totalmente, porque era una situación muy fuera de contexto a lo que sucedía en el terreno de juego con una Universidad de Chile que estaba siendo superior, que sometía al rival, pero esta vulneración que hemos visto en el sector sur no es nuevo, ¿no? Va presencia de bomberos que ingresa hacia el sector sur también para apagar algunas butacas que tenían incandescencia desde el lanzamiento de cerca de 12 a 20 bengalas aproximadamente que fueron encendidas desde ese punto. El árbitro del partido tiene paralizado, claro, hay diálogo con el delegado del NFP también, que está en contacto con el gerente de ligas. Desde el sector de la tribuna Pacífico, los hinchas apuntan hacia la presencia de algunos representantes de Azul Azul que eventualmente pudieran estar en uno de los palcos. Y la decisión del árbitro da la sensación que va a hacer que el juego se reanude, ya que vuelve a la posición el portero Jorge Fatu Brown. Por lo tanto, el juego se va a reanudar una vez que se disipa un poquito la cantidad de humo, que no es poca y que afecta la visibilidad. Pero el juego...
2: Claro. Ahora, esto supone una alta posibilidad de que sancionen a la hinchada como visita.
1: Sí, sin duda alguna.
2: No sé cuál es el beneficio final. Bueno. Veremos que esto se paró en el minuto 81, ¿no?
1: Exacto. Llevas 6-7 minutos detenido el juego.
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1: Bien, se va a reanudar el partido. Diego Flores ya está dispuesto para comenzar. El fútbol se reanuda las acciones en Concepción, minuto 42, seguramente habrá mucho tiempo agregado. Lateral que será para la Universidad de Chile desde el costado derecho.
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1: Altamirano, tocada la pelota a la U, atención, mira Altamirano, Lucero, Fatura Brown, el rebote, la pelota que se va por la última línea. Será tiro de esquina, córner para la Universidad de Chile.
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1: Ahí exigieron a Fatura Brown. Fue Lucero. El remate. Tiro de esquina desde el sector derecho. Vendrá el lanzamiento de Rincón, le va a pegar Reina la pelota, viene Reina. Área chica sacando la pelota al fondo del campanil. Otro tiro de esquina, córner que favorece a la U.
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1: Viene una mano, atención. Parecía mano de Cecilio Waterman, deja seguir nomás Flores, no estaba cerca de la jugada además, insiste la U, segunda jugada, Reina, sector derecho, se acomoda por dentro, por fuera, sigue Reina, 12 la marca, Reina quiere pasar, Reina se enredó, Reina, última línea le sacaron la pelota, Reina saca la pelota, Parra para el campanil, la acomoda. Ormazábal intenta un remate sin destino, rebota la pelota en Ollanedel, lateral que será para los azules. Se van a revisar.
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1: No pasó nada, lateral nomás. Reclamaban una mano.
6: No
1: sé si la tenían.
6: Sí.
1: No, no era posición antinatural, pero si iba al arco, eso era penal.
6: Ahí sí.
1: Tal vez. Claro, estaba separada, pero no en una posición antinatural. Y el cabezazo no iba hacia la portería. Va la U, mira Reina, atención, va encarando Reina, sector derecho, Reina, el buscapié de Reina, le queda Vargas, saca la pelota, Fuente Alba desde el fondo.
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1: Aránguiz con el balón, sigue Charles. Aránguiz con la pelota, Aránguiz abre la pelota, Aránguiz. Aránguiz con el balón abriendo para buscar a Vázquez. Vázquez acomoda, viene Vázquez, sigue Vázquez. Vázquez prueba el arco, la pelota en el palo, rebote, Saldivia, gol. ¡Gol! ¡Gol! De la Universidad de Chile y llega el descuento, Matías Saldivia, en la boca del arco, la jugada del Nacho Vázquez por el sector izquierdo, hace la diagonal, remate que da en el vertical derecho y aparece Saldivia en la boca del arco para empujarla y llega el descuento, minuto 45 del segundo tiempo, 2 para la Universidad de Concepción, 1 para la U.
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4: Y ahora la U tiene 10 minutos para poder conseguir el empate frente a la U de Conce. El gol de Saldivia, ¿no? Un rebote que les levanta el ánimo, los pone en otra situación de partido. Vamos a ver cómo se desarrolla. 10 minutos más de tiempo agregado.
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2: Claro, por primera vez la U de Conce no fue capaz de interrumpir el avance en diagonal de un jugador de la U, en este caso Vázquez, que remató bien al poste derecho y después Saldivia la empujó. Un impulso sobre el final.
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1: A Reina, sector derecho, Reina sacó la barra zurda, centro de Reina, centro. No podía en ofensiva a Saldivia, se quedó como delantero nomás Saldivia. Saca la pelota al fondo del campanil, quedó Aránguiz en el fondo, prácticamente como último hombre. Va Vargas con la pelota, sigue Vargas, tres cuartos de terreno, Vargas, señor, Vargas. Falta. Lo tocaron atrás, falta de Parra y va a caer la amarilla, Pancho Caneo.
4: Amarilla para Pablo Parra cuando se largaba Vargas por la derecha. Ojo, se arma un pequeño conflicto en la entrada del área. Saldivia contra los hombres de lo de Conce. El enojo con Retamal mientras Vargas cae en esa toma jugada. La falta existe, es clara, para tarjeta amarilla. Va a venir el tiro libre para la U.
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1: El remate de Lucero y el remate de Vázquez. Los primeros remates de la U directos a portería para exigir al arquero recién pasado los 40 del segundo tiempo. Algo a analizar. Ya lo estaremos comentando con Igor porque hay tiro libre peligroso para la U, para la zurda de Morales. Está Vargas también. Vargas. Está el perfil para un zurdo, pero está Vargas. Tiene ganas de rematar al arco. O entre el centro. Morales más perfilado para el amague. Atención. Es Vargas finalmente. Viene Vargas a media altura al centro. Saca la pelota al fondo del campanil. Remate de Vázquez al cuerpo de un zaguero penquista. Se va a jugar hasta el minuto 55 en este segundo tiempo. 2-1 el marcador. Atención, pelota picando. Lucero. Hola, chilena. Y no puede Saldivia conectar. La pelota que se va por la última línea, Pancho Caneo.
4: Sí, los Lucero que agarra, aprovechaba un rebote, la gente lo de Conce, pone una chilena que creo que iba al arco, pero lejos de aquello. Ahora se estira Saldivia buscando la pelota. Cuando hay tarjeta roja para el Fatura Brown, se va expulsado el arquero de lo de Conce.
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1: ¿Ya tenía amarilla Fatura Brown?
4: Me parece que sí.
1: Por doble amarilla.
4: Claro, cuando se demora en llevar a cabo el seque de fondo.
1: Sí.
4: ¿O no, Rafael? Porque era un...
1: era doble amarilla.
4: ¿Sí?
1: Fue doble amarilla.
4: Ojo, va con Cecilio ahora con Morales.
2: A ver, que Morales le agarra los guantes a Brown, que se mete en Morales.
1: Sí. Recordemos que hay 5 segundos para reanudar las acciones. Estaba amonestado Fatura Brown, por eso se va a las duchas. Se demoró, es amarilla, lo indica así el reglamento, doble amarilla roja. Absolutamente responsable lo de Fatura Brown.
4: Waterman al arco, no le quedan cambios.
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1: Ahí tenía María, ¿no? Claro.
4: Le sacan...
2: Ya.
4: No, claro.
2: Es que es por el...
4: Es por el gesto.
2: Se la reclamación posterior que hace.
4: Se enreda Flores.
1: Claro, que le estaba pidiendo reanudar rápido. Claro, ahí tienen 5 segundos los arqueros para reanudar. Pero se cuenta desde que la pelota está ahí. Pero claro, estaba demorando mucho más del tiempo habitual.
2: Tira la pelota.
1: Claro, y después se enoja con la advertencia del juez. Y bueno, tendrá que irse Cecilia al arco.
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1: Bueno, si hablamos de reglamento, está bien aplicado porque demoró las acciones y después hubo una reacción por parte de Fatura Brown. Se queda con 10 el Campanil. Y van a agregar más, Pancho Caneo seguramente, porque no se ha jugado prácticamente nada desde el... Desde el gol de Saldivia se ha jugado poquito. Ya habían dado 10 agregados, seguramente darán 2 o 3 más.
4: Waterman al arco, hace rato que no veía un arquero que se hubiera que poner los guantes.
2: ¿Sí?
4: Hace rato.
2: ¿No? Sí, sí. No sé cómo será, pero me imagino que alguna condición debe tener. Por algo ahí.
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0: se queda con la pelota, Cecilio se jugó la vida. Cabezazo imperfecto, me parece que de Lucero. Y Waterman se queda con la pelota, Pancho Caneo.
1: La primera salida de Cecilio, los jugadores de la U que empiezan a mover la pelota de un lado a otro. En vez de tener la opción de pegarle al arco, bueno, Cecilio que toma su primera intervención y se queda con la pelota, pero nuevamente el balón es de la U.
2: Se cayó del saque. Bueno, a resistir la UEFA.
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0: Mire Vargas. Vargas con la pelota. Sigue Vargas. La mandó a cualquier parte Vargas. Intentó el remate directo hacia el arco y la mandó a cualquier parte. Trastabilló en el camino además. Se la saque de fondo para la Universidad de Concepción.
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0: Bien. Va a sacar la pelota el campanil. Está en el piso Fuente Alba. Se queja un golpe en la rodilla, pero no se conviene. Perdón, no le conviene quedarse en el piso porque lo van a dejar un minuto afuera. Y se puede quedar con 9. Por eso se para rápidamente.
1: La primera avería fue por el hacer tiempo. Y la segunda ya por el alegato posterior, lo de Brown. En un minuto se llevó las dos tarjetas.
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2: Sí, una entera de Brown porque la representación nueva no se aplica así, pero bueno. Arquero que ha tenido mil batallas. Se equivocó y vamos a ver si. Para apurar a un arquero hay que saltar con el arco.
0: Exactamente. Bien Balaú, bien Ormazábal, el centro de Ormazábal, el cabezazo en el camino, le queda Reina. Mano de Reina. Tiro libre que será para el campanil, que aguanta y aguanta con Waterman como arquero. Estamos ya en el minuto 53.
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0: Recordemos, se fue expulsado Batura Brown. De manera muy irresponsable lo de Brown. Por doble amarilla. Se fue expulsado.
1: A ver. No, se hace loco.
0: Claro.
1: Se hace loco Cecilio porque iba a cobrar de. Ahí está. Se hace loco Cecilio. La sacó fuera del área pensando que era falta, después que era saque de puerta. No, es falta dentro del área. Ahí tiene que sacar el panameño.
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0: Va a sacar ahora Cecilio Waterman.
1: No tiene tarjeta amarilla Waterman, así que.
0: Sacando largo, largo, largo, buscando territorio azul.
2: Podría regar un poco, dice usted.
0: Rompe desde el fondo Arangui, saca la pelota al fondo del campanil. Recupera Arangui. Uy, qué patada le dieron a Charles, ¿ah? En la mitad de la cancha falta. La anterior era para amarilla, pero. El juez detiene todo, cobró la segunda nomás. Qué patada, le dieron a Aranguis. Pasó nomás, jugó rápido el tiro libre. Aquí viene el centro al área para Saldivia. Mal cabezazo de Saldivia, se le acaba el tiempo a la U. Se le acaba el tiempo a la U. No han indicado cuánto más se va a jugar. Ya estamos en los 10.
1: No hemos llegado, quedan 5 segunditos.
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1: Ya pide el tiempo la nona, va a jugar mínimo uno más.
0: Por la expulsión de Brown van a dar 2 más, yo creo. Todavía no indican cuánto más se va a jugar. Sacando la pelota Waterman, buscando territorio azul, cabezazo de Aránguiz. La baja Fuente Alba está habilitado, Pablito Parra, que viene Parra para liquidarlo, Parra para liquidarlo. ¡Parra! La mandó a las nubes, pues estaba adelantado. ¿Estaba adelantado? No. Se lo perdió nomás Pancho Caneo.
1: Sí, buena jugada de Parra en esa última, que pillaron solo y le pega con la derecha. El tiro que se va a un costado.
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1: ¡Dos más! Queda 1:10.
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0: Ventaja dice el juez del partido, le queda Ormazábal, Ormazábal abriendo la pelota para Reina, Reina, a ver qué inventa Reina por aquí, por allá, Reina, Reina, Reina, la pisa Reina atrás, el pase para buscar a Reinhardt que no puede y viene la contra del campanil a toda velocidad, aquí viene Mesías, Mesías, Mesías, la va a cuidar nomás me parece, la va a cuidar, vuelve Charles Arangui, toca, ay qué lindo pase metió, aquí lo mata el campanil, atención remate. Castellón estuvo notable, Pancho Caneo, si no era el tercero.
1: Sí.

0: ahí se equivoca, yo creo, en la última y Erco no tiene la experiencia de delantero de 9, porque se fue por un costado y le pega a las manos de Castellón. Ahora la de se recupera la pelota.
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2: Y ganó la de Conce. ¡Qué partido! ¡Qué partido! Se quedó sin arquero prácticamente 10 minutos con Waterman defendiendo la portería. El Campanil sacó un triunfo notable, espectacular, que lo saca de la zona de descenso. Y la UCA acumula su segunda derrota al hilo, con la barra haciendo su espectáculo en el segundo tiempo. Vienen días difíciles para la U. Lo ganó el Campanil 2-1 y sale de la zona de descenso. Partido terminado, Igor Ochoa, en Collao.
3: Bueno, todo el final con Waterman, yo creo que le creó más una ansiedad que una posibilidad a la U, porque pensaron que era cosa de buscar el arco y no lo encontraron el arco, como pasó durante la mayor parte del juego. Digamos que el partido está marcado primero por el acierto de Fuente Alba, que él hace la maniobra que genera el foul de Tamayo, penal, gol de Fuente Alba. Y después esa jugada de contraataque en la que Funes Mori habilita a Waterman y pone el segundo. Y después el partido fue una búsqueda de la U, que la puso en el área muchas veces, ganó muy pocas, salvo esa del final que le quedó a Saldivia, en un partido en el que no hubo grandes argumentos futbolísticos, pero sí emocionales. La U de Conce peleó el partido, resistió defensivamente mucho mejor que en los juegos anteriores.
4: Habla Gago.
3: Y la U no encontró. Y Gago.
5: Nuestro. Y a partir de eso el partido se hizo cuesta arriba. Después empezamos a tener el control del partido. La cancha sabíamos que era esto e intentamos jugar igual.
6: Fueron superiores, puso toda la variante ofensiva que tenía en la banca para tratar de dar vuelta a esto y el descuento llegó muy tarde.
5: Sí, a ver, creo que el partido se dio en circunstancias que si teníamos un gol más tempranero del partido se podía poner, pero bueno, nos costó el partido de hoy.
4: Gracias, Fernando. De nada. Ahí está, la palabra de Fernando Gago, Igor.
3: Encontró la cancha, dijo, la superioridad, porque el rival lo invitó a eso. Tampoco es que haya sido por una cuestión técnica. Entonces, la lectura estaba clarita, el partido era complicado para quien quería hacerlo prolijo y después, bueno, la U en el primer tiempo tuvo una gran imprecisión, todos los centros equivocados, y tuvo apenas un cabezazo que quiso ganar. En el segundo mejoró algo, matizó mejor algunas llegadas, le costó igual, y la U de Conce, bueno, con una línea de 5 bien perfilada, aguantó el partido. Al final tuvo alguna urgencia, pero nada más que es un partido que, insisto, estuvo marcado por la picardía de Fuente Alba, que va muy bien y genera el penal y después el contraataque, algo que estaba en los libros, digamos. Ahora, ¿cómo se paró la U en ese contraataque? Bueno, es digno de autocrítica, porque si tú tienes tres centrales teóricamente y te hacen una jugada en la que el que pica va contra uno y no aparece nunca un patrullero agregado. Entonces, un partido feble de la U, insistente, si se quiere, con algún atisbo en el segundo tiempo, pero muy poco, y la U de Conce construyó esta victoria en esa cancha y con el gol a los dos minutos que le permitió jugar como no lo había podido hacer en los partidos anteriores. La U chocó, ganó muy pocos centros, y recién vino a encontrar el gol en un remate de Vázquez que dio en el poste y Saldivia empujó desde adentro. Pero siempre incómoda la U, y yo creo arrastrando la sensación de que el 2-0 le ponía todo tan lejano en sus expectativas. Trabajó la U de Conce para este resultado, defendió como no lo ha hecho en muchos partidos y se lleva esta victoria, para ellos valiosísima. Y la U, bueno, empezar a mirar ya otras cosas, a ver cómo sale el resto de los equipos y todo lo demás, en una jornada en la que nunca desde el comienzo no se vio que no sintonizaba con las necesidades que le imponía el partido, ni menos con el césped, que estaba para otra cosa. Pero si te toca jugar largo, si te toca ir a la pelea aérea, tienes que tener también variantes. Lucero quizás en ese sentido agregó algo más en el segundo tiempo, pero ya estaba bastante firme la U de Conce, que en definitiva fue sufriendo salida de sus zagueros. Eso también hay que apuntarlo, por lesiones. los tres que habían hecho la tarea ahí, Retamal, González y Barbieri, bueno, dos de ellos tuvieron que salir y aguantaron otros. Figura el laudo de Conce, creo que al final, sumando y restando, Barbieri fue uno de los mejores atrás y Fuentalba hizo partido hasta el final. En la U, apenas la insistencia de Morales y poco más como para decir que merecía algún elogio.
4: Comentario final de Igor Ochoa para esta derrota de la U, triunfo del Campanil 2-1 que lo saca de la zona de descenso. Antes de saludar al Pato Muñoz en la siguiente estación de Cooperativa, 22 para la U de Conce, deja Cobresal otra vez en zona de descenso con 21, se prende esa zona baja de la tabla, deja amarrado también al Audax Italiano con 22. Colo-Colo que tiene la chance de tirar a 16 su ventaja con la U y acercarse, por supuesto, a ese título. Y la Católica que mañana ganando sacaría a la U de la segunda posición y volvería a ser el segundo de la tabla. Mañana jugará la Católica frente a Higgins. Pato Muñoz.
7: Por diferencia de goles.
4: Exactamente.
7: Porque quedarían iguales en puntos.
4: Exacto. Pero lo que vale la diferencia de goles a la larga.
7: 33 tiene la Católica, 36 la U después de esta derrota. Y la U de Conce, ya lo decía Rodrigo, sale de la zona del descenso por un punto. 22 contra 21 pasa Cobresal, que ganó. Pues bueno, los puntos le valen igual a Cobresal. Va a quedar en esa posición, pero también puede decir que ganó en esta fecha. Somos Cooperativo de Deportes. Esta es la fecha 21 del campeonato. Cayó la U allá en Collado, en esa cancha difícil, barrosa, como era la cancha del Esterroa. Y ahora es el turno de Colo-Colo al Estadio Monumental a saludar de inmediato a Rodrigo Gómez, porque Colo-Colo y Audax tienen pitazo inicial en 20 minutos más. ¿Qué tal, Rodrigo? No tenemos todavía comunicación con Rodrigo Gómez. Está ahí, se está moviendo por la zona de los vestuarios, la zona de la llegada de los dirigentes, reporteando para Cooperativa. En la parte alta, a ver si nos sacamos el premiado ahora con Ernesto Díaz Correa. ¿Qué tal, Ernesto?
8: Hola, Pato, ¿cómo te va? Sí, ya estamos todos instalados acá en el Estadio Monumental. Gran marco de público para este compromiso entre la escuadra de Colo-Colo y el equipo de Audax Italiano. Te cuento que trabaja todo el equipo de Colo-Colo en el paño norte, en el paño sur lo hace la escuadra itálica. Bocinha a la banca, señores, es la novedad que hay acá en el Estadio Monumental. Bocinha a la banca, sigue como titular en el equipo de Colo-Colo Gabriel Maureira. También trabaja y caliente el árbitro del partido, Franco Jiménez, para este compromiso. Buen marco de público, ya tenemos cercano a los 35.000 y más acá en el Estadio Monumental, Pato.
7: ¿Y la cancha, Ernesto, cómo se ve? Es una cancha que ha estado ahí en el ojo del huracán en el último tiempo.
8: Sí, de tres cuartos hacia el norte, malita, ahí nomás, claro. Ahí nomás. Pero el otro sector está, el paño está perfecto, está muy, pero muy buena. Pero desde el medio terreno del norte hasta el arco, donde ahora está Bocinha atajando, está malita. No está en un 100%, no está en buenas condiciones. Pero sí, para el partido que se juega hoy, está regularmente ese sector, Pato.
7: Muy bien, Ernesto, es Ernesto Díaz Correa ahí en la cabina de Cooperativa a la espera del arranque del partido. Bienvenido, Andrés Soler.
9: ¿Qué tal, Pato Muñoz? 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
7: 5:12 p.m, sí, somos Cooperativo Deportes, fecha 21, cayó la U allá en el Esterroa, perdió 2-1 ante la Universidad de Concepción, partido accidentado, el Fatura Brown expulsado en los últimos minutos, se usa el arco Cecilio Waterman, así fue la historia en Collao. Repite equipo Colo-Colo, se decía eso en la semana, Rodrigo Gómez, ¿qué tal?
10: ¿Qué tal, Pato? ¿Cómo están? El saludo para todos. Repite equipo Colo-Colo, ya confirmado Soncena titular, que acaba de terminar el trabajo precompetitivo. La fórmula que utilizó para derrotar a la Universidad de Chile, que tenía la incorporación de Pastrán como una de las novedades, porque le dio un tinte más ofensivo al equipo, es lo que ha decidido el técnico, va a ser la fórmula de aquí en adelante, así que repite ese tridente de ataque con Hernández, con Correa, a espera de su citación, y también con el mencionado Lautaro Pastrán. Formación confirmada de lado y lado, Audax todavía trabajando en el terreno de juego.
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7: Boceña la banca, contaba Ernesto Díaz Correa hace un ratito, claro, entra en esa, ya en esa consideración de la citación, no todavía para quitarle el puesto a Maureira. Dejó algunas dudas en su primera presentación ante Unión Española y sigue en ese proceso de puesta a punto. Rodrigo, te escucho.
10: A propósito, recién estábamos conversando allá a la pasadita con Carlos Caselli, le preguntaron por el estreno de Boceña, dijo nervioso, lo sentí nervioso al portero.
7: Sí, eso parece, y eso es una muy buena excusa, digamos, porque si no fue nervio, es para preocuparse. Yo espero que haya sido nervio. Sebastián Aguilar, es la fecha 21. Repasemos lo que tiene hasta ahora en materia de resultados.
11: ¿Qué tal, Pato Muñoz? Sí, tiene 4 resultados ya puestos. La fecha 21 del Campeonato Nacional comenzó esta jornada el día viernes en el Cobre de El Salvador. Cobresal venció por 2-0 a Palestino y encendió la lucha por la permanencia en primera división. Luego, jornada sabatina, hubo 2 partidos. Everton ganó en Quillota de visita ante Deportes Limache por 3-0 y se metió de lleno también en la lucha, no solo por la Copa Sudamericana, sino que también por la clasificación a la Copa Libertadores. Los ruleteros igualaron en puntaje a la Universidad Católica y Palestino. En la cuarta ubicación está el elenco de Viña del Mar. La jornada sabatina se cerró con el triunfo de Deportes Concepción, que sigue siendo uno de los mejores equipos de la segunda rueda, con 5 triunfos y un empate. El cuadro Lila, que le ganó 1-0 a Ñublense. Y tenemos el recién firmado triunfo de la Universidad de Concepción de local en este ROA. 2-1 le ganó a la Universidad de Chile.
7: Va a jugar Colo Colo a las 5:30 con el Audax Italiano. ¿Y qué va a quedar después, Seba?
11: Un partido más en esta jornada de domingo a las 20:00 en el Francisco Sánchez Rumoroso. Coquimbo Unido recibe a Huachipato.
7: Y 2 para mañana lunes.
11: Así es, para darle el cierre a la fecha 21 a las 18:15 en el Nicolás Chaguán. Unión La Calera, el colista del campeonato, tiene que ganar sí o sí y va a recibir a Deportes La Serena. Todo se cierra en el Claro Arena, con transmisión de Cooperativa Deportes a las 20:45, Universidad Católica enfrenta a O'Higgins.
7: Claro, lo de Unión La Calera ya es debido a muerte, porque no solo está en ese último lugar con 14 puntos, sino que al ganar la U de Conce y Cobresal, les tiraron diferencia al equipo cementero, así que muy, muy relevante que gane. Ojo con La Serena, que no está tan lejos de esa zona, y si pierde el partido de mañana, bueno, definitivamente se enreda. Así que muy interesante todo aquello, ahora centrados en la historia del Monumental, entre Colo Colo y el Audax Italiano. Rodrigo Gómez, tú dijiste la formación está lista, ¿te parece que se la contemos al país por Cooperativa?
10: Vamos de inmediato con la oncena titular del puntero del cacique de Fernando Ortiz. Esta es la oncena titular de Colo Colo, así salta a la cancha del Monumental.

0: defensivo por el sector derecho, la número 2 será para Jonathan Villagra, centralizado, ratifica el capitán del equipo al 23, al rey Arturo Vidal, y por el sector izquierdo completa ese último bloque con la número 4, el uruguayo Joaquín Sosa. Medio terreno de juego, sector derecho, 28 en la espalda para Jason Rojas. A su costado estará con la número 8, Álvaro Madrid. 5 para Felipe Méndez y 26 para Diego Ulloa. Tridente de ataque, tridente ofensivo, número 24 para el canterano Leandro Hernández. 10 para el chileno argentino Lautaro Pastrán. Y 9 para el polémico, para Javier Correa, que completa así la oncena titular de Colo Colo.
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2: Le quedó gustando esta formación al Tano Ortiz. Marcelo Bartichotto, ¿cómo estás? Bienvenido.
3: Hola Pato, un gusto saludarte, saludar a toda la gente también. Sí, me parece obvio o normal que se haya decidido por una formación que a mi parecer jugó uno de los mejores primeros tiempos de la era Ortiz. Entonces, cambiar no tendría sentido, sobre todo jugando de local. Si apostó de visitante frente a un equipo grande como la U, me parece que de local está bien tener un poquito más de volumen ofensivo y tratar de salir a ganar el partido. Se termina decidiendo por Pastrán en lugar de Alarcón, que era el volante, que estos tres volantes que jugaban siempre, Alarcón, Madrid y Méndez. Y bueno, y con la línea de tres que viene jugando siempre también, con Vidal, Villagra y Sosa. Los dos laterales volantes son los mismos, Rojas y Ulloa. Y ratificando a Hernández, que viene pasando por un buen momento también.
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2: 5:19 p.m. somos Cooperativa Deportes. Ya está la del Audax Italiano, Rodri.
0: Sí, también tenemos confirmada la oncena titular de Patricio Graf. 3 empates de manera consecutiva para el conjunto itálico. Llega necesitado, obligado a sumar para salir de una posición bastante incómoda. Vamos de inmediato, la oncena titular está confirmada. Así saltan los Tanos al Monumental.

0: ofensivo, 35 para el lateral derecho Raimundo Rebolledo, 4 para Daniel Piña, 13 el capitán Enzo Ferrario y número 3 para el lateral izquierdo el argentino ex Universidad de Chile Felipe Salomoni. Medio terreno de juego, la número 6 será para Mario Sandoval, 30 para Ariel Uribe y 19 para el zurdo César Pinares. En el ataque, 3 jugadores, 7 por el sector derecho, Paolo Guajardo, la 21 para el rapidito, el argentino Giovanni Chiaverano, y número 9 para el centro delantero uruguayo, Diego Coelho, que completa así la oncena titular de Audax Italiano.
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2: Al menos en nombres se ve bien interesante la conjunción de jugadores como Uribe, como Pinares, como Chiaverano y Coelho hacia arriba, Marcelo Bartichotto en el rival de Colo-Colo hoy.
3: Sí, quizás Coelho no es titular indiscutido, pero bueno, no tiene malos jugadores Audax como para estar en la posición en que está en la tabla, ¿no? Me parece que es un equipo que tiene buenos jugadores, que de repente se desordena o que no puede lograr el rendimiento individual de los futbolistas que tiene, pero que bueno, que hoy le va a ser un partido duro a Colo-Colo como para tratar de sacar puntos, porque lo necesita.
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2: Lo necesita, dice Marcelo Bartichotto, por los puntos el Audax Italiano, Seba Aguilar, y vaya, vaya que es cierto.
4: Absolutamente, mira, miremos desde el décimo lugar hacia abajo, yo creo que ahí está la pelea, está por la permanencia, porque está Deportes La Serena con 24 puntos en el décimo lugar, un décimo Higgins también con 24 y duodécimo Huachipato, que viene de 4 derrotas consecutivas, 24 puntos. En el décimo tercer lugar aparece Audax Italiano, que tiene 22 y que recién fue igualado en puntaje, no en diferencia de goles, eso sí, por la Universidad de Concepción, que es el último de los que se está salvando con 22 puntos también. Pero solo un puntito más abajo está Cobresal, que ya está en puesto de descenso y que ganó en esta fecha Palestino. Último, Unión La Calera con 14, a 7 puntos del penúltimo y a 8 de la salvación.
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2: Ojo a la banca de Audax Italiano. Rodrigo Gómez, un hombre que hasta hace poco vistiera la camiseta de Colo-Colo, ¿no?
4: Sí, con la número 22 aparece Damián Pizarro, que el último partido estuvo en la banca, pero no ingresó. Ya fue su primer partido sin ingresar desde que se sumó en esta temporada. La banca itálica la tiene completa con el número 25, Pedro Garrido, el portero suplente. 2 para Vicente Centeno, 8 Marco Collao, 11 Franco Troyansky, que venía como titular, pierde el puesto. 14 para Diego Monreal, 17 Fabián Loyola, 22 el mencionado Damián Pizarro, 27 Michael Baduli y 29 para Marcelo Ortiz. Los últimos dos también venían como titulares. Hay modificaciones.
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2: Somos Cooperativo de Deportes, ahí estaba la banca del Audax Italiano, la de Colo-Colo, harto nombre relevante ahí en ese banco, Rodrigo.
4: Sí, se van estrechando ya las posibilidades sobre el final, así que la banca está bien selecta para Fernando Ortiz, 29 para Bocinha, 17 para Iván Román, 13 Matías Fernández, 21 Eric Timber, 42 repite Cristian Díaz, el canterano que se estrenara la semana pasada, 7 para Francisco Marchand, 50 Felipe Reitman y 11 para Marcos Volados. Pato, acaba de ocurrir algo que no habíamos visto nunca desde la llegada de Fernando Ortiz a Colo-Colo. El técnico sale al terreno de juego, la gente se pone de pie y lo comienza a aplaudir y a ovacionar. Lo recibieron de una manera muy cariñosa a Fernando Ortiz, que devolvió el aplauso, y yo creo que se sintió especial porque hasta ahora, desde que llegó, te digo, no había pasado que lo recibieran con una ovación y con aplauso cerrado al Tano Ortiz.
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2: Antes de que vengan los equipos, Sebastián Aguilar, fútbol de la B hasta ahora.
4: Así es, porque se va a disputar en cosa de minutos, al mismo tiempo que está empezando el Monumental. En la Granja, Curicó Unido va a recibir a Recoleta en el último partido de la jornada dominical, fecha 23 de la Liga de Ascenso, que mañana tendrá a Cobreloa enfrentando a San Marcos de Arica a las 20 horas en Calama, cerrando esta fecha de la Liga de Ascenso.
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5: Ernesto Díaz Correa sale Colo Colo a la cancha, señoras y señores, encabezando el grupo. Gabriel Maureira, el portero, aparece en el segundo lugar. Allá está Álvaro Madrid, camiseta blanca, pantalones negros, medias blancas para Colo Colo, señoras y señores, con unos niñitos de las Olimpiadas Especiales de Colo Colo, rumbo al campo de juego. Cercaron los 40.000, 38.000 espectadores acá en el Estadio Monumental para este compromiso. Salió temprano Franco Jiménez, el árbitro del partido para este compromiso. Cielos nublados acá en la comuna de Macul para este compromiso. Cancha David Arellano, 38.000 espectadores, Estadio Monumental. Juega Colo Colo y el equipo de Audax Italiano que viene ahí nomás el equipo itálico. Busca puntos acá en el Estadio Monumental, el escuadro del Pato Graf. Está listo Colo Colo, mirando hacia la tribuna preferencial, señores. Camiseta blanca, pantalones negros, media blanca. El cacique ya está en el campo de juego.
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4: Sí. Mal cálculo de Audax, Pato, terminó el trabajo precompetitivo hace poquito, fueron al vestuario, el tránsito es largo, por eso es que Colo Colo ya está en el terreno del juego y Audax todavía ni asoma.
2: ¿Agrega multa?
4: Sí, siempre hay una multa por el atraso. Sí.
2: Y después le voy a pedir, Rodri, que cuente un poquito la historia de qué es lo que se trabaja con la cancha. Entiendo que una persona mucho tiempo vinculada a eso fue removida hace poco tiempo, llegó un señor nuevo del sur. Pero la cancha, bueno, lamentablemente, tal vez no es culpa de él, digamos, pero coincide que no logra repuntar. Nos decía desde arriba Ernesto Díaz que no se ve del todo bien. Ya voy contigo, antes Seba Aguilar, Argentina, ganó River.
4: Ganó River, es así, ante Banfield. 3-2 fue el triunfo del millonario de visita ante el Taladro. Y a esta hora, Pato, se está jugando un partido con chileno en cancha. Hablamos de Brian Cortés, que está en la portería de Argentinos Juniors. Está venciendo por 2-1 a Aldo Civi. Iván Morales está en la banca de los bichos colorados.
2: Y más tarde va el Rojo de Avellaneda. Y después, más tarde aún, la Academia también de Avellaneda.
4: Así es, van los dos equipos de Avellaneda a la cancha. El primero de ellos será Independiente, que va a jugar ante Gimnasia y Esgrima de Mendoza a las 6:15 de la tarde, es decir, en unos 45 minutos más. Y luego a las 20:30, Independiente Rivadavia, la lepra mendocina, recibiendo a Racing Club de Avellaneda.
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2: Sí, señor. Bueno, Rodrigo.
4: Silbatina, Pato. Silbatina ya de la gente, porque Audax Italiano todavía no salta el terreno de juego. Ahí recién aparecen Ernesto Díaz Correa, los verdes de la Florida, buscando a todos para ingresar a la cancha y saludando a sus hinchas que vinieron acá al estadio. Deben ser, ¿cuántos, Ernesto, los que están ubicados allá?
5: 50 hinchas que están ubicados. Ahí está, bajo uno de los tableros, marcador de goles acá en el Estadio Monumental. Sale el equipo itálico entero de verde, camiseta, pantalón y medias verdes para ese compromiso con vivos blancos. La escuadra de Audax Italiano, señoras y señores, ya está el equipo itálico, ya está la escuadra de Colo Colo y gran marco de público. 38 afuera de la 42, ¿no?
4: Sí, el de siempre, el de 42. Está, le diría que a un 80% el estadio en este minuto, así que vamos a tener un gran ambiente. Lo decía usted, Ernesto, que estaban acompañados los jugadores en cancha, esto por el vínculo que está haciendo Colo Colo con las Olimpiadas Especiales de Santiago 2027. 17 que se van a celebrar el próximo año en nuestro país. Hubo en la previa también un encuentro con el ministro Riveros, con Aníbal Moza, haciendo este vínculo, así que están niños, jóvenes y adultos que tienen discapacidad intelectual en el terreno de juego, aprovechando ahí la instancia para visibilizar estas Olimpiadas Especiales Santiago 2027. Están con su polerita blanca que hace referencia al evento.
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2: Rodri, respecto de la cancha y comparándolo con el último partido ahí, que si mal no recuerdo fue ante O'Higgins, ¿está mejor, está igual o está peor?
4: Te diría que está un poquito mejor. Obviamente hay que ver el desarrollo del juego, porque la otra vez también cuando comenzó se veía bastante bien y después estaba blanda. Y como tú decías, esto ha sido un dolor de cabeza permanente ya hace bastante tiempo para Colo Colo, desde que se firmaron los acuerdos comerciales para los recitales. Es decir, en las dos últimas administraciones, Aníbal Moza y la anterior, lidiaron con lo mismo, que es tener que ubicar escenarios en el sector norte y después tener que remover todo el pasto. De hecho, la administración anterior también había hecho un cambio total de la cancha que a la larga no funcionó, se fue secando lentamente. Han traído un nuevo canchero ya hace un tiempo, diría ya más de un año, que también ha tenido que lidiar con esto. Y de hecho Colo Colo, ya estamos entrando a septiembre y el 20 de septiembre va a tener un recital de bachata acá en el Estadio Monumental, así que ante esa situación de los escenarios, de los recitales más bien, Pato, claro, hay drenaje que ver, hay situaciones que analizar, que tiene arena, que tiene tierra, pero con ese, con esa dinámica de utilización es difícil mantener bien un pasto natural.
2: Claro, la idea será preguntarse cómo hacen los equipos que en otras canchas del mundo logran hacer convivir, porque se entiende, los nuevos tiempos, Marcelo, demandan que los equipos sean capaces de tener un estadio que tiene otra usabilidad y no un partido cada 15 días. Pero, ¿cómo hacemos para que la cancha sobreviva un recital?
3: Tiene que tener la tecnología suficiente para tratar de hacer lo que hacen en Europa. Yo sé que hay que invertir, que cuesta mucho, pero los cubre pisos, los cubre pastos, hay de buena calidad como para que el suelo resista. Eso es lo que deberían hacer.
2: Entiendo que el pasto, por ejemplo, híbrido que se usa en el Estadio Nacional, resiste muchísimo mejor porque se daña menos, porque es menos porcentaje de pasto natural. No entiendo la diferencia técnica, pero hay algo que tendrá que atacar Colo Colo si quiere estar en la dualidad con el estadio, que es lo que corresponde, que es lo que parece lo lógico. Pronto arranca el partido, señor Solano.
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5: Perfecto, Andrés Solar, los 22 actores en el campo de juego. La acción comienza dentro de un instante, va a cargar Colo Colo de norte a sur, de sur a norte, lo va a hacer el equipo de Audax Italiano, cercano a los 38.000 espectadores acá en el Estadio Monumental, cancha David Arellano, listo para comenzar el partido. Está Ariel Uribe, camiseta número 30 en la espalda. Ariel Uribe, Audax Italiano, busca salir del fondo de la tabla, quiere sumar contra Colo Colo acá en el Estadio Monumental. Acá está el super líder del campeonato, Colo Colo, señoras y señores. El árbitro del partido, Franco Jiménez, mirando para todos los sectores del campo de juego. Ahí coordina con el sector del juez de línea de Cordillera, el juez de línea del sector Pacífico. Acá está, listo para comenzar el partido. Oh, nos vamos. Comenzó el partido. La historia ya se marcha. Ya juega Colo Colo, ya juega Audax Italiano. Acá en el Estadio Monumental. La pelota la domina el equipo de Colo Colo. Acá está para hacer el fútbol Víctor Felipe Méndez. Toca sobre la izquierda para Diego Uchoa. Carga Colo Colo, balón que viene para Lautaro Pastrán. Pastrán tocó para Víctor Felipe Méndez. La pelota la tiene Méndez. Méndez tocó para Arturo Vidal. El pase a ras del suelo, juega lo ancho, carga Colo Colo. Acá está Jason Rojas tocando jugando sobre la banda derecha. Abierto aparece Leandro Hernández. Acá está el chino. Se para, se frena la marca de Salomoni. Neutraliza el equipo itálico en terreno propio.
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5: Aparecía César Pinares. La pelota sobre el costado. ¿Que cobró foul contra Pinares o no?
4: Lateral. Lateral. A favor de Audax Italiano. Había dudas si era Vidal o Pinares el que la había tocado. Finalmente juegan los verdes.
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5: Está para hacer el fútbol la escuadra de Audax Italiano. Balón que venía para Chiaverano. Aparecía Chiaverano. Balón que no está en el rectángulo de paso. Hay lateral que favorece al cacique. Acá está Colo Colo, acá está el Audax Italiano. Recién comenzado el fútbol. 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La pelota la domina el equipo de Colo Colo. Acá está Jonathan Villagra. El pase largo arriba, buscaba para que apareciera Álvaro Madrid. La pelotita no está en el rectángulo de paso. Hay lateral que favorece al equipo itálico.
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5: Acá está Chiaverano para hacer el fútbol. La marca pegajosa de Jason Rojas. Hay lateral para Colo Colo. Sirve Rojas, toca para Arturo Vidal. La salida en medio terreno, comienza a construir esta carga, intenta avanzar el equipo de Colo Colo. Acá está el cacique, tocando otra vez para Jonathan Villagra. El pase para Jason Rojas, tocó. Acá está Correa, está Correa. Salió Ahumada, Correa, está. Arriba, golpe de cabeza. Iba para el arco nomás, pero estaba todo invalidado. Estaba todo invalidado cuando aparecía el cordobés, cuando aparecía el artillero y el goleador de Colo Colo, Gómez.
4: Sí, picando de inmediato al espacio, un pase profundo de Jason Rojas desde la derecha, salía Ahumada a achicar la posición y terminaba definiendo con un sombrerito Javier Correa, que estuvo rápido, pero adelantado en la maniobra.
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5: Saca Enzo Ferrari al pase que venía para el Catuto Rebochido. La pierde la salida el equipo de Audax Italiano. Acá está para hacer el fútbol Álvaro Madrid. El pase que viene para Sosa, tocando para Arturo Vidal. Más atrás para el portero, acá está Gabriel Maureira. La pelota la domina el equipo de Colo Colo en terreno propio.
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2: Ernesto,
5: sí te escucha.
2: Un crack chileno jugó hoy en Brasil, ¿o no, Sebastián Aguilar?
6: Sí, señor, y fue titular, jugó los 90 minutos y además de todo eso, ganó. Hablamos de Eric Pulgar con Flamengo. 3-0 vencieron a Botafogo por el Brasil Eirado. Samuel Lino en dos oportunidades y Jorge Carrascal, los autores de los goles.
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5: Acá está Ariel Uribe, toca sobre izquierda para Chiaverano. El centro para Coelho. El centro que venía para Diego Coelho, el uruguayo arriba. Aparece Arturo Vidal, el rey. Pelota, el tiro de gira, córner, tiro de rica, número
1: uno. 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
4: Era un buen pase de Chiaverano desde la izquierda para que apareciera en el juego aéreo Coelho, con lo justo en el cierre, el moicano de Vidal.
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5: Suroriente del Estadio Monumental, hay tiro de esquina, córner, está Pinares, tocó cortita, el pase que viene para que apareciera Uribe, Uribe para Pinares, el centro al área. La carga de Colo Colo neutraliza el medio terreno. Acá está para hacer el fútbol otra vez. Acá está Rebolledo, el catuto. La perdió y la gana el medio terreno. Otra vez Lautaro Pazán, tocó y se viene con todo. Carga Correa. Se viene Javier Correa, toca sobre la banda izquierda. Acá está para hacer el fútbol otra vez. La tiene Lautaro Pazán, tocó y descargó. Otra para Sosa, ¿cómo llega? Álvaro Madrid, un costado de la zona penal. Acá está Madrid, que sí que no. Hacia el arco sur, carga Colo Colo, cerca del banderín del tiro de esquina. Enganchó la marca de Salomoni. Acá está, otra vez, de nuevo. Lo repasó. Le miró el número Salomón y le metió al área. Está el centro. El centro que venía, aparece Tomás Ahumada. Sin problema, se queda con la pelotita. Lo sacaron a pasear a Salomón.
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5: Carga el Audax Italiano. El pase que venía para Paolo Guajardo se pierde fuera del campo de juego. Cercaron los 38.000 espectadores presenciando el partido. Tenemos 4.5 recorrido del stop inicial del cotejo y están 0-0.
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5: Está para hacer el fútbol Colo Colo por intermedio de Arturo Vidal. Acá está el rey Arturo tocando la pelotita. El pase que viene para Joaquín Sosa, el uruguayo que gana metros. El pase en profundidad buscando arriba para el chino Leandro Hernández. Gana arriba Ferrario la mete con golpe de cabeza atrás para Tomás Ahumada. Y este se presta a devolver.
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5: Acá está Daniel Piña, el central. El pase que viene para Ariel Uribe. Acá está Uribe, la para de pecho. Juega sobre la banda derecha para el Catuto Rebollido. Otra para Enzo Ferrario. El pase atrás para el portero Tomás Ahumada. El trazo largo del equipo de Audax Italiano. Tenemos 5 y medio recorrido de la etapa inicial del cotejo, 0-0. La salida es de Piña. El pase buscaba arriba. El pase vertical. Picaba Coelho, picaba Guajardo, pega el grito Maureira, aquí estoy yo, dice, y es el propietario de la pelotita.
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5: Uribe tocó para Coelho dentro de área, está para Uruguayo, está, enganchó, se le fue. No la pudo recepcionar, se le fue nomás. Se sacaba varios dentro de la zona caliente, no la pudo recepcionar. Se aprestaba a pegarle con zurda. Cuidado, carga Colo Colo, se viene el chino. Acá está Leandro Hernández, se la lanza la marca Javier Correa. Acá está Correa exigido, acá está Correa. Se viene sobre el eje central, dominó por dentro. Se cae detrás Tavilla, un hombre que era en esta oportunidad. Víctor Felipe Méndez toca sobre la izquierda. El pase que venía para Lautaro Pastrán. Gana Arturo Vidal de cabeza, toca para Ulloa, todo de nuevo. Reinicia Colo Colo en terreno propio. Acá está Joaquín Sosa, la jugada anterior Gómez, la de Coelho.
4: La de Coelho llegando profundo nuevamente a Audax Italiano y demasiado ambicioso dentro del área. Tuvo la opción de pase, de remate, aguantó 3 tiempos y se la terminaron arrebatando. Comenzó con confianza y la desperdició.
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5: Carga Colo Colo, acá está Lautaro, se viene para atrás, encaró, hace la bicicleta, le pegó cruzado el portero. El portero estuvo notable, me da la impresión, el portero estuvo rutilante. Cruzado con pierna derecha, hizo la bicicleta, Lautaro Pastrán soltó la derecha y Ahumada estuvo rutilante. Gómez.
4: Sí, le marcamos la primera tapada de gol al portero de Audax Italiano, Tomás Ahumada, volando sobre su izquierda, mano cambiada con la derecha, termina deteniendo ese remate con mucha potencia de Lautaro Pastrán. Avisó Colo Colo.
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5: Acá está tocando César Pinares. El pase que viene para que aparezca desde el fondo Enzo Ferrario. Juega vertical. Ahí está, rebote, van y vienen. Neutraliza Ferrario. El pase que viene para Paolo Guajardo. Otra para Uribe, Uribe para Guajardo. Se viene con todo, carga el equipo itálico. Sosa en la marca. Se viene Guajardo, último metro de la cancha. No le pudo pegar, sí, se fueron en la rápida nomás, se fueron en la velocidad Gómez, ¿no? Y no pudo Guajardo al final.
4: Es la propuesta de Audax Italiano en el inicio de este partido, mucha velocidad por las bandas con Guajardo, con Chiaverano, tratar de buscar la espalda de los centrales y en esta última Guajardo, el último toque le quedó muy largo, iba a toda velocidad del 7 de Audax.
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2: Marcelo Bartichotto, tu comentario, tu análisis para los primeros 9 minutos de partido.
3: Bueno, 9 minutos de partido. Los dos están buscando el gol, los dos son ambiciosos para obtener un buen resultado. Colocó lo que maneja la pelota, pero Audax cuando la recupera piensa en el arco de Maureira. Colocó lo tuvo 2 claras, la de Correa que estaba en posición de adelanto y la de Pastrán recién. Y
5: carga
3: y la...
5: Correa al área, está Correa, le da mal Correa, rebota en Ferrario, pelota al tiro de esquina, corre al tiro de rincón número 1.
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5: Vamos Marcelo, dale.
3: Me quedaba con la de Coelho que no pudo controlar. Lo está exigiendo Audax, sobre todo por afuera. La defensa de Colo Colo se ve bastante exigida. Es bueno el partido.
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5: Hay tiro de esquina, corre el tiro de rincón. Los actores están, la acción ya viene. La pelota la va a jugar la escuadra de Colo Colo desde el sector surnorte. El Estadio Monumental, ya tocaron, ahí aparecía Lautaro Pastrán, el pase que viene a lo ancho, tocó y cargó. Otra para Víctor Felipe Méndez, la mete al área, Vidal, Arturo Vidal. La pelota por sobre, el travesaño, era limpia, era buena la intentora del equipo, el cacique Gómez.
4: Sí, rotaron el balón, cambiaron el ejecutante del tiro de esquina y terminaron cediéndosela a Méndez, que habitualmente le pega, pero por este sector derecho de la cancha. Midió desde ahí, se la puso en la cabeza Vidal, no pudo definir con puntería el rey.
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5: Cerca de 38 mil espectadores presenciando el partido. Nos vivimos con la alegría de siempre y hasta el 0-0. 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Acá está Jason Rojas tocando para Víctor Felipe Méndez. Otra para Jason. Jason tocó. El pase que viene para Jonathan. Jonathan juega lo ancho. Otra para que aparezca Joaquín. La salida del equipo de Colo Colo. Acá está Sosa. Va a cruzar campo antagónico. Miró y observó. Tocó el panorama. Juega para Diego Uchoa. Alarga sobre la izquierda para Lautaro Pastrán. Mete la pierna el Catuta. Balón fuera del campo de juego. Y lateral ofensivo para el Cacique.
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5: Está Diego Uchoa tocando para Lautaro Pastrán. Exigiendo contra la racha. Se la devuelven a Uchoa. Otra para Pastrán. El pase que viene para Arturo Vidal. Acá está por el eje central. Domina por dentro la barca. Es de Diego Coelho. Hostigado por Coelho. Ahí está. También apareció hostigando arriba un hombre que era el jugador César Pinares. La pelota la domina Lautaro Pastrán. Tocó a lo ancho. El pase que viene para Víctor Felipe Méndez. Pasó Jonathan Villagre. El pase al área. Filtrado. Buscando al chino Leandro. La pelotita la tiene el portero Tomás Ahumada. Y este se presta a volver. 11:30 en el recorrido del estadio inicial del Cotejo aquí en el Monumental. Y están 0-0.
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5: Otra de Colo Colo, acá está Jason. La pelota la dominó, el pase que viene, acá está Rojas. Rojas tocando para Jonathan Villagra. Está para hacer el fútbol otra vez. En la mitad de la cancha Arturo Vidal, tocó para Víctor Felipe Méndez. Otra para Lautaro Pastrán, se recoge Lautaro. Juega sobre izquierda, balón que viene para Joaquín Sosa. Acá está el uruguayo, todo de nuevo, reinicia Colo Colo. El pase que viene atrás para Arturo Vidal. Acá está Vidal tocando para Víctor Felipe Méndez. Méndez para que aparezca otra vez Jonathan Villagra. Hostigado por Diego Coelho, lucha por fía, gana Villagra, la perdió. La perdió Villagra, foul de Coelho. Foul de Coelho contra Jonathan Villagra, señores. Y hay tiro libre. Foul GTX.
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5: Se la quitó nomás a Coelho, ¿no?
4: Sí, dura lucha ahí entre Villagra y Coelho, tratando de probar quién tenía más fuerza y termina ejerciendo la infracción el delantero uruguayo de Audax Italiano.
2: Marquemos tiempo y marcador en el fútbol de la B. ¿Qué pasa en Curicó, Sebastián Aguilar?
6: 15 minutos del primer tiempo, Curicó Unido 0, Recoleta 0, se acaba de quedar con un jugador menos el equipo metropolitano por un codazo en el rostro del rival. Javier Espinosa abandona el campo de juego y deja el cuadro textil con uno menos. Curicó Unido 0, Recoleta 0.
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5: Va a jugar desde el fondo. Le juega de Audax Italiano Tomás Ahumada. ¿Sí?
4: Tercera posición de adelanto de Colo Colo.
5: Esta fue de Correa de nuevo.
4: Ahora de Hernández.
5: Ah, el chino. Ahí está para hacer el fútbol de cuadra de Audax Italiano. El partido usted lo vive y lo siente por Cooperativa Deportes. Para todo el planeta y está 0-0. Arriba Vidal. Golpe de cabeza. La pelota queda flotando y la gana Mario Sandoval, el canterano. Toca sobre izquierda para Salomoni. La hace rebotar Jason Rojas en Salomoni. Y queda contuso, ¿eh? Parece que le dio el pelotazo en la cabeza. Me da la impresión, ¿o no?
4: Sí, porque venía cayendo y es ahí donde el hombre de Colo Colo despeja el balón, lo revienta contra la humanidad de Salomón y queda tendido. Para mí le dan la parte alta de la espalda, pero lo deja bien, bien complicado al ex Universidad de Chile, que ahí lentamente se está reponiendo. Jason Rojas, que fue homenajeado en la previa, camiseta enmarcada con el número 100, 100 partidos ya en Colo Colo para el formado acá en el Monumental.
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5: Salió préstamo a La Serena y vuelve, ¿no?
4: Sí, afortunadamente para él se perdió el centenario. Se fue a La Serena y volvió ahora que ya pasó ese mal año.
5: Está para hacer el fútbol la jugada de Audax Italiano. Acá está el Catuto Rebollido, juega vertical. Balón que viene para Paolo. Acá está Guajardo, tocó para Uribe. Se juega en la mitad de la cancha, la pierde, la gana Víctor Felipe Méndez, carga Colo Colo y va, y va, y va, y va, y va, y va. El chino la deja pasar, el chino Leandro Hernández la dejó pasar para Correa. Correa se la vuelve a Randés. La gana en el medio terreno Piña. Acá está tocando la pelotita Piña. Balón que viene sobre el sector izquierdo. La salida del equipo de Audax Italiano. Juega para Tomás Ahumada. Este con el pie. Juega sobre la banda derecha para el Catuto Rebocheda.
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5: Carga, corre, está, enganchó, está. Lo tiene, lo tiene. ¡Gol! del Cavi. ¡Gol! De Colo-Colo. Pelota en la red. Mató. El artillero, el goleador, hay que aguantarlo nomás, señoras y señores. Es un animal del área, aparece dentro de la zona caliente, sale mal Audax, aparece Javier Correa, acá está el Javi, pelota en la red, mató. 15 minutos, recarreo del staff inicial del Condeja, 1 para Colo Colo, 0 para la escuadra de Audax italiano. Javier Correa lo hizo, lo grita con el alma, lo celebra con todos. Pelota en la red, mató. 1 para el Cacique, 0 para los Tanos.
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4: Un error que le cuesta caro a Audax Italiano, una salida larga desde el fondo, incluyendo al portero, y termina por el sector derecho con Raimundo Rebolledo jugando al centro para Mario Sandoval. Se duerme el número 6 de Audax y es ahí donde recupera Felipe Méndez y rápidamente la cede para Javier Correa. Ya dentro del área, engancha con la izquierda y termina definiendo con la derecha a la izquierda de Ahumada. Tranquilidad y categoría en la definición, es el primero de Colo Colo, volvió a convertir Correa.
2: Sí, muy buen finiquito de Correa y prolongación de Méndez en lo clarito que está. Parti, merecida la apertura de la cuenta de Colo Colo.
3: Sí, dentro de todo me parece que bien, porque bueno, aprovecha el error de Audax, que ante un error así, con jugadores como Méndez, como Correa, lo terminas pagando caro. Es muy buena la recuperación de Méndez ante un error de la defensa de Audax y después la definición es muy buena. Los goleadores siempre se toman un tiempo más en el área. Otro podía haber pateado de primera, no, Correa enganchó y después definió de buena forma.
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5: Sí, señores, lo gana el Cacique, lo gana Colo Colo. Lo gana Colo Colo por 1-0. Cerca de 38.000 espectadores se juegan en el Monumental. Lo vimos por Cooperativa Deportes. El Cacique 1, Audax Italiano 0.
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4: Ernesto, recién hubo un banderín volador de Emilio Bastías, el árbitro que va por el sector de la tribuna cordillera, quiso hacer un cambio de mano con el banderín, salió volando, me recordó al gol de Cámpora.
5: Acá está Pinares dentro del área, el pase que viene para Uribe, carga Audax Italiano, el arco norte, otra para Guajardo, sacó el centro, muy pasado, llega Felipe Salomoni, un costado de la zona penal, cómo la bajó, sacó el centro, arriba, neutraliza Sosa, le pegan nomás, la meten al área, insiste otra vez, carga Audax Italiano, le va a pegar con zurda, está para el Audax, no le pegó nunca Chavelano, la contra de Colo Colo, cuidado, agárrense, la pelota la dominó Víctor Felipe Méndez. Foul en la salida del equipo de Colo Colo, pero la de Chiaverano antes no le pegó nunca.
4: Se enredaron, se fueron cerrando los espacios dentro del área grande, la iban tocando en una corta distancia y Chiaverano, que quiso buscar el remate directo a la portería, pero aguantó que 5 veces ese remate, se la terminaron quitando ahí en el área grande de Colo Colo. Ahora infracción de Javier Correa en contra de Sandoval, tiro libre para el Audax.
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5: Hay tiro libre que favorece al equipo de Audax Italiano. Lo gana el Cacique. Lo gana Colo Colo por 1-0. Tenemos 19 minutos recorrido. El etapa inicial del Cotejo. Está César Pinares. También aparece el canterano Mario Sandoval. Está Sandoval con derecha, Pinares con zurda. Sube para el cabezazo Enzo Ferrario y Daniel Piña, los centrales del equipo del Pato Graf. La pelota la juega Pinares, la mete al área. Balón que venía para que apareciera Enzo Ferrario. Juega sobre la banda derecha para Pablo Guajardo. Se pierde sobre un costado. Hay lateral ofensivo que favorece al equipo Itálico.
2: Terminó en Argentina, ahí estaba jugando un chileno, Sebastián Aguilar.
6: Hablamos de Argentinos Juniors, que terminó derrotando a Aldo Civi por 2-1. Brian Cortés fue titular y jugó todo el partido en el arco de los bichos colorados, mientras que Iván Morales ingresó en el minuto 85.
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5: El pase al área. Aparecía Diego Coelho arriba con golpe de cabeza, pero estaba todo invalidado. Adelantado aparecía el uruguayo. Tenemos 20 minutos en el recorrido de la etapa inicial del Cotejo. 1 para el Cacique, que era el Monumental. 0 para Audax Italiano.
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5: Acá tocó Gabriel Maureira para Arturo Vidal. El pase que viene para que se recoge el chino Leandro Hernández, muy echado atrás, el pase que viene, tocando la pelotita, Víctor Felipe Méndez, toca para Hernández, exigido contra la raya, de ahí sale jugando, otra para Jason Rojas, acá está, juega hacia atrás Colo Colo, la pelota la dominó, insiste Jonathan Villaga, le queda para que apareciera Arturo Vidal, la juega rápido arriba hasta la mitad de la cancha, neutraliza Enzo Ferrario, el pase que viene para Solomón y larga, se pierde sobre Gustavo, hay lateral que favorece al cacique, hay lateral para Colo Colo.
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5: Está Mario Sandoval, el canterano, tocando para Piña. Juegan los canteranos del equipo de Audax Italiano. Acá está Daniel Piña, toca para Ferrario. Acá está Enzo Ferrario, exigido. La marca pegajosa de Javier Correa, la entregó mal, la gana Álvaro Madrid, tocando para Víctor Felipe Méndez. En la mitad de la cancha la tiene Méndez, hace el arco sur, carga Colo Colo. Juega por el eje central, ahora toca sobre la banda derecha Jason. Aparece Jason Rojas, tocando, otra para Méndez. Méndez muy larga, se la devuelve. Ahí está, no se la devuelve, redondita Jason Rojas, Víctor Felipe. Neutraliza sobre la izquierda Salomoni. Insiste otra vez Colo Colo. Acá está tocando Jonathan Villagra. Juegan atrás, todo de nuevo, reinicia el cacique Joaquín Sosa en acción en terreno propio.
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5: Arriba Enzo Ferrario en la mitad de la cancha, tocando para Diego Coelho. Otra para que juegue César Pinares. La pelota domina Pinares, hostigado por un hombre que era Álvaro Madrid. Se recoge Javier Correa, acá está, dejó apagando a un hombre que era Sandoval, se viene Correa con todo, tocó para Víctor Felipe Méndez, abre sobre la izquierda para Lautaro, le va a pegar Pastrana, metió al área, ¡el centro! Le pegó con zurda la pelota en el palo, la pelota en el palo, manotazo del portero, la pelota en el palo, estaba el segundo de Colo Colo, insiste el chino Leandro Hernández, le va a pegar otra vez Álvaro Madrid, la saca en el fondo, la escuadra de Audax Italiano, señoras y señores, a punto Colo Colo por el segundo, Gómez.
4: Sí, manotazo salvador del portero Humada, porque la pelota se había desviado, se le metía por la parte superior, y es ahí donde termina manoteando hacia atrás, la pelota da en el poste, en el travesaño, y termina saliendo. Después de una falta que reclamaron contra Pinares, llegó hasta el fondo Colo Colo.
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5: Tenemos 22 y medio recorrido de la etapa inicial del cotejo, lo gana el cacique por 1-0, se viene con todo Lautaro Pastrán, acá está Lautaro, va a jugar sobre la izquierda para Diego Ochoa, no, ahí está, se para, se frena, levanta la vista, tiene tiempo y el espacio, toca el Raduzuelo, carga Colo Colo, presiona el cacique, presiona alta de Colo Colo, el pase que viene para Jason Rojas, se la metió al área, pega el grito, acá está Tomás Ahumada, sin problemas, se queda con la pelotita.
2: Sí, tiempo para escuchar a Marcelo Bartichotto y su idea de los 23 minutos de partido. Gana Colo Colo 1-0, Marce.
3: Sí, lo gana bien, sobre todo después del gol, es protagonista del partido, maneja la pelota, se genera las mejores situaciones de peligro, siempre sale jugando de un equipo que no rifa la pelota, que solamente le pega para arriba cuando está muy complicado, pero si no siempre trata de salir jugando bien el trabajo de Méndez y de Madrid en el medio. Y Pastrán está un poquito más enchufado que Hernández, que todavía no apareció, pero lo está ganando bien.
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5: Acá estamos, Andrés Solar, somos Cooperativa Deportes, la pelota la domina, le cuadra de Colo Colo, juega lo ancho Joaquín Sosa, el pase que venía para Jonathan Villaga, sale desde el fondo Colo Colo, acá está Víctor Felipe Méndez, acá está el cacique para hacer el fútbol, tocó, otra para que aparezca Madrid, la tiene, el pase filtrado para Javier Correa, hasta la cocina, penetró, acá está Correa, enganchó, le pegó con zurda. Le pega con zurda, señoras y señores, dejó pagando arriba Daniel Piña, soltó la izquierda y la pelota ancha, ancha, ancha, ancha, apareció de nuevo el Javi, apareció el Javi.
4: Otra vez Javier Correa, otra vez adelantado, eso sí, el delantero de Colo Colo, el cordobés enganchando con la pierna derecha, una definición ya clásica y buscando el ángulo más lejano con la pierna izquierda. Estaba nuevamente adelantado, la idea de Pato Graf es que sigan achicando, que sigan adelantando la última línea.
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5: Cargaba Colo Colo. Adelantado.
7: De nuevo.
4: De nuevo.
7: ¿Cuántas? Usted dijo 6 hace rato.
4: Le diría que 6 hasta 6.
5: Bueno.
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0: señal de dolor. Guajardo se llevó la despejada de Sosa. El primer amonestado del partido es para Colo Colo, es el uruguayo Sosa.
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2: Partido detenido, Pato Muñoz.
0: Y piden asistencia.
3: Le da de lleno, ¿no? Todavía no hay una reiteración, pero va a rechazar. Entonces, con todo el envión ese, le cae. Cuidado. Sí, le cae con todo.
4: Creo
3: la
4: porque es en el empeine.
2: No creo que sea para expulsión. Es muy fuerte la jugada, por eso la amarilla, me parece que la amarilla está bien, porque lo pisa, pero le pisa el empeine. Si lo hubiese agarrado un poquito más arriba, me parece que ahí sí o lo hubiese expulsado o hubiese ido a revisión.
3: No, porque tampoco hay una flexión del tobillo, es que derechamente
2: es fuerte,
3: lo pisa.
2: Es fuerte.
3: Le pisa el empeine muy fuerte.
0: ¿Hay plancha?
3: Es que lo pisa, Rodríguez.
2: Lo pisa mucho, pero fuerte, fuerte la jugada.
3: Le cae con el pisotón.
2: Quizás están hablando. Por lo fuerte de la jugada, quizás lo puedan llamar.
3: Le están hablando, ¿no?
0: Por el momento, el juez del compromiso se mantiene ahí al lado del futbolista. Está al lado de Guajardo. Viene el cuarto árbitro a hablar con la banca de Colo Colo. En Audax Italiano conversan y analizan la situación, si es que habrá algún llamado o no para el juez del partido. Da la idea de que no.
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3: En la radiografía de Audax, rápidamente, Ernesto, es un equipo que propone, es un equipo interesante de mitad para arriba, un equipo que quiere poner lo suyo. Defensivamente se ve muy frágil y da la sensación que esa línea que tira muy adelantada, en algún momento Colo Colo la va a romper y lo va a pagar caro la Audax.
2: Se recupera Paolo Guajardo, hay tiro libre, la pelota la va a jugar César Pinares, acá está, le va a pegar Pinares, el centro que viene cerrado, arriba, golpe de cabeza, aparecía Víctor Felipe Méndez, insiste otra vez de Ferrario, insiste Méndez, tocó Ferrario, juega sobre la banda derecha para el Catuto Rebolledo, tocó para Uribe, Uribe jugó, el pase al área, está para el Audax Italiano, en el arco norte carga Audax Italiano, está... Palo, reventó el travesaño Coelho, sacudió al arco, era gol del Audax Italiano, aparece Coelho, soltó la izquierda, remeció nomás el travesaño, señoras y señores, sacudió al arco, cuidado, la contra de Colo Colo, balón que viene sobre la izquierda, acá está Lautaro Pastrán, hace la bicicleta, tocó, jugó otra vez a ras del suelo, quería tocar para Ulloa, para Pastrán, la pelota la domina el equipo de Colo Colo, otra para...

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1: Muy buenas tardes, estimados auditores, les saludamos cariñosamente a cada uno de ustedes que nos acompaña en esta hora de la tarde a través de la 101.1 y también todos los que van a estar conectados a la fase Facebook. Sean todos muy bienvenidos, bendecidos en esta tarde de el último domingo del mes de agosto. Y veníamos conversando ahí en el con el colectivero, ¿verdad?, que agosto está entregando su último domingo con lluvia y también con sol. Así que aprovechamos de enviarle un cariñoso saludo al amigo colectivero que nos trajo y que dijo, los voy a estar escuchando. Así que espero que tenga una muy buena tarde, que suban muchos pasajeros ahí a su locomoción colectiva, ¿verdad? Y si le gusta el espacio, el programa que vamos a estar realizando junto a la hermana Sabina, bueno, que ahí esté en la sintonía de nosotros. Y también contarles que si por algún motivo quisiera llamarnos acá al programa, lo puede hacer al 642-3235-52.

O también puede, ¿verdad?, estar viéndonos a través del Facebook. Ahí también aparecimos como programa Salvos por Gracia. Que el Señor le bendiga a usted, estimado amigo, y también a todos los amigos de la locomoción colectiva, como también ya dije a todos los que nos van a estar viendo o sintonizando en este espacio radial. Así que eso les podemos decir. Bienvenidos a todos, ¿verdad?, a esta programación radial de esta tarde, aquí en la 101.1 de la ciudad de La Unión. Así que muchas, muchas bendiciones para todos ustedes, estimados auditores. Agradezco también, como cada día domingo, a quienes con su valiosa cooperación hacen posible que estemos domingo a domingo, ya casi para los 11 años, ¿verdad?, aquí en este programa. Así que Dios bendiga a nuestro pastor Jorge, bendiga también a mi hermana Marlene, sea al hermano Iván Benavides de Valdivia, al hermano José Blas de allá de las Mercedes. Bendiga al Señor también a mi hermano Rubén Pedro, ¿verdad?, que antes era de Osorno, pero ahora está acá en La Unión, junto a la hermana Patricia. Bendiciones para ustedes, también a Patti Bustamante allá en Quellón. Que Dios les bendiga grandemente. Y agradezco también a la Carlita Busto de Temuco, que también envía su colaboración, ¿verdad?, para esta programación cristiana. Eso, mis estimados, que Dios les bendiga grandemente a todos ustedes y que esta tarde pueda ser una tarde grata, donde sí podamos compartir la música cristiana y también reflexiones de la palabra del Señor durante estas 2 horas, de 6 a 8 de la tarde. Estaremos aquí junto a la hermana Sabina acompañándole y llevándoles también una cordial conversación, consejos bíblicos que son buenos para todos nosotros, las personas que vivimos sobre la faz de la tierra. Si todos tuviéramos un tiempo necesario para poder darnos el gustito, ¿verdad?, de estudiar y de presentarnos ante Dios, qué bonito fuera así. También todos seríamos más sociables, a lo mejor, más amigables. También existiría, a lo mejor, también más comunicación entre la sociedad y también habría menos delincuencia en todo eso, porque hoy en día, ¿verdad?, está a la orden del día, uno prende la televisión o las radios, noticias, puras tragedias, puro robo, puro asalto, pura encerrona. Y la verdad las cosas es que esto no es bueno para nadie. Entonces, que Dios les bendiga grandemente entonces a cada uno de ustedes, estimados, y muchas bendiciones, ¿verdad?, en esta tarde en la cual estaremos aquí junto a ustedes. Así que les bendigo en el nombre del Señor, deseándoles lo mejor, ¿verdad?, a cada uno de ustedes. Eso, que Dios les bendiga, ¿verdad? Ahí la hermana Sabina está atendiendo al teléfono y yo les voy a invitar a leer una porción bíblica que la vamos a tener en Filipenses capítulo 4, verso 13. Un varón, un apóstol, ¿verdad?, que fue incluido también a la lista de los servidores del Señor, ¿verdad?, en el tiempo también de Jesús. Y él dijo con estas palabras: todo lo puedo en Cristo que me fortalece. Todo lo puedo en Cristo que me fortalece. Filipenses 4:13, ahí está hermosa lectura bíblica, ¿verdad?, que nos hace también confiar en el Señor, descansar en el Señor. Ya vamos a estar ahí también hablando de este versículo bíblico. Todo lo puedo en Cristo que me fortalece. Ojalá la mayoría de la gente en algún momento, al terminar el día o al empezar el día o cuando tenemos dificultades, podamos tener esta confianza, esta certeza y esta seguridad. Y podamos decirnos a sí mismo, decirlo frente a los demás: ¿saben qué? Yo todo lo puedo en Cristo porque Él me fortalece, porque Él es mi refugio, porque Él es mi pronto auxilio, porque Él es, ¿verdad?, el proveedor de todo lo que yo tengo, porque nada, nada
es nuestro. Todo proviene de parte de Dios. Y nosotros también somos propiedad del Dios real y verdadero. Así que eso. Vamos a estar orando. Amado Dios, te doy gracias en el nombre de Jesús en esta hora por permitirme estar acá junto a la Sabina en esta tarde una vez más, Señor. Padre Santo, y podemos decir en esta hora, como esta lectura bíblica, todo lo podemos en usted porque usted nos fortalece. Gracias porque usted nos da la vida, nos da la salud, nos da el aliento, nos da el interés, el entusiasmo, la responsabilidad también de poder llegar todos los domingos, Señor, a este lugar para estar haciendo esta programación cristiana, Señor, ya por muchos años. Y esta es una responsabilidad que está en nosotros, que no queremos perderla, que no queremos fallarnos ningún domingo, Señor, ya que tenemos auditores en distintos lugares de nuestro país, en el mundo, en el extranjero también, Señor, que se conectan domingo a domingo, Padre amado. Otros van a estar durante la semana, Señor, ahí encontrándose en el Facebook, Señor, con este programa, y lo van a poder escuchar y van a también tener su opinión al respecto. Dios, Padre Santo, gracias en esta hora pedimos por los que nos sintonizan en los campos, en las ciudades, los que van en su trabajo, los que están de guardia, los que están en alguna empresa, los que están en algún hospital, Dios mío, también trabajando, están con su teléfono o algún receptor encendido, Señor, para poder participar esta tarde, Dios mío. Gracias, mi buen Señor. Bendiga a todos los hermanos, la congregación donde vamos, Dios mío, desde el pastor hacia abajo. También para que ellos se den un tiempo igual en estar también rogando por nosotros para que, Dios mío, pueda salir todo, Dios mío, no a lo mejor a la perfección, pero dentro de todo de lo mejor posible que pueda ser. Gracias y muchas gracias en esta hora, bendice a la Sabina y en los controles, en el teléfono, Dios mío, en buscar la música también, en responder algunas preguntas que sean necesarias, Padre Santo. Dios mío, gracias en esta hora, Dios bendito, por todo, Jesús. En tus manos benditas nos encomendamos, Dios, para estar disponibles en esta hora. Y lo hacemos en el nombre del Padre, del Hijo y del Espíritu Santo. Amén y amén. Así que gracias al Señor. Le pedimos disculpas a los auditores de la 101.1, que a lo mejor, ¿verdad?, en las tardes le decía yo al colectivero que con el cual nos vinimos, que nos pasó Jara amablemente aquí a la radio, que le íbamos a echar a perder su programación, porque él venía sintonizando la cooperativa, ¿verdad?, donde estaba ahí, estaban dando un partido del Colo con Audax Italiano, parece. Y él decía, no se preocupe, los voy a escuchar a ustedes entonces, ojalá que no se aburra, ¿verdad? Y también siga atento escuchándonos en esta hora de la tarde. Así que eso, mis estimados, deseo lo mejor entonces para todos ustedes. Y no sé, Sabina, ¿puedes tirar música o todavía es así? Vamos a estar sacando música al aire y vamos a estar saludando a los hermanos de las Mercedes, ya que a las 7 ellos tienen culto ahí en el camino a las Mercedes, perdón, a Río, a todo perdido. Camino a Puerto Nuevo, en el sector Las Mercedes, ahí los hermanos a las 7 de la tarde tienen su culto, así que ahí se congregan. Saludamos ahí al hermano José Blasco, la hermana María, el hermano René con la hermana María, el hermano José Plasencia y a los demás hermanos, ¿verdad? Que a algunos todavía no les conocemos, no los sabemos vivir por su nombre, pero que Dios les bendiga y que tengan un hermoso servicio también. Eso, hermana Sabina.

0: Muy bien, gracias al Señor. ¿Quién no va a querer que el Señor cure nuestras heridas? No son heridas físicas, también lo puede hacer, claro que sí. Pero cuando nos está hablando ahí es de las heridas del alma, las heridas que se provocan en el corazón, en la mente del ser humano, entonces el Señor ahí está disponible. Si nosotros le damos el lugar, ¿verdad?, para Él sanarnos de dentro hacia afuera. Y enseguida el ser humano puede ser una persona, ¿verdad?, que va a poder vivir una vida tranquila, una vida con un mejor pasar, con un mejor llevadero, no cargado de ansiedades, ¿verdad?, ni afanado en exceso en las cosas. Hemos preocuparnos, por supuesto, pero no desesperarnos y no afanarnos, ¿verdad?, como hemos estado hablando en estos programas ya como 4 domingos, que el afán y la ansiedad, ¿verdad?, no nos llevan a nada bueno, sino que nos hacen desesperarnos, afligirnos, y después en algún momento dado, lamentablemente, tomamos malas decisiones por estar afanados y con ansiedad de que todo salga pronto. Así que Dios tenga piedad y misericordia de cada uno de nosotros. Leíamos un texto bíblico, de ahí vamos a leer unos pancitos, Sabina, y después vamos a ir con alguna alabanza que nos han solicitado. Leíamos el texto, ¿verdad?, pronunciado por el apóstol Pablo, cuando él dijo: todo lo puedo en Cristo que me fortalece. Filipenses 4:13. ¿Verdad? Esta declaración no nace de una vida cómoda, sino de una vida rendida a Dios. Así es, así que no fue como una palabra ociosa o en un momento dado llegar y decir: yo todo lo puedo en Cristo que me fortalece, sino con una palabra con mucha convicción, con mucha seguridad, que nació del corazón de este apóstol, ¿verdad? Después que había, por ende, sufrido, siendo azotado, encarcelado, perseguido, apedreado, de diferentes formas. Pero él termina una declaración con estas palabras diciendo: yo todo lo puedo en Cristo porque Él me fortalece. Que nos ayude el Señor a nosotros también para tener una convicción, una seguridad de confiar en el Señor Jesucristo y confiar en Dios, que es el Padre eterno, que permanece por los siglos de los siglos. Así que decíamos que esta declaración no nace de una vida cómoda, sino de una vida rendida a Dios. Descansar en Dios, qué importante eso, descansar en Dios. El camino a una vida libre del afán y la ansiedad. Eso sería descansar en Dios. ¿Verdad? Vivir nuestro caminar en una vida libre del afán y de la ansiedad. Por supuesto, tenemos que orar al comenzar el día, al acostarnos también, al mediodía, si es posible también. Pero dejar todo en las manos del Señor. Como cuando Jesús le dijo a la gente y nos dice la Biblia hasta el día de hoy, ahí en Mateo 11:28, venid a mí todos los que estéis trabajados y cargados, que yo os haré descansar. Llevar, dijo Jesús, ¿verdad?, llevar mi yugo sobre vosotros y aprender de mí, que soy manso y humilde de corazón, y hallaréis descanso para vuestras almas. Entonces, ¿verdad?, qué importante es poder caminar en la vida, ¿verdad?, libre de estar afanado, desesperado y de tener ansiedad, ¿verdad?, de que todo esto, y nunca estar conforme, nunca estar tranquilo. No nos damos un tiempo en algún momento del mes, del año, a lo mejor, para decir un día: bueno, hoy día no le voy a pedir nada a Dios, ya me ha dado tanto. Me ha dado tantas cosas Dios, y hoy solamente voy a dedicarme a darle gracias a Dios por la vida, por la salud, por la familia, por el hogar, por el trabajo, ¿verdad?, por los bienes que Dios me ha prestado. Es decir, podamos tener un día de agradecimiento a nuestro Dios. Que el Señor les bendiga y les guarde a cada uno de ustedes. No es que queramos sacarlo de su forma de vivir, sino recomendarles cómo poder vivir mejor a la luz de la palabra del Señor. Así que Dios nos bendiga a todos, ¿verdad?, para vivir una vida, no estar afanados ni vivir en la ansiedad. Que sea lo que Dios quiera, porque Dios siempre va a querer lo mejor. Y Él nunca va a hacer algo indebido para nosotros. Siempre Dios va a querer lo mejor de lo mejor para cada uno de nosotros, los seres humanos. Muy bien. Vamos, Sabina, a estar leyendo quienes están conectados para leerles pancito de vida. Y después te voy a dar el pase para, ¿verdad?, el pedido de alabanza. Y también tú explicarás ahí, ¿verdad?, ¿qué nos pide? Eso entonces.
1: Amén. Está conectado la hermana Sarita Giancapichó.
0: Ya. De acá de la unión de la Irene Diver. Dios bendiga a nuestra hermana Sarita. Da el pancito de vida para ella.
1: Bienaventurado es el hombre a quien Dios castiga. Por tanto, no menosprecies la corrección del Todopoderoso. Job 5:16.
0: También aprovechamos ahí en ese mismo espacio para saludar a David con la Cristina, Chequelito, bueno, y a todo su grupo familiar también. Dios bendiga a mi hermano David Pichagra y familia también. Así que Dios les bendiga a ellos, ¿verdad? También lo echamos de menos, por supuesto, todavía en los programas de la mañana. Ya van como 4 o 5 domingos que no lo pillo, no lo pillo. Bueno, él tendrá sus razones. Eso, hermana Sabina, puedes leerle un pasito de vida igual, por favor.
1: Vosotros también poniendo toda diligencia por esto mismo, añadí a vuestra fe virtud, a la virtud conocimiento. Segunda de Pedro 1:5.
0: Amén. También tenemos conectada a nuestra hermana Lidia Cumillanca. Ella es de allá, de Río Bueno. Dios le bendiga.
1: Así que no depende del que quiere ni del que corre, sino de Dios que tiene misericordia. Romanos 9:16.
0: Amén. También está conectado nuestro hermano Belarmino Puyao Reyes. Él es de acá de la Unión, población Los Ríos, que dice, este año sí. Que Dios le bendiga.
1: Examinadlo todo, retened lo bueno. Absteneos de toda especie de mal. Primera de Tesalonicenses 5:21-22.
0: Amén. También está conectado Miguelito Pérez, de la ciudad metrópoli de Río Bueno. Dios le bendiga junto a la familia.
1: Mira que te mando que te esfuerces y seas valiente. No temas ni desmayes, porque Jehová tu Dios estará contigo en donde quiera que vayas. Josué 1:9.
0: Amén. Es lo que tengo yo acá. Allá tú tenés llamados.
1: Sí, llamó, bueno, el hermano Mario, de allá de...
0: ¿San Juan de la Costa?
1: Sí.
0: ¿Puaucho te decía?
1: Puaucho, sí. Pero no escucha en la radio, pues él sí llama nomás para saludarnos y desearnos muchas bendiciones.
0: Él es años, en su tiempo, cuando la 101 sí llegaba para esos lados, todos los domingos llamaba. Ahora llama de vez en cuando, pero eso significa que él no se olvida, que él ora por nosotros. Y también lo saludamos a nuestro estimado hermano también a la distancia.
1: Sí, también llamó el hermano Carlito C.
0: ¿Ya?
1: Así que él quería hacer un saludo muy especial al hermano José Blas y a la hermana María Valenzuela de allá de Las Mercedes.
0: ¿Ya?
1: Así que se los encontró el otro día, así que estaba muy contento él también de poder reencontrarse con los hermanos. Y también desearle muchas bendiciones a él, porque él igual también escucha siempre el programa.
0: Amén, amén. Que Dios le bendiga.
1: El pancito para el hermano Carlos dice, todo lo puedo en Cristo que me fortalece. Filipenses 4:13.
0: Ah, mira, el mismo texto del devocional. Dios bendiga a mi hermano Carlitos 6, bendiciones, le ayude el Señor. ¿Y él pedía una alabanza?
1: Sí, él pedía una alabanza bonita para dedicarle igual ahí a los hermanos en Las Mercedes.
0: Ya.
1: Así que esa es la que va a salir ahora al aire.
0: Muy bien, ya después vamos a seguir viendo quién es más. Pueden estar conectados.
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0: Muy bien, gracias al Señor. Esa hermosa alabanza del hermano Carlitos, sí, la dedicaba al hermano José Blasco, la hermana María Valenzuela, allá de las Mercedes. Así que, qué hermosa alabanza. El Señor es mi pastor, y cuando el Señor es nuestro pastor, nada nos faltará. Lo dice el Salmo 23, ¿verdad? Así lo dice el Señor. Jehová es mi pastor y nada me faltará. En lugares delicados, pasto me hará descansar. Junto a agua de reposo me pastoreará, confortará mi alma, me guiará por sendas de justicia por amor de su nombre. Aunque ande en valle de sombra de muerte, no temeré mal alguno, porque tú estarás conmigo, tu vara y tu cayado me infundirán aliento. Aderezas mesa delante de mí en presencia de mis angustiadores. Mi copa está rebosando. Ciertamente el bien y la misericordia me seguirán todos los días de mi vida, y en la casa de Jehová moraré por largos días. Amén. Gracias al Señor, ¿verdad? Que aún mi mente todavía puede guardar la palabra del Señor, y puede estar grabada en la mente y en el corazón, ¿verdad? Para acordarme de estos hermosos textos, pasajes bíblicos que, ¿verdad?, son importantes para nosotros también. Que Dios bendiga a mi hermano David Villara, que por ahí parece que me está enviando WhatsApp. No los puedo revisar en este momento, Davidcito, así que no sé qué me estás diciendo, pero un rato más, cuando estemos con música, lo pediré a la Sabina que me ayude ahí a revisar mi agenda y en el teléfono para poder visualizar qué me quiere decir Davidcito Villagra en esta tarde. Así que muchas bendiciones, ¿verdad, David? Como ya dije delante, a Lale Jiménez, que hoy día me saludó también en la mañana con esa hermosa alabanza. El Señor es mi pastor. Así que gracias al Señor también. Y al hermano Leandro, que era el otro que también estaba hoy día en la mañana haciendo programa acá en la radio. Eso entonces, que el Señor les bendiga. Descansar en Dios significa el camino a una vida libre del afán y la ansiedad. Nos ayude el Señor. La humildad como puerta al descanso espiritual. Nos ayude el Señor para caminar con humildad ante el Dios Todopoderoso. Uno de los principios más profundos y a la vez más olvidados en la vida cristiana es la humildad. Pocos quieren ser humildes, la mayoría quiere tener ahí, siempre tener la razón y la razón. Y por ahí un proverbio que nos dice, ¿verdad?, nos dice claramente a cada uno de nosotros: no te apoyes en tu propia prudencia. No debemos apoyarnos, no, que yo. Debemos tratar de buscar la humildad, porque siempre la razón la va a tener Dios. Y por supuesto la luz de la palabra del Señor. Así que Dios nos bendiga a cada uno. Decíamos que uno de los principios más profundos y a la vez más olvidado en la vida cristiana es la humildad delante de Dios. Muchas veces el afán y la ansiedad no surgen porque nos falte fe, sino porque intentamos cargar solos aquello que Dios nunca nos pidió que lleváramos. ¿Ve? A veces nos colocamos cargas que, ¿verdad?, que Dios no nos ha impuesto, que Dios no nos ha ordenado, y queremos nosotros reemplazar a Dios, hacer lo que Dios tiene que hacer, queremos hacerlo nosotros, y nos cargamos de esa ansiedad que queremos hacerlo todo rápido y que todo salga así como yo quiero. Pero nos ayude el Señor. No debemos de olvidar lo que Jesús dijo cuando estuvo orando en el huerto de Getsemaní, ¿verdad? Y él dijo: Padre, si es posible, que pase de mí esta copa o este proceso, pero tomó la mejor decisión y la declaración que dijo, pero no se haga mi voluntad sino la tuya. Siendo él el Hijo de Dios, tomó esa determinación. Padre, que no se haga mi voluntad, que no sea lo que yo quiero, que no sea como mis pensamientos lo están pensando, que sea como usted quiera, como usted decida, como usted quiera que yo pase este proceso, aquí estoy. Y terminó diciendo después también, ¿verdad? Perdónales, Padre, porque ellos no saben. ¿A quién perdonó? A los que lo crucificaron, a los que lo azotaron, a los que lo traspasaron, a los que le colocaron una corona de espina, aquellas personas que le traspasaron las manos y los pies y lo colgaron en una cruz. A ellos, y a esos mismos gobernantes que dieron esa orden, terminó perdonándolos y dijo: perdónales, Padre, porque no saben lo que hacen. A eso también nos deja una enseñanza a nosotros también, que para todo ser humano, ¿verdad?, que quiera ser salvo y que quiera estar un día en el reino de Dios, entonces también es importante que antes de morir en esta vida tengamos que perdonarnos unos a otros, perdonarnos nuestras ofensas, perdonarnos algún mal si creemos que nos han hecho mal, perdonar también a esas personas, perdonarnos mutuamente. La palabra nos enseña que a veces es mejor perder para poder ganar. A veces no tenemos la culpa nosotros, a veces sí, ¿por qué no? Claro, si todos pecamos, todos erramos. Y a veces somos culpables también de que alguien esté molesto con nosotros. Pero también nosotros, si aún no fuera así, también ganamos si en algún momento le decimos a alguna persona: ¿sabes qué? Yo te perdono. Aunque no seamos nosotros, te perdono, quiero que volvamos a tener amistad, volvamos a tener comunión, volvamos a tener buenas conversaciones, y para eso démonos un abrazo y tú me perdonas, yo te perdono. Nos ayuda el Señor. Eso en sí fue lo que hizo el Señor cuando dijo: perdónales, Padre, porque aún ellos no saben lo que hacen. Eso, estimado, que Dios les bendiga y le ayude a cada uno, ¿verdad?, de nosotros. Muchas veces el afán y la ansiedad nos surgen porque nos falte la fe, sino porque intentamos cargar solos aquello que Dios nunca nos pidió que llevásemos. Nos ayude el Señor. Es por eso mismo, ¿verdad?, que igual encontramos otro pasaje bíblico. El apóstol Pedro nos exhorta diciendo, nos dice, ese pasaje bíblico, ya le voy a dar la cita, dice: humillados pues bajo la poderosa mano de Dios, para que Él os exalte cuando fuere tiempo, echando toda vuestra ansiedad sobre Él, porque Él tiene cuidado de vosotros. ¿Dónde está esta cita tan hermosa? En Primera de Pedro, capítulo 5, versos 6 y 7. Primera de Pedro, capítulo 5, versos 6 y 7. Humillaos pues bajo la poderosa mano de Dios, para que Él os exalte cuando fuere. Nos ayude el Señor, echando toda vuestra ansiedad sobre Él. ¿Por qué? Porque Él tiene cuidado de vosotros. Decíamos ya adelante que el Señor dijo, ¿verdad?, venid a mí todos los cargados y trabajados, y yo os haré descansar. Entonces, si nosotros queremos llevar la carga a nosotros, vamos a vivir una vida fracasada y llena de conflictos, llena de ansiedades, llena de dificultades, y nada nos va a resultar bien, y vamos a vivir una vida, ¿verdad?, totalmente frustrada, llena de sinsabores, porque no dejamos que Dios actúe en nosotros, y tampoco nosotros dejamos que Él nos ayude a llevar nuestras cargas para descansar y vivir confiados en Él. Así que nos ayude el Señor y nos fortalezca. Este pasaje revela una conexión directa entre la humildad y el descanso. Humillarnos delante de Dios no es señal de debilidad, como alguien pueda pensar, sino de un acto de confianza plena. Amén. Amén. Nos ayuda el Señor. Qué importante es entregarnos con alma, cuerpo y espíritu al Señor y decirle: Señor, por favor, ayúdame a vivir esta vida, ayúdame a salir adelante en los conflictos, en las dificultades, hazme libre de las tentaciones, hazme libre, Señor, de la ansiedad, amado Dios, del afán de esta vida, Padre Santo, y ayúdame a poder depender de ti y a vivir un día a día, Señor, agradable a tu presencia, Dios amado. Gracias a nuestro Dios. Que el Señor nos bendiga y nos ayude en esta hora, ¿verdad? Y nos dé ese entendimiento para poder decirle al Señor: yo no puedo en sí mismo, solo con usted lo puedo, y con usted soy más que vencedor. Amén. Que el Señor les bendiga y les ayude el Señor. Hermana Sabina, vamos a ver qué más se conecta con nosotros y a leer Pancitos de Vida también, y después vamos a ir con más música. Bueno, aquí a mí aparece David Villara, ¿te aparece a ti ahí? Sí. Lee tú, por favor, allá, para yo descansar un ratito la lengua.
1: Sí, el hermano David Villagra dice: les saludo, gracia y paz para ustedes. Gusto de escucharle, papi Carlos. Yo un poco enfermo. Saludos a cada uno de ustedes. El Señor bendiga a cada auditor. Y pide una alabanza.
0: Amén.
1: Ya habíamos leído Pancita, Dani, ¿cierto?
0: Sí. Abajo pide
1: pide una alabanza, así que ahí la busqué.
0: También aparece conectado Carlos Muñoz.
1: Dice: saludos, hermano José Busto, bendiciones. ¿Tienen que conocerlo usted?
0: Yo creo que sí, po. Carlito Muñoz, me suena Carlito Muñoz. Ya, pero él nos dará alguna pista más clara, ¿verdad? Y vamos a leerle Pancitos de Vida.
1: El que cree en el Hijo tiene vida eterna, pero el que rehúsa creer en el Hijo no verá la vida, sino que la ira de Dios está sobre él. Juan 3:36.
0: Amén. Amén. Nos bendiga el Señor entonces. Vamos a saludar también a algunos que se conectan cada domingo y ocasionalmente llaman, y otros que no llaman, qué tiempo, pero igual hemos sabido que se están todos los domingos conectados al programa. Por ejemplo, el hermano Juan Carlos Seguel me decía días atrás: yo no es que no lo escuche, y él ya hace ratazo que no se conecta, no se reporta al programa, pero él me dice: todos los domingos lo escucha, hermano Carlito. Así que un saludo a Juan Carlito Seguel, a la hermana Marcia, a la Gabriela, a los papitos del hermano Juan Carlos, igual un abrazo y muchas bendiciones también para ellos. Le vamos a enviar un pancito de vida.
1: Dice: y volveré mi mano contra ti y limpiaré hasta lo más puro de tus escorias y quitaré toda tu impureza. Isaías 1:25.
0: Amén. También vamos a saludar al hermano Alejandro Muñoz Prieto, que igual el domingo pasado creo también estaba reportándose. Señor, le bendiga junto a la hermana Iris, junto a la familia también allá en Río Bueno.
1: Hijitos míos, no amemos de palabra ni de lengua, sino de hecho y en verdad. 1 Juan 3:18.
0: Amén. A la señora Cecilia Márquez, la primera auditora de cuando empezamos este nuevo espacio radial, ¿verdad? Programa Salvos por Gracia. Dios le bendiga ahí en la población.
1: La Foresta parece que se llama.
0: Algo así parece que.
1: Ahora pues, Señor Dios, confirma para siempre la palabra que has hablado sobre tu siervo y sobre su casa, y haz conforme a lo que has dicho. 2 Samuel 7:25.
0: Amén, amén.
1: Teníamos llamados igual.
0: ¿Ya?
1: De la hermana Sarita, confirmando que ella sigue ahí en en sintonía, agradecida también por el pancito de vida, y ahora ella nos está escuchando de la radio, así que dijo, si no les aparezco en el Facebook es porque estoy escuchando de la radio. Y ahí ya después continúa con su radio hasta las 11 de la noche cuando termina el otro programa. Y también llamó Axel. Así que él cual estaba contento porque pudo pasar, pudo cumplir un año más de vida también. Ahí compartió con su familia, así que está agradecido con Dios por eso. Y también pidió una alabanza. Y pancito de vida decía para él, uno para él y uno para su abuelita.
0: ¿Y la torta ya se la comió?
1: Me imagino que sí. Ahí un pancito dice, el Señor haga resplandecer su rostro sobre ti y tenga de ti misericordia. Números 6:25. El otro pancito dice, y si morimos con Cristo, creemos que también viviremos con Él. Romanos 6:8. Y esos serían los que yo tengo por acá. No me aparece nada más.
0: Ya entonces tenía alguien más en mente para estar saludando, pero se me escapó. Vamos a saludar a la Normita Álvarez de Talca, que igual todos los días estamos ahí conectados a través de la música cristiana, y Dios le bendiga a ella también junto a toda su familia allá en la ciudad de Talca.
1: Decid al justo que le irá bien, porque comerá de los frutos de sus manos. Isaías 3:10.
0: Amén. Saludamos también a nuestra hermana Alicia Salamanca Solís de Santiago, comuna de La Reina, junto ahí a don José Castro y a su hijo, y bueno, y a toda su familia también. Que Dios le bendiga grandemente, hermana Sabina, a nuestra hermana Alicia. Pancito para ellos allá también.
1: Y esta es la confianza que tenemos en Él, que si pedimos alguna cosa conforme a su voluntad, Él nos oye. Primera de Juan 5:14.
0: Amén. Démosle un pancito a alguien que también nos escucha todos los domingos, pero parece que rara vez nos han, se han comunicado al programa. La hermana Elcira con la hermana Marlene. Día atrás encontramos la micro en la mañana y yo me... como la mente de repente estaba ya un poco también agotada, yo no me acordaba cómo es el, se llamaba el, en sí el tema completo que hemos estado tratando estos domingos. Ella me dice, el afán y la ansiedad. Así que eso significa que escucha los programas. Así que Dios les bendiga, y va pancito también para él.
1: Al ver él la fe de ellos, le dijo, hombre, tus pecados te son perdonados. Lucas 5:20.
0: Amén. Amén. Eso. Ahí me escribió Carlito Muñoz y me dice, Carlos Muñoz Busto, me alegro mucho escucharte, Dios le bendiga. Como que sí, es familia. y me tiro a acordar, pero no, me cuesta decidirme 100%
1: para saber quién,
0: Carlitos,
1: quién
0: pero es. Me suena así cercano a Carlito, que lo he visto, no lo he saludado, parece que es hijo de la, de mi prima Ada. Amada Bustos, así que Dios le bendiga. Eso, ¿tenías algo más?
1: No
0: por ahora.
1: ¿Vamos con música?
0: Vamos con música.

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0: Muy bien, gracias a Dios. Ahí tuvimos cuatro alabanzas que sacamos al aire, ¿verdad? Y con ellas estamos igual junto acá con la Sabina, ahí escuchamos la música, nos deleitamos, cantamos también un poquito ahí, ¿verdad? Disfrutando. Muy bien, gracias a Dios. ¿Cuándo son las 7 de la tarde con 16 minutos? Estamos junto a ustedes a través de la 101.1 de la Ciudad de la Unión y también a través de la fase Facebook, ¿verdad? Ahí para llevarles también esta programación cristiana a Chile y al mundo, ¿verdad? A través del internet. Así que muchas bendiciones a cada uno de ustedes. Aprovechamos también de pasar avisos, ¿verdad? Que durante la semana, los días lunes a las 2:30 de la tarde, los Dorquitas tienen culto ahí, ¿verdad? La población Jorge Alessandro y pasaje Germán Vergara, 457, ahora es el número. Y los días martes y los días viernes a las 7:30 de la tarde, los días domingo a las 10:30 de la mañana, y también hay escuelita dominical también para que vaya con los niños. Este día sábado hay un culto de las Dorcas, ¿verdad? Eso va a ser algo de las 6 de la tarde, parece, el día sábado, el culto de las Dorcas acá en la Ciudad de la Unión. Si a usted quiere ir a participar a ese servicio, puede hacerlo, porque también van a haber Dorcas invitadas de otros lugares a las 7. A las 7 de la tarde, entonces, el día sábado. Y este sábado también, 5 de septiembre, que se aproxima, hay un servicio de aniversario del Departamento de Misiones de la Zona de los Ríos. Y esto va a ser allá en la ciudad de Nontuela. Nontuela, acá, ¿verdad?, cerca de Futrono. Ahí va a ser el culto de aniversario de misiones, cumpliendo 11 años de existencia este Departamento de Misiones, donde hay hermanos de Valdivia, de Los Lagos, de La Unión, de Paillaco, de Nontuela, de Río Bueno, y también un hermano de allá de Vivanco. Dios bendiga también a nuestro hermano, así que eso, tenemos que juntarnos ahí a las 3 de la tarde, porque después va a haber una actividad a la calle, y también después a las 7 de la tarde también va a ser el culto, ya que los hermanos ahí en Nontuela, el día domingo, su culto ellos no lo hacen de manera masiva, lo hacen el día sábado, ya que el fin de semana los hermanos que estudian, los que salen a trabajar, se van todos el domingo temprano, por lo tanto su culto masivo lo hacen el día sábado a las 7 de la tarde. Entonces eso le informamos también a nuestros auditores, ¿verdad?, que nos sintonizan, que nos ven, para que igual sepan y estén también orando por nosotros. Eso, estimados hermanos y amigos. Sabina, tú decías que estaba conectado el hermano Marcial Pereira, no me aparece acá, pero a ti sí, allá te aparece, para que les podamos estar leyendo pancitos de vida también.
1: Y el que ciega recibe salario y recoge fruto para vida eterna, para que el que siembra goce juntamente con el que siega. Juan 4:36.
0: Ya, muy bien entonces. Bendición a nuestro hermano Marcial, ¿verdad? Y a toda la familia, que me imagino que ahí están todos reunidos en casa. Eso, continuamos con nuestro tema de conversación, ¿verdad? Hablando de del afán y la ansiedad. Nos ayude el Señor Jesús a cada uno de nosotros, porque todos podemos pasar por este proceso, y cuando nos toca pasar en esta situación, caramba, que se pone difícil nuestro caminar, porque vemos todo difícil, todo de manera desesperada, y no porque no aprendemos a descansar en Dios. Reconocer que no podemos con todo nos libera del peso del control, y nos permite descansar en el cuidado del Padre. Así es. Echar la carga, una decisión que debemos tomar todos los días. Es una decisión diaria, ¿verdad? No querer nosotros cargarnos por sí mismos, sino echar toda nuestra ansiedad sobre Él, porque el Señor es el que tiene cuidado de nosotros. Echar nuestra ansiedad sobre Dios no es un evento aislado, sino una práctica diaria. Cada día trae consigo nuevas responsabilidades, desafíos y preocupaciones. Por eso, cada día debemos decidir conscientemente entregar nuestras cargas al Señor. Muchas personas oran, pero luego vuelven a cargar aquello que ya entregaron. La ansiedad regresa cuando retomamos el control que pertenece a Dios. Aprender a soltar requiere fe, disciplina espiritual y perseverancia. Así es. Jesús nos enseña que el descanso verdadero no se encuentra en la ausencia de problemas, sino en su presencia constante en medio de ellos. Así es, porque si no tenemos pruebas, si no tenemos problemas, igual tenemos que preocuparnos, ¿verdad? Porque si no nos pasa nada, es porque el enemigo no nos hace lucha, y si no nos hace lucha, es porque él nos ve bien así como estamos. En cambio, si nos esforzamos para vivir en santidad, para vivir en comunión, para vivir en fe con Dios, Él nos va a hacer lucha. Y eso también es muestra de que, ¿verdad?, el Señor también nos está ayudando a cargar esa carga que nosotros solo no la podemos llevar, sino a descansar en la perfecta voluntad de Dios. Cuando el diablo vino y quiso tentar a Jesús allá en el desierto, ¿verdad?, el Señor le dijo: te equivocas, porque no solo de pan vivirá el hombre. Nos ayude el Señor, y le dice, sino de toda palabra que viene de la boca de Dios, y la boca de Dios es la Biblia. Y después le dice: no tentarás al Señor tu Dios, sino que a Él solo le servirás. Por lo tanto, tuvo que huir Satanás, porque no encontró forma como poder tentar a Jesús ni cargarlo de problema, de ansiedad, ¿verdad? ¿Cómo resolví esa situación? Jesús descansó en su Padre. Ahora nos enseña a nosotros a que podamos descansar también en Él. Así que nos ayude el Señor y nos fortalezca cada día en nuestros corazones. La paz de Dios como guardiana del corazón. El apóstol Pablo ofrece una de las promesas más consoladoras para quienes luchan con la ansiedad. Ayuda el Señor. Y dice: por nada estéis afanosos. Ayuda el Señor. Eso por nada lo encierra todo. Todo nuestro vivir, toda nuestra existencia. Por nada estéis afanosos. Bueno, necesitamos esto, necesitamos esto otro, queremos hacer esto, nos programamos para esto. Pero no nos pongamos afanosos en eso, ni nos llenemos de ansiedad por eso. Nos ayude el Señor. Por nada estéis afanosos. No nos quiere decir tampoco que vivamos tranquilos ahí, que no nos motivemos por nada. Sí debemos de orar, sí debemos orar para que Dios nos ayude, ¿verdad?, a hacer lo que tenemos que hacer, y que Él ponga paz y tranquilidad en nosotros, y la humildad y la sencillez en nuestros corazones, para aprender a confiar en Dios, que Él hará siempre lo mejor de lo mejor para cada uno de nosotros. Por nada estéis afanosos, sino sean conocidas vuestras peticiones delante de Dios en toda oración y ruego con acción de gracia. Ayude el Señor, ¿verdad? Ahí con toda oración y ruegos, ¿verdad? Y también con acción de gracia, agradeciendo a Dios por todas las cosas, aun cuando nos toca pasar momentos complicados, difíciles, problemas, situaciones, aún debemos darle gracias a Dios, porque en medio de eso nos damos cuenta que no estamos solos. En medio de eso, como dijo el apóstol, yo todo lo puedo en Cristo porque Él me fortalece. Así que nos ayude el Señor y fortalezca nuestra vida para no estar afanosos, ¿verdad?, sino confiados en Dios, de que Él nos ayudará a pasar los problemas, las dificultades, y eso también los va a enseñar a tener paciencia, a tener tranquilidad, a tener calma, ¿verdad?, y a mirar con optimismo y con fe el futuro. Y la paz de Dios, que sobrepasa todo entendimiento, guardará vuestros corazones y vuestros pensamientos en Cristo Jesús, Señor nuestro. Filipenses capítulo 4, versículo 6 al 7, encontramos, ¿verdad?, esta lectura que veníamos leyendo ya hace algunos minutos atrás. Nos ayude el Señor, y la paz de Dios, que sobrepasa todo entendimiento, guardará vuestros corazones y vuestros pensamientos en Cristo Jesús. Nos ayude el Señor. Qué bueno, qué hermoso es poder encontrar, ¿verdad?, gente en la vida que Dios los bendice y que aprenden a confiar en Dios, a vivir en Dios, a estar bajo la sumisión del Espíritu Santo, a tener paz, a no vivir desesperado ni corriendo desesperado por la vida, sino siempre confiando: Señor, en tus manos estoy, en tus manos encomiendo todo esto, haz tu voluntad, Señor, porque tú siempre vas a hacer lo mejor para nosotros. Así es, nos ayuda el Señor a poder vivir confiados en Dios. Aquí vemos un proceso espiritual claro. Nos ayude el Señor. Primero tenemos que rechazar el afán, que esté eso en nosotros. Yo no quiero estar ansioso, yo no quiero estar ansioso. Renuncio a esta ansiedad. Segundo, presentar nuestras peticiones a Dios. Eso sí, tenemos que orar. Ahí, ¿verdad?, tenemos que dar tiempo para orar de manera constante y permanente. Jesús le enseñó a sus discípulos que debían de orar siempre y no desmayar, ¿verdad? Porque también no sabían el día ni la hora en que vendría el Señor o aparecen las pruebas, las dificultades. Por lo tanto, nos manda a estar permanentemente orando, presentar nuestras peticiones a Dios. Nos ayuda el Señor. Tercero, orar con gratitud, dando gracias. Gracias por esto, gracias porque pasé este problema. Gracias, Señor, porque me ayudaste a pasar esta dificultad. Dar gracias a Dios en todo. Cuarto, recibir la paz que guarda el corazón y la mente. Así es, ayuda el Señor. El proverbio nos dice en uno de sus pasajes: sobre toda cosa guardada, guarda tu corazón, porque de él mana la vida. También nos dice la palabra: seguir la paz con todos y la santidad sin la cual nadie verá al Señor. Así que es importante tener y buscar la paz de Dios en nuestras vidas, ¿verdad?, y la santidad también, y guardar nuestro corazón, de no cargarlo de lo que no nos corresponde a nosotros llevar, ¿verdad? Jesús nos dice: llevar mi yugo sobre vosotros y aprender de mí, que soy manso y humilde de corazón. Y nos termina diciendo: y hallaréis descanso para vuestras almas. O sea, no estará metido en la ansiedad, ¿verdad?, ni afanado, que en esto, quitándole el tiempo a lo demás. Tenemos que ocupar las 24 horas del día equilibrando, ¿verdad?, en servir a Dios, en obedecer al Señor, en que hacer nuestros deberes que tenemos que hacer, pero no dedicados gran parte ansioso, ¿verdad? Ni desesperados ahí en eso, sino dejando también lugar para que Dios haga lo que tiene que hacer en nuestras vidas. Nos bendiga el Señor y nos guarde. La paz de Dios no siempre cambia las circunstancias, pero sí transforma nuestra manera de enfrentarlas. Claro que sí, pues. Así es. La paz de Dios, ¿verdad?, nos ayudará y cambiará la forma como enfrentar las dificultades de esta vida. Esa paz actúa como un escudo que protege nuestros pensamientos del miedo y de la desesperación. Así es, nos ayuda el Señor. El amor de Dios vence el temor. Este también es algo importante en nuestra vida. La ansiedad está íntimamente relacionada con el temor. Temor al futuro, al temor al fracaso, temor a la escasez, temor a la soledad, temor al rechazo. Sin embargo, la Biblia nos recuerda una verdad fundamental. ¿Y qué nos dice? Primera de Juan 4:18. En el amor no hay temor, sino que el perfecto amor echa fuera el temor. Eso nos dice la palabra de Dios. En el amor no hay temor, sino que el perfecto amor echa fuera el temor. Nos ayude el Señor para aprender a confiar y a esperar en Dios y permanecer bajo el amor eterno que Dios nos ofrece. Bendito sea su nombre. Cuando comprendamos cuánto nos ama Dios, el temor pierde su dominio sobre nuestra vida. El amor de Dios nos da seguridad, identidad y esperanza. Nos ayude el Señor. Mire qué importante, tres elementos esenciales para una vida libre de ansiedad. Y cuando hablamos del amor de Dios, no hay otro amor más grande, más intenso, más sublime, más maravilloso que el amor de Dios. Nos recuerda San Juan 3:16, donde nos dice que porque de tal manera amó Dios al mundo, que ha dado a su Hijo unigénito, para que todo aquel que en él cree no se pierda, mas tenga vida eterna. De esa manera, de esa forma, Dios amó al mundo que envió a su Hijo unigénito, para que no nos perdamos, para que alcancemos vida eterna. Nos ayude el Señor. Por lo tanto, el amor de Dios nos da seguridad, identidad y esperanza. Tres elementos esenciales para una vida libre de ansiedad. Conocer a Dios no solo intelectualmente, sino relacionalmente, nos permite descansar en su fidelidad. Dios es fiel, Él permanece fiel por los siglos de los siglos. Un llamado a vivir guiados por el Espíritu, no por el miedo, ¿verdad? Ayude el Señor. Aún hay gente cristiana, ¿verdad?, que vive con miedo, vive con temor a, ¿verdad?, lo que le puede hacer el hombre, a lo que va a venir al mundo, que vive con miedo, ¿verdad?, a dar un paso más adelante en la obra del Señor, cómo salir adelante, al fracaso, al futuro, a hacer un emprendimiento, a querer hacer algo en bien de la obra del Señor. Vive siempre con ese miedo, no vive tranquilo, no vive confiado en la voluntad de Dios. Pero si estamos en el temor, en el amor de Dios echa fuera todo miedo, todo temor. porque Dios jamás se equivoca. Dios nunca nos va a dejar solos, al menos que nosotros no nos apartemos del Señor. Él nunca nos va a desamparar. Nos ayude el Señor, por eso Él nos hace un llamado a vivir guiados por el Espíritu, no por el miedo. Dios no nos diseñó para dominados por el temor, sino por el temor. Su propósito es que vivamos una vida llena del Espíritu. Eso quiere el Señor. Llenas del Espíritu Santo, caracterizada por el poder, el amor y el dominio propio. Amén. Nos ayude el Señor para buscar, ¿verdad?, el dominio a través del Espíritu Santo. El dominio del Señor, el bautismo en el Espíritu Santo, para que nos dé la seguridad, la convicción, la certeza, ¿verdad?, que somos de Dios y que estamos en sus manos y que Él nos guiará aún más allá de la muerte. Mire qué le dijo Jesús a los apóstoles, a los discípulos. Les dijo: no se muevan de Jerusalén, esperen allí la promesa del Espíritu Santo. Y después que sean investidos con el poder de lo alto, entonces ustedes, les dijo, ustedes, ¿verdad?, me serán testigos en Jerusalén, en Judea, en Samaria y hasta lo último de la tierra. Y esa obediencia y esa promesa de Dios cuando fue el día de Pentecostés, entonces ha sido extendida hasta el día de hoy. Ha llegado hasta aquí, hasta nosotros, hasta el último país latinoamericano aquí donde vivimos, y también estamos predicando y hablando de este mismo Cristo, predicando esta misma palabra del Señor, y en este mismo instante llegando a muchas partes del mundo vía internet, ¿verdad?, predicando esta bendita palabra del Señor. Lo que el Señor ha hecho en nosotros, también entregárselo a otras personas para que puedan llegar al conocimiento de la verdad y no viven una vida frustrada, llena de problemas, dificultades, porque están metidos en el afán y la ansiedad. Nos ayude el Señor para que Dios, a través del Espíritu Santo, nos dé el dominio propio, ¿verdad?, para decidir dónde vamos, para rechazar donde no tenemos que ir. El apóstol Pablo dijo un consejo, un texto bíblico que va para todos nosotros. Dice: todo me es lícito, pero no todo me conviene. Por lo tanto, con el dominio propio que Dios nos da, tenemos que ver dónde nos conviene ir y dónde no nos conviene ir. ¿Qué decisión nos conviene tomar y qué decisión no nos conviene tomar? Nos ayude el Señor. ¿Qué nos conviene servirnos y qué no nos conviene servirnos? En sí, esto lo podemos ampliar a todas las áreas de nuestra vida. Así que nos ayude el Señor para que también, a través del Espíritu Santo, Dios nos dé dominio propio a nosotros, ¿verdad?, para saber discernir entre lo bueno y lo malo y buscar con la ayuda del Señor lo que es agradable a Dios. Así lo afirma la Escritura. La Biblia lo dice: porque no nos ha dado Dios espíritu de cobardía, sino de poder, de amor y de dominio propio. Nos dice esto, segunda de Timoteo capítulo 1 versículo 7. Ahí nos dice esto el Señor: no nos ha dado Dios espíritu de cobardía, sino de poder, de amor y de dominio propio. Este versículo nos recuerda que la ansiedad no proviene de Dios, que eso nos quede claro, a mí me quede claro con la ayuda del Señor, que la ansiedad no proviene de Dios. Aunque podamos experimentar momentos de debilidad, no estamos llamados a vivir permanentemente bajo el control del miedo o del temor al humano. El dominio propio es fruto del espíritu. Nos capacita para manejar nuestras emociones, nuestros pensamientos y nuestros pensamientos y reacciones conforme a la voluntad de Dios. Qué hermosa enseñanza que nos da la palabra del Señor. Que Dios nos ayude. Testimonios de fe. Aprender a depender completamente de Dios. Nos ayude el Señor para esto. El testimonio personal compartido refleja una verdad profunda. La dependencia total de Dios se aprende en el proceso. Servir en el ministerio, asumir responsabilidades y a enfrentar pruebas fortalece nuestra fe cuando decidimos confiar en el Señor en el lugar de afanarnos. Así es, nos ayude el Señor, que nos dé esa claridad para que cuando estemos en una situación así nos acordemos de este consejo de la palabra de Dios y resolvamos confiar en Dios y no enfrentar nosotros a nuestra propia manera nuestras decisiones. Cada desafío se convierte en una oportunidad para experimentar la fidelidad de Dios. Cada dificultad superada confirma que Él está con nosotros, tal como lo promete su palabra. ¡Qué bello, qué hermoso! Si Dios es por nosotros, ¿quién contra nosotros? Lo dijo el apóstol Pablo en Romanos capítulo 8, 31. Si Dios es por nosotros, ¿quién contra nosotros? Nos hace una pregunta. Esta convicción no elimina los problemas. Sí nos da la certeza de que no los enfrentamos solos. Nos ayude el Señor. Llegamos a una conclusión. Una invitación al descanso en Cristo. Amado hermana o amigo, persona oyente que nos escucha o ve este espacio en esta hora de la tarde, Dios no te llama a vivir cargado, agotado ni ansioso. Su deseo es que vivas una vida plena, en paz y en comunión con Él, con el Señor Jesucristo. El afán y la ansiedad no tienen la última palabra cuando aprendemos a confiar en el Señor. Así es, nos ayuda el Señor para aprender a confiar en el Señor. ¿A qué nos invita? Dice que debemos de buscar primeramente el reino de Dios, que debemos de buscar primeramente el reino de Dios y su justicia. Así es, Dios no es una carga adicional, sino la llave que abre la puerta al descanso verdadero. Cuando ponemos nuestra vida en sus manos, Él se encarga de aquello que nos preocupa. Hoy la invitación sigue vigente. Amigo, amiga, hermano, quien sea, ¿verdad?, que esté en una situación complicada, llena de afán y de ansiedad, hoy te invitamos descansa en el Señor, confía en el Señor, entrega tus cargas al Señor, cree en sus promesas. Hoy es el día oportuno para que tú puedas vivir una vida cristiana, ¿verdad?, bajo la paz y la profunda certeza de que Dios es que va siempre guiándonos y nos quiere ayudar a llevar nuestras cargas. Porque en Cristo encontramos fortaleza, dirección y paz. Que esta verdad transforme tu manera de vivir y te permita experimentar las abundantes bendiciones de un Dios que cuida de sus hijos. Por eso el Señor dijo ahí en Mateo 11:28: venid a mí y os haré descansar. Eso dijo el Señor Jesús: venid a mí y yo os haré descansar. Esta es la invitación que te hacemos. Esta es la palabra de Dios que nos da para poder compartirla con todos nosotros, estimados auditores, estimados amigos. No te olvides de esto. Jesús te dice: venid a mí, todos los que estáis cargados y trabajados, que yo os haré descansar. Y nos dice: llevar mi yugo sobre vosotros y aprender de mí, que soy manso y humilde de corazón, y que ahí hallaréis descanso para vuestras almas. Nos ayude el Señor, que Dios nos bendiga. Si hasta aquí has vivido una vida llena de fracaso, llena de conflicto, llena de confusiones, que estás ansioso por algo, que vives, ¿verdad?, afanado en la vida y nunca puedes lograr salir adelante, entonces es porque no has descansado ni has buscado a Jesús en espíritu y en verdad, y no le has pedido al Señor que Él te ayude a llevar tus cargas, y que el Espíritu Santo de Dios te dé, ¿verdad?, el dominio propio en el Espíritu de Dios para poder decidir las mejores decisiones, los lugares donde no te conviene estar, donde no debes ir. Que Dios te bendiga, estimado. Te dejo esta invitación para que cuando antes que te acueste o donde estás y en esta hora que eres, mi verdad, puedes orar, puedes pedirle a Dios que Dios haga este milagro también en tu vida, como lo ha hecho con muchos de nosotros, que hasta el día de hoy estamos pero muy agradecidos, porque estamos en lugares donde jamás lo habríamos logrado si no fuera por la ayuda del Señor. Si no fuera, como dijo Pablo, todo lo puedo en Cristo porque Él me fortalece, porque Él tiene cuidado de nosotros. Que Dios te bendiga, estimado amigo. No importa la condición que tú tengas de estatus social, si eres una persona de escasos recursos, una persona humilde, sencilla, si eres una persona pudiente, que tienes bienes, tienes riqueza, no es impedimento para que tú entregues tu vida al Señor. Jesús vino por todas las personas que existen sobre la faz de la tierra. Hay un ser divino que no hace excepción de personas, y ese es Dios. Nos ama a todos, ¿verdad? Somos nosotros los seres humanos que no queremos someternos a vivir la vida que Dios nos pide, y por eso es que las personas se van al infierno. Eligen. Jesús dijo: hay dos caminos, he dejado dos caminos en esta vida, uno ancho y espacioso que va al infierno, pero también dijo: hay un camino angosto y son pocos los que van por él, pero ese camino les lleva a la vida eterna. Y la gente ahí donde toma la mala decisión a seguir el camino ancho y no el camino angosto, porque tiene que, ¿verdad?, privarse de algunas cosas que en sí lo van a llevar al pecado, y el pecado no tiene comunión con Dios. Jesús dijo: el que quiere venir en pos de mí, tome su cruz, niéguese a sí mismo y sígame. Entonces la gente no quiere, ¿verdad?, negarse a sí mismo, quiere vivir una vida simple, una vida, ¿verdad?, loca en cierta manera, pero al final se encuentra con el problema que no haya qué hacer, y al final termina el enemigo cegándole y toma la decisión de ir a parar allá al infierno, donde el infierno no fue preparado para los seres humanos, sino para el diablo y sus legiones. Amigo, amiga, que Dios te bendiga en esta hora de la tarde. y te deseo muchas bendiciones. Voy a orar un momento. Padre nuestro que estás en el cielo, en la tierra, en todo lugar. Hemos compartido ya por 4 domingos este tema, Señor, que hoy día le damos término, Dios mío, Padre Santo, al afán y a la ansiedad. Permite que las personas que nos han seguido durante estos días y los que hoy terminan escuchando esta invitación que usted nos hace, a la luz de la palabra, Dios mío, Padre Santo, bajo la convicción del Espíritu Santo en nuestras vidas, permite, Dios, que en esta hora de la noche muchos sean liberados, Señor amado. Los que están en distintas partes de Chile, del mundo, Dios, libéralos, Dios mío, por tu Espíritu Santo. Haz que ellos vuelvan su corazón y su mente a usted y que reciban la palabra en esta hora de la noche y puedan ser salvos, Dios, para que busquen el reino de Dios y su justicia, Dios mío, y que las demás cosas usted las dará por añadidura, Señor. Te pido misericordia, Dios, por nuestra ciudad, por nuestro país, por este mundo en el cual vivimos, Señor, para que la gente entienda, Dios, que aquí vivimos por misericordia suya, Dios mío, y que usted nos tiene una patria nueva, un lugar mejor. Te pido por los que están en los hospitales, mi hermano Rubén Pacheco, que está hospitalizado ahí en Valdivia, Dios, los que están aquí en el Hospital de la Unión, o en otros lugares, esa gente que está perdida en los vicios, en la droga, en el alcohol, Dios mío, usted les mire con misericordia y los haga cambiar, los haga volverse a usted, Dios mío, para que veamos testimonios vivos de personas que son transformadas por el poder del Espíritu Santo, Dios. Gracias, mi buen Señor, en esta hora. Bendice a cada persona que va a encontrarse con este espacio, Dios, donde quiera que esté, cual fuera su nombre, Dios. Te lo pido en el nombre del Padre, del Hijo y del Espíritu Santo. Amén y amén. ¿Hay alguien conectado? Sí. Hermana Carla Busto.
1: Hermana Carla Busto, sí. Pancito para ella dice: y esta es la promesa que Él nos hizo, la vida eterna. Primera de Juan 2:25.
0: Amén. Saludos a la Carlita y en Temuco, también a Leo, al Alex y a Mati. Amén. El hermano José Salinas Contreras también está conectado ahí en Los Esteros.
1: No con ejército ni con fuerza, sino con mi espíritu, ha dicho el Señor de los ejércitos. Zacarías 4:6.
0: Amén. Bendigo mi hermano José. La hermana Ada Martínez también está viendo el programa ahí en la población Los Ríos. Dios le bendiga junto a la familia y a Carlito igual ahí.
1: Huye el impío sin que nadie lo persiga, mas el justo está confiado como un león. Proverbios 28:1.
0: Amén. Que me encanta cuando sale este texto bíblico. Huye el impío sin que nadie lo persiga. Me imagino verlo desesperado arrancando, ¿verdad? Porque el poder de Dios, el Señor lo quiere alcanzar y el impío huye. La Marta Busto, te alcanzó a escapar, alcanzó a conectarse a última hora ya en el programa, pero ahí está.
1: Pero Jesús, volviéndose y mirándola, dijo: ten ánimo, hija, tu fe te ha salvado. Y la mujer fue salva desde aquella hora. Mateo 9:22.
0: Martita, medita mucho en este texto, mira, ve. Repíteselo ahí, o sea, dale la cita.
1: Mateo 9:22.
0: Para que lo leas y para que seas libre también de eso. ¿Alguien más tienes tú allá?
1: No.
0: Ya. ¿Alcanzaremos ahí con otra música?
1: ¿Una alabanza?
0: Ya.

Amén. Muchas gracias. Que Dios les bendiga ricamente a todos los que han estado conectados en esta tarde con nosotros a través de la radio, los que van a estar a través del Facebook, los que se van a encontrar con esta programación ahí, ¿verdad?, en la plataforma también. Que Dios les bendiga ricamente, estimados hermanos y estimados amigos, alguna persona oyente que haya estado conectado también, que Dios les bendiga, ¿verdad? Les recordamos que este sábado las Dorcas tienen culto acá en la Unión a las 7 de la tarde. Y el Departamento de Misiones este sábado tiene actividad allá en la iglesia de Nontuelá a las 3 de la tarde, para después a las 7 de la tarde estar en un culto de aniversario también. Será hasta el próximo domingo, si Dios lo permite. Y muchas gracias a todos los que le ha tocado orar esta semana a la familia Bustosid, ¿verdad? Y a los que van a empezar en esta semana también, Dios les bendiga, para que estén orando por esta programación. Un agrado, muchas gracias a Dios que nos ha respaldado hasta el día de hoy. Será hasta el próximo domingo, con la ayuda del Señor. Amén y amén.